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0: ¿Cómo estuvo esa clase de...?
1: Bastante bien. ¿Llevas mucho tiempo esperándome?
0: Un poco, pero te quiero mucho, mi amor.
1: Sí, pero por favor, apúrate que pueden vernos.
0: Bueno, pero hasta...

0: La Querendona 1270 AM le da la bienvenida a sus oyentes para estar en sintonía con Dios. 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Los invitamos a que dispongamos nuestro corazón para alabarlo, para cantarle y agradecerle por todos los favores recibidos. 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

0: Queremos ser hombres de palabra. Queremos ser hombres íntegros ante tu presencia, Dios. Permítenos ser esos hombres.
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2: Cuando tú vienes a su presencia, Él te llena como nadie más. Te quiero invitar a que levantes esas manos conmigo, donde quiera que estés, y le digas conmigo al Señor: te necesito, Señor. Te anhelo más que la vida misma, Señor.

0: Bienvenidos a nuestro pan diario, también disponible en la página web nuestropandiario.org. El tema para el día de hoy, de la nada. La lectura se encuentra en Génesis capítulo 1. En el principio creó Dios los cielos y la tierra. Nada, absolutamente nada. No hay luz, no hay cielo, no hay tierra. Es algo incomprensible para nuestro pensamiento finito. El estéril estado de la nada que existía antes del Génesis capítulo 1, versículo 1. Luego, de repente, por medio de la obra del Todopoderoso, Dios suplantó ese estado de la nada por los cielos y la tierra. La mano divina se extendió a través del vacío y produjo un lugar, un mundo, un universo. Por medio de la magnífica convergencia de las obras del Altísimo, con el Hijo representando la voluntad del Padre como el agente de la creación y el Espíritu Santo como la presencia que se mueve sobre la faz del abismo, la nada se convirtió en algo. La historia comenzó su larga marcha hacia el presente. El primer versículo de Génesis nos ofrece suficientes conceptos para meditar durante toda una vida. Esa declaración introductoria habla de suficiente gloria, suficiente majestad, suficiente sobrecogimiento para dejarnos estupefactos ante el Señor. Así como hoy no tendríamos vida, aliento ni existencia sin su acción sustentadora, tampoco tendríamos al cosmos sin su poderosa acción en la creación. Con respeto reverencial, nos preguntamos qué fue lo que pasó antes del principio. Con entrecortada alabanza, nos maravillamos ante las palabras, «Creó Dios los cielos y la tierra». Leemos y nos levantamos en adoración. Jamás nada ha sido tan fascinante. Pensamiento para este hermoso día. La naturaleza no es sino un nombre para un efecto cuya causa es Dios.
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0: Porque el reino de los cielos es como un hombre que, partiendo lejos, llamó a sus siervos y les encomendó sus bienes. Y a uno dio 5 talentos, y al otro 2, y al otro 1, a cada uno conforme a su capacidad. Y luego se fue lejos. Y el que había recibido 5 talentos fue y negoció con ellos, y ganó otros 5 talentos. Y el que había recibido 2 talentos, ganó también otros 2. Pero el que recibió 1, partió, escarbó en la tierra, y escondió el dinero de su señor. Y después de un tiempo, volvió el señor de aquellos siervos e hizo cuentas con ellos. Y el que había recibido 5 talentos, trajo otros 5, diciendo: Señor, me encomendaste 5 talentos. He aquí, he ganado 5 talentos más. Y su señor le dijo: Bien hecho, buen siervo y fiel. Has sido fiel sobre pocas cosas. Te haré el amo de muchas cosas. Entra en el gozo de tu señor. Y llegando también el que había recibido 2 talentos, dijo: Señor, 2 talentos me encomendaste, he ganado otros 2. Su señor le dijo: Bien hecho, buen siervo y fiel. Has sido fiel sobre pocas cosas. Te haré amo de muchas cosas. Entra en el gozo de tu señor. Y llegando también el que había recibido 1 talento, dijo: Señor, sabía que eres hombre duro, que siegas donde no sembraste y recoges donde no esparciste. Y tuve miedo, y tomé tu talento y lo enterré. Aquí tienes lo que es tuyo. Y respondiendo su señor, le dijo: Siervo malo y negligente, ¿sabías que ciego donde no sembré y que recojo donde no esparcí? Por tanto, debías haber dado mi dinero a los banqueros y hubiera recibido lo que es mío con intereses. Quitadle, pues, el talento y dadlo al que tiene 10 talentos, porque al que tiene, le será dado, y tendrá más, y al que no tiene, aún lo que tiene le será quitado. Y al siervo inútil, echadle en las tinieblas de afuera. Allí será el llanto.
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2: Señor, gracias por derramar tu preciosa sangre, por pagar ese precio tan alto, por abrir la puerta a ese lugar santísimo, para que podamos entrar y vivir en tu presencia. Señor, muchas gracias.

0: En el nombre del Padre, del Hijo, del Espíritu Santo.
1: Amén.
0: Es una tradición, vieja y sabia tradición, dedicar algo del tiempo del Viernes Santo a meditar sobre las últimas palabras que pronunció nuestro Señor antes de morir, las llamadas siete palabras que dijo en la cruz. Son las últimas palabras aquí en la tierra, cuando aún estaba vivo. Después pronunció otras, pero ya había resucitado. Son las últimas palabras que dijo y que encierran una especie de testamento. Es un moribundo. Está a punto de culminar su misión, su tarea, lo sabe. Sabe que ha llegado su hora. Y quiere decirnos algo para que nunca lo olvidemos. Las siete palabras son recogidas en los cuatro evangelios. Tres en el Evangelio de San Lucas, tres en el Evangelio de San Juan y la central, la que ocupa el lugar cuarto, en los Evangelios de San Mateo y de San Marcos. Como sabemos, ni Lucas ni Marcos fueron testigos directos, pero Juan estaba allí. Y desde luego Mateo era apóstol y aunque no estaba allí, seguro que lo que el Señor dijo no se le olvidó porque se lo contaron. La primera palabra de Jesús, una palabra maravillosa y consoladora, es una palabra de intercesión. Padre, perdónales, no saben lo que hacen. Nos la cuenta San Lucas. Perdónales. Él, que es la víctima, se convierte en el abogado. En el abogado de sus asesinos. Y da una excusa aparentemente de poco valor. ¿De verdad? ¿No sabían lo que hacían? Sabían que estaban matando a un inocente. Sabían que estaban matando a un hombre bueno. La envidia, sobre todo la envidia, era lo que había conducido a Jesús allí, al Calvario. Sabían sus asesinos, tanto los que pidieron su muerte como los que aclamaron esa muerte, como el que permitió esa muerte, que fue Pilato. Sabían que era un hombre bueno, que era un hombre inocente. Pero en realidad Jesús tenía razón. No sabían en el fondo lo que estaba pasando. No lo sabían. Padre, perdónales, no saben lo que hacen. El Señor pone todo el peso de su amor, todo el peso de su generoso ofrecimiento al servicio, nada menos que de sus asesinos. ¿Sabemos nosotros lo que hacemos cuando cometemos un pecado mortal? Sí, sí, como aquellos que sabían lo que hacían. Pero somos conscientes del daño inmenso que le hacemos a nuestro Señor cuando cometemos un pecado. Somos conscientes del amor que Dios nos tiene y de la ofensa que representa cometer ese pecado, de la bondad de Dios y de la maldad nuestra cuando le ofendemos. ¿Somos conscientes? Creo que posiblemente no. Aún sabiendo y sí siendo conscientes de que lo que hacemos es un pecado. Por eso, ante todos los dolores provocados por los hombres, las guerras, el hambre, la injusticia, ante todos los sufrimientos que el hombre causa a otro hombre o a sí mismo, el Señor se pone delante del Dios Padre Todopoderoso y Juez y le dice con todo el peso de su amor, de su sacrificio, le dice, perdónales, en realidad no saben lo que están haciendo. No hay pecado que Dios no pueda perdonar. No hay pecado que Dios no esté dispuesto a perdonar y no quiera perdonar. El problema no es que Dios se canse de perdonar. El problema es que nosotros nos cansamos de pedir perdón. Tenemos al mejor abogado, que en esta primera palabra suya, en la cruz, pone delante de Dios sus méritos para conseguir nuestra salvación. Dejémonos salvar. Pidamos perdón, por grave que sea nuestro pecado, pero a la vez, y eso también es muy importante, intentemos no volver a pecar más para no hacer sufrir a este Dios tan bueno, a este hombre tan bueno, a este Dios hombre que ha dado la vida por nosotros. Y así sea. Segunda palabra. Si la primera palabra de Cristo en la cruz era una oración dirigida al Padre, una oración de intercesión a favor nuestro, la segunda palabra está dirigida a un pecador en concreto. Está dirigida a una persona que estaba allí a su lado, muriendo con él, al buen ladrón. Se había producido, no sé si llamarle intercambio de opiniones o un cruce de acusaciones, que había comenzado el llamado mal ladrón. Gestas había interpelado a nuestro Señor, viéndole en ese estado, peor que el que tenía el propio Gestas, porque a Gestas no le habían torturado. Y le había retado: si eres el Hijo de Dios, bájate de ahí y sálvanos a nosotros también. Y nadie le defendía, quizá los que estaban presenciándolo, la Santísima Virgen, las otras mujeres, San Juan, no escucharon bien, no estaban cerca como para salir en defensa de Jesús, no sabemos. Pero ciertamente acusó a nuestro Señor y dudó de su divinidad. Y lo sorprendente fue que su compañero de crímenes, Dimas, salió en defensa de nuestro Señor. Un criminal defendiendo al inocente. La oscuridad defendiendo a la luz. Porque incluso en ese último instante, en esa oscuridad, brillaba algo de bien en ese hombre criminal. Había todavía algo de bondad. Y las palabras de nuestro Señor fueron extraordinarias, porque fueron palabras de esperanza, fueron una promesa. Nos las cuenta San Lucas. Dice: te lo aseguro, certeza, seguridad, te lo aseguro, le dice a Dimas, que se convirtió en el primer santo canonizado de la historia, estando aún vivo y canonizado por el propio Cristo. Te lo aseguro, hoy estarás conmigo en el paraíso. Te lo aseguro. Primera enseñanza de esta segunda palabra. Hay vida eterna. Te lo aseguro, dice Jesús, y no está precisamente en condiciones de bromear, de mentir. ¿Qué interés tenía Cristo en engañar? No estaba en condiciones de decir nada que no fuera imprescindible y verdadero. Está a punto de morir. Te lo aseguro. Y cuando se lo dice a Dimas, y lo debieron de escuchar naturalmente todos los que estaban allí, cuando se lo dice a Dimas, nos lo está diciendo a cada uno de nosotros. Te lo aseguro, hay vida eterna. Te lo aseguro. Vas a morir. Cuando te llegue la hora, te lo aseguro, hay vida eterna. Ha muerto tu hijo. Ha muerto la persona que más querías. O va a morir. Te lo aseguro. Hay vida eterna. Hay vida eterna. La segunda enseñanza es que esa vida eterna, que instantes antes Él ha pedido al Padre que nos conceda, perdonándonos cuando pedimos perdón, esa vida eterna es asegurada a un criminal. No hay pecado que Dios no pueda y no quiera perdonar. Dios no se cansa de perdonar. Nosotros nos cansamos de pedir perdón. Pero cuando lo pedimos, lo recibimos. Por criminal que uno sea. Y en este caso concreto, este hombre recibe el perdón porque defiende a Cristo. Cuando medito sobre esto, siempre recuerdo la historia de un santo sacerdote holandés en la época de las guerras de religión en Europa. Era un mal sacerdote. Mujeriego, bebedor. Los calvinistas estaban implantándose en Holanda y pensaron que este mal sacerdote fácilmente se pasaría a sus filas porque le estaban ofreciendo hacer legal todo lo que él hacía como católico de forma ilegal e inmoral. Él les contestó: soy un pecador, pero no seré un hereje. Y fue martirizado. Es santo. San Dimas es un pecador, pero defiende a Cristo. Le defiende. Y es en este momento en el que nuestro Señor necesita esa defensa por parte de los santos y por parte de los pecadores. Allí estaban para defenderle su Santísima Madre, santa entre los santos, y un criminal crucificado a su lado. Y a ese criminal el Señor le dice: tú, porque me has defendido, tus muchos pecados te son perdonados. Con otras palabras se lo había dicho a la adúltera que besaba sus pies y los bañaba con sus lágrimas. A quien mucho ama, mucho se le perdona. Si defiendes a Cristo, tus muchos pecados te son perdonados. Es una promesa, es una certeza, te lo aseguro. Hay vida eterna. Y defender a Cristo hoy es empezar ya aquí en la tierra a recibir el premio de esa vida eterna. Que así sea. Tercera palabra de Cristo en la cruz. Después de haberle asegurado al criminal Dimas, que pasó a ser San Dimas, nuestro Señor se fija en aquel pequeño grupo que estaba acompañándole. Destacaba en ese grupo su mamá, la Santísima Virgen María. Estaba a su lado San Juan, entonces el más joven de sus apóstoles, después el evangelista. Y estaban también con ellos dos otras mujeres, quizá incluso la madre de San Juan y de Santiago Zebedeo y la hermana de la Virgen, otras mujeres. Es posible que Santa María Magdalena. Pero nuestro Señor se quiso fijar sobre todo en la Virgen y en San Juan. Nos cuenta este relato, esta palabra, nos la cuenta el propio San Juan. A la Santísima Virgen le dice: mujer, ahí tienes a tu hijo, refiriéndose a San Juan. Y al apóstol le dice: hijo, ahí tienes a tu madre. María es la mujer, el modelo de mujer. Y así la llama Jesús. Podía haberla llamado por su nombre, podía haberle dicho mamá. La llama mujer porque está encomendando a toda mujer que cuide del hombre que es en realidad siempre más débil que ella y que le trate como a un hijo, que tenga paciencia con él. Y está además en este caso haciendo, proclamando que María es la madre de todos nosotros, la nueva Eva. María es la madre de los que sufren, es el consuelo de los afligidos, es el auxilio de los cristianos. María es la madre que intercede desde ese momento. Si no lo sabía ya antes, el encargo se hizo oficial. Son tus hijos, cuídalos. A toda mujer le dice esto: ese hombre es tu hijo, cuídale. Pero también se refiere y habla al joven Juan. Y a él le dice que cuide de María como si fuera su madre. Ahí tienes a tu madre, cuídala. Por lo tanto, está diciéndonos a los hombres: trata a las mujeres con respeto. No abuses de ellas. No las mancilles. No las trates como si fueran un objeto. Ámalas. Incluso a tu esposa, cuida de ella como si fuera tu madre, aunque tu relación sea distinta de la relación que tenías con tu madre. Establece, por lo tanto, un vínculo entre hombre y mujer, un vínculo más fuerte que el vínculo de los sentimientos, porque siendo un sentimiento es el mayor de todos, la relación de madre con hijo y de hijo con madre. Y encarga un cuidado recíproco del uno hacia el otro. Ambos tienen que pensar en el otro. Y si María, que representa a la mujer, tiene que cuidarnos a nosotros, también nosotros tenemos que cuidar de María. Y cuidamos de María, debemos cuidarla defendiendo su nombre, no permitiendo que la insulten, no permitiendo que la agravien. No digo que tengamos que actuar con violencia, eso no le gustó ni a Cristo, que mandó a San Pedro que envainara la espada cuando quiso defenderle en el huerto de los olivos, y desde luego nada más lejos que la forma de actuar de la Santísima Virgen. Pero hay demasiada pasividad en los católicos cuando se insulta a la Virgen, incluso, por desgracia, cuando son otros católicos los que insultan a la Virgen. María nos ha sido confiada como nuestra mamá para cuidarla. Ella hace bien, no ha dejado de hacer bien su tarea. Tenemos que hacer nosotros bien la nuestra. Cuidar a María, que no es únicamente defender su honor, defender sus dogmas, sino también no darla disgustos. Y le damos un disgusto a la Virgen, le damos un disgusto a la Madre cada vez que cometemos un pecado. Pensemos en esto. La Virgen acogió, sin rechistar, con alegría, la tarea que Jesús la encomendaba y abrazó aún más fuerte al joven Juan. Acojamos nosotros también la tarea que se nos encomienda. Abracemos más fuerte a la Virgen María. El rosario diario, las palabras de cariño dirigidas a ella, la visita a sus santuarios y especialmente la imitación de la Virgen en su amor a Jesús y en su amor a los hombres. Mujer, ahí tienes a tu hijo. ¡Qué suerte tenemos! Tenemos madre. Hijo, ahí tienes a tu madre. Debería de decir también la Virgen lo mismo. Tengo un hijo que me quiere. Que así sea. Cuarta palabra. Elí, Elí, lema sabactani. Dios mío, ¿por qué me has abandonado? Esta palabra, que es la central dentro de las siete, el Señor ya ha pronunciado tres, le faltan otras tres. Curiosamente, no es contada ni por San Lucas, ni tampoco es contada por San Juan, que estaba allí. Es contada por los dos evangelistas, San Mateo y San Marcos, que dirigen su evangelio, sobre todo San Mateo, dirigen su evangelio a los judíos que se habían hecho cristianos probablemente. Y por eso ambos no solo ponen la traducción al griego, sino que recuerdan e incluyen en su evangelio las palabras originales, con una pequeña diferencia entre uno y otro. Uno pone en la boca de Jesús el nombre de Dios en arameo y el otro lo pone en hebreo, Elí o Eloí. Están usando el lenguaje antiguo que fue el que usó Jesús y ellos no quieren olvidar ni siquiera la literalidad de esas palabras, porque Elí o Eloí, en arameo o en hebreo, era mucho más para un judío al cual iba dirigido el Evangelio que la palabra Dios. Era todo el peso del Antiguo Testamento. Era toda la carga emotiva y de respeto, de adoración, de temor incluso, no de terror, pero sí de temor, que el pueblo judío llevaba atesorando, defendiendo, durante los más de 3.000 años que habían pasado desde que Abraham salió de las llanuras de Ur en Caldea. Elí, Señor, Dios, el Dios de mis padres, el Dios de la justicia, también el Señor de los ejércitos, el Dios todopoderoso, el Dios creador, también el Señor juez, Elí, Elí, ¿por qué me has hecho esto? Lema sabactani, ¿por qué? ¿Por qué me has abandonado? Elí, Señor, he confiado en ti. ¿Por qué estoy muriendo de este modo? ¿Y por qué nos lo cuentan San Mateo y San Marcos? ¿Por qué se lo cuentan a los judíos? Porque los judíos estaban, por ser judíos, escandalizados de que el Hijo de Dios pudiera morir así. Para el judío, incluso para el que creía en la vida eterna, Dios premiaba a los buenos y castigaba a los malos. Basta con leer el libro de Job, por ejemplo, o el libro de la sabiduría. Dios premia a los buenos y castiga a los malos aquí en la tierra. Es muy tardíamente que se abre paso la fe en la vida eterna y, por lo tanto, el castigo o el premio más allá de la muerte. Hay que esperar hasta la revuelta de los Macabeos 100, 150 años antes de Cristo. ¿Y cómo podía ser alguien enviado por Dios, el propio Dios, si era castigado? ¿No era ese castigo la señal de que era un farsante, un embaucador, de que era falsa su pretensión de divinidad por la cual estaba siendo castigado? ¿Cómo podía Dios permitir que su hijo muriera? Podía incluso haber permitido que sufriera tortura, pero que muriera. Jesús está haciendo suyas estas palabras porque son las dudas de su pueblo judío al cual él pertenece. Y todavía nosotros, o muchos de nosotros hoy, experimentamos esas dudas. Experimentamos las dudas cuando pensamos que Dios nos castiga cuando algo nos va mal. ¿Qué he hecho yo para merecer esto? O lo decimos de otros, Dios le ha castigado. En el fondo, seguimos diciendo que el sufrimiento es un castigo. Y por lo tanto, seguimos creyendo, aunque no lo digamos así, que Jesús en la cruz fue castigado por Dios, que se merecía ese castigo porque él, Jesús, no era Dios. Claro que si hubiera terminado ahí todo, no solamente las siete palabras, que habrían sido cuatro, sino si hubiera terminado la historia de Jesús colgado del madero y sepultado sin la resurrección, pues efectivamente los judíos habrían dicho era un farsante. Pero Jesús en ese momento se quiere hacer cargo de las dudas de su pueblo y se quiere hacer cargo también de nuestras propias dudas. ¿No experimentamos nosotros la duda de fe, a veces tan fuerte cuando estamos sufriendo? ¿Por qué Dios permite esto? Señor, te suplico, ayúdame. No tengo trabajo, estoy enfermo, hay guerra, tengo hambre, ayúdame. Y a veces que esa ayuda viene milagrosamente incluso.

¿Por qué me has abandonado? Señor, ¿por qué? Esta palabra es una exclamación de dolor que Jesús quiso poner en su boca para hacer suyo los sentimientos del pueblo judío, que estaba escandalizado al verle crucificado, pero también para hacer suyos nuestros sentimientos. Como nunca, en este momento, Él fue uno de los nuestros. Como nunca en este momento, Él es uno de nosotros. Y si se hace uno con nosotros, si se mete en nuestra piel hasta este punto, hasta este límite, es precisamente para que nosotros sepamos que nos entiende y podamos hacer lo que Él va a hacer a continuación. Porque esta no fue la última palabra. Aquí Jesús pone en su boca y en su corazón nuestras palabras, nuestras dudas, nuestras crisis de fe. Pero lo hace para que sepamos hasta qué punto nos ha amado y para indicarnos cuál debe de ser el camino que debemos recorrer a continuación, para no quedarnos en la duda y en la crisis. Porque si por dudar de Dios abandonamos a Dios, ¿qué nos queda? ¿Vas a resucitar tu hijo? ¿Vas a conseguir trabajo? ¿Te vas a curar de la enfermedad? No. Lo que te queda es enfermedad, muerte, dolor, sin esperanza. Y ese es el mayor tesoro que nos ha querido dar nuestro Señor. No te cura el cáncer, a veces. No te da trabajo, a veces. No evita que muera la persona que amas, a veces. Pero siempre, siempre te sostiene. Siempre está a tu lado en la lucha. Siempre, si tú quieres, si tú no te alejas de Él, te hace capaz de no hundirte por difíciles y duras que sean las pruebas, si tú quieres. Que así sea. Quinta palabra. Tengo sed. La quinta palabra de Cristo nos la cuenta San Juan. Es una de las tres que cuenta San Juan. Ya nos hemos referido a una de ellas, aquella en la cual Jesús pidió a la Virgen que cuidara de nosotros y a nosotros que cuidáramos de la Virgen. Esta palabra expresa una necesidad. Jesús, que ha sido intercesor, que ha pensado en nosotros, la primera palabra, perdónales que no saben lo que hacen. Jesús, que nos ha dado esperanza, te lo aseguro, hoy estarás conmigo en el paraíso, la segunda palabra. Nuestro Señor, que nos ha regalado a su madre, la tercera palabra. Nuestro Señor, que nos demuestra hasta qué punto se identifica con nosotros en nuestras dudas, la cuarta palabra. Ahora, que ya está terminando porque estaba a punto de cumplirse esa larguísima agonía de 3 horas en las cuales Él estuvo colgado del patíbulo del Calvario, desangrándose poco a poco y haciendo ese esfuerzo doloroso hasta el máximo que le suponía cada respiración. Ahora que ya está a punto de acabar todo, pide ayuda. Con esta palabra pide ayuda. Tengo sed. Era una ayuda física. Estaba desangrado y cuando uno pierde sangre necesita líquido. Tengo sed. Pero también era otro tipo de ayuda la que estaba pidiendo. Tengo sed de ti. Tengo sed de ti. Te necesito. Te quiero.

Y te necesito porque te quiero. Te necesito. Tengo sed. Tengo sed. Nunca olvidaré la primera vez que vi escritas estas palabras al lado de un sagrario. Supongo que seguirán allí y que estarán en las otras capillas semejantes. Era el sagrario de la capilla de las monjas de Santa Teresa de Calcuta, en la casa o en una de las casas que tienen en Madrid, donde acogen a enfermos de SIDA. Durante 2 años fui a estar por las noches cuidando a esos enfermos como voluntario. Bueno, no iba ni mucho menos todas las noches, como es natural. Y a lo largo de la noche teníamos que estar en vela, pues a veces estabas ayudándoles a ellos, pero otras veces tenías un rato de tiempo libre y me iba a la capilla a rezar. Y allí la vi escrita, tengo sed, tengo sed. Jesús tiene sed, me necesita. ¿Dónde? Allí estaba muy claro, en los enfermos de SIDA que morían, y era horrible verlos morir como morían. Eran los primeros años, la medicina no había avanzado como ahora, y aquellas santas monjas acogían en su asilo a los que se habían contagiado del SIDA, la mayor parte de ellos en la cárcel, por usar la misma jeringuilla de droga, por ejemplo, y ya no los querían tener allí, ni tampoco los querían tener en los hospitales, porque entonces se pensaba que no había curación y que era extraordinariamente peligroso estar a su lado. Y estas mujeres los acogían. Jesús estaba en ellos. Y me estaba diciendo esto. Tengo sed. Cuídame. Y nos lo dice. Y me lo dice. Cada vez que hay una persona que me pide ayuda y yo puedo ayudarla. Y además me dice, date prisa, date prisa. ¿No irías corriendo a recibir un regalo, a cobrar una herencia o a recibir la paga de tu salario? Más deprisa deberías ir para ayudar al que está sufriendo, porque tiene hambre, porque está solo, porque está llorando. Tengo sed, tengo sed. Y es una cosa muy concreta. Tengo sed, tengo hambre. Él, Jesús, te pide ayuda. Él que había dicho, ven bendito de mi Padre, porque tuve hambre y me disteis de comer. Estuve sediento y me disteis de beber. Estuve desnudo y me vestisteis en la cárcel y vinisteis a verme. Ahora es Él, en su propia persona y no en nombre de otro, el que nos dice tengo sed. Y nosotros debemos ser conscientes de que sigue gritándonos, suplicándonos esto. Y debemos ser conscientes de que tenemos que salir corriendo a ayudarle, sin perder el tiempo. Es Jesús que tiene sed. Pero el hecho de que con sabiduría, las monjas de la Madre Teresa, inspiradas naturalmente por ella, tuvieran junto al sagrario esta frase, para mí indicaba algo más que el hecho de que aquellos moribundos de SIDA necesitaban ayuda. Jesús, en el sagrario, también tiene sed. Y las monjas, esas magníficas mujeres, dedican todos los días 2 horas a la oración. Y seguramente dedican casi todo el resto del día, salvo las pocas horas en que descansen, a atender
a las personas necesitadas, a esos últimos de los últimos. Pero dedican 2 horas diarias a la oración. Y esa frase que San Juan nos impide olvidar, esa frase la tienen allí siempre presente. Tengo sed, sí, en los enfermos de sida, sí, en los niños abandonados que iban a ser abortados, sí, en los ancianos, en los que mueren de hambre, sí, pero también tengo sed en el sagrario. En ellos necesito tu caridad, pero también necesito tu caridad aquí. Tengo sed, te necesito a mi lado. Ven a acompañarme, ven a hacer oración, ven a hacer una visita, ven a comulgar, ven a misa. Y si no puedes venir, reza en lo escondido de tu habitación o dando un paseo, pero no me olvides, no me abandones. Tengo sed de ti. Mi corazón está necesitado de ti porque te amo. Si no te amara, no te necesitaría. Aquel que más alegría te puede dar y que más daño te puede hacer es precisamente aquel al cual tú más amas. Y así es de nosotros hacia Jesús. Él nos ama y somos nosotros los que podemos darle alegrías y los que podemos hacerle el mayor daño. Nos dice, tengo sed. En la Eucaristía, sacia mi sed con tu oración. Vente aquí, aunque estés distraído, estate a mi lado. Brinca mi corazón, mi sagrado corazón de gozo, cuando te veo entrar en la iglesia. Tengo sed de comulgar contigo, de entrar en tu cuerpo, de divinizarte, de hacerte aquello que debes de ser, de hacerte un auténtico hijo de Dios que vive en gracia. Tengo sed de ti y tengo sed de ti también en los que tienen hambre. No me abandones ni en el sagrario, ni en la Eucaristía, ni me abandones en los que sufren. No me abandones, tengo sed de ti, te necesito. Escuchemos esta voz siempre, cada día, siempre. Que así sea. Sexta palabra. Todo está cumplido. Un testamento o un documento no es válido si no tiene la firma. Jesús ya está terminando. Ya solo dirá una palabra más. Pero ahora esta, la sexta palabra, que la recoge en su Evangelio San Juan, allí presente, es la firma de todo lo anterior. He terminado mi carrera, dirá años más tarde San Pablo. He corrido hasta el final. He mantenido la fe y ahora espero el premio, dice San Pablo. Y aquí Jesús lo dice también de otra forma. Pone la firma en el documento y por eso exclama, cuando ya apenas puede hablar, cuando sus palabras eran ni siquiera un suspiro, por eso dice, todo está cumplido. ¿Qué es lo que está cumplido? La salvación. Todo está cumplido. He hecho lo que tenía que hacer. Para esto he venido. Para esto he venido. Lo había dicho. Cuando algunos de sus apóstoles querían hacerle desistir de ir a Jerusalén a ser crucificado, él decía, para esto he venido. Y cuánto deseo que suceda. Su amor por nosotros le llevó a la cruz, su amor por nosotros, le llevó a la tortura inmensa, le llevó a la muerte. Pero ya
Ahora, en ese momento, ya estaba terminando su pesadilla, su sufrimiento. Ya estaba acabándose. La tortura de no poder ni siquiera respirar. El dolor de las espinas en su frente. El dolor de la lanza en su costado. El dolor de los clavos en las manos y en los pies. El dolor que aún laceraba porque había llegado hasta el hueso, las flagelaciones de los soldados romanos. Ahora estaba ya para acabar su carrera. Había cumplido, por amor a nosotros. Había cumplido y había derramado su sangre e iba a poner el punto final con su muerte. Le faltaba muy poco. Había cumplido su labor de salvador, de redentor. De redentor de toda la humanidad, pero de redentor de cada uno de nosotros. Tus pecados están perdonados, le había dicho a la adúltera, añadiendo, no peques más. Nuestros pecados están perdonados por un Dios que no se cansa de perdonar, por un Dios que está dispuesto a perdonar todo, siempre, con tal de que simplemente le pidamos perdón. Todo está cumplido. Él ha pagado el precio de la justicia. Él ha pagado el precio de la misericordia. Él, Dios nuestro Señor, que se hizo hombre en el seno de la Inmaculada, Él que ha asumido hasta el final la condición humana, Él ha cumplido su tarea. Todo está cumplido. Ha puesto la firma. Pero los contratos a veces llevan más de una firma. A veces tienen que llevar las firmas de los testigos. Esos testigos somos nosotros, que tenemos que poner la firma en el documento. Él me ha salvado, yo firmo aquí. Él me ha salvado, Él es mi salvador, yo firmo. Millones y millones y millones firmamos ese documento. Él me ha salvado, Él me ha salvado. Y yo también quiero cumplir, primero dando testimonio de que Él es mi salvador y solo Él es mi salvador. Y luego diciéndole que también quiero cumplir amándole a Él. No como Él me amó a mí, no puedo, pero sí intentando amarle lo más posible como Él me amó a mí. Hasta la cruz, hasta el martirio, por amor a Él, por agradecimiento a Él, yo también quiero poner mi firma en el documento. Él es mi salvador, soy testigo de esto. ¿Qué habría sido de mí sin Él? ¿Qué sería de mí en el futuro sin Él? Pero también pongo mi firma para decir que yo también quiero cumplir. Que quiero cumplir amándole todo lo que puedo. Amándole hasta derramar la sangre, con su ayuda, por supuesto. Amándole como le amó su madre, como le han amado los santos. Amándole porque Él se merece. Y porque Él tiene derecho a que yo haga eso por Él. Todo está cumplido. Que pueda decirlo yo también y poner mi firma en el último instante de mi vida, como Él la puso en ese último instante de su vida en la tierra. Todo está cumplido. Que pueda decir, como dijo Santa Teresa, que pueda decir, por fin, estoy contigo cuando me llegue la hora. Que así sea. Séptima palabra. Padre, en tus manos
encomiendo mi espíritu. Esta séptima palabra nos la cuenta San Lucas y tiene el aire, el sabor de aquella primera palabra que permitió el nacimiento, la encarnación de Jesús. Aquella primera palabra fue pronunciada por la Inmaculada, la nueva Eva. Aquí está la esclava del Señor, hágase en mí según tu palabra. Yo me fío, yo confío. Confiar implica un riesgo, por eso hay que asegurarse muy bien en quién se confía, pero en la vida siempre hay que arriesgar, no a tontas, no a locas, no sin cabeza, pero siempre hay que arriesgar. San Pablo dirá, refiriéndose a Jesús, sé de quién me he fiado. Y Jesús lo dice del Padre, sé de quién me he fiado. La Virgen lo dijo también de Dios Padre, me fío. Y Jesús con esta última palabra suya, su última palabra antes de morir, después exhaló el Espíritu. Después de eso, quedaba la resurrección, el cumplimiento de las promesas, la vida eterna. Pero en este momento, en esta última exhalación, con las poquísimas fuerzas que le quedaban, lo que Jesús dice es, me fío. En tus manos encomiendo mi espíritu. Señor, en ti confío. Si antes, en la cuarta palabra, había hecho suyas las dudas de su pueblo judío y de todos nosotros, cuando no vemos atendidas de forma inmediata las súplicas que dirigimos a Dios, si se había mostrado hasta el final y hasta lo último, como uno de nosotros, Dios mío, ¿por qué me has abandonado? Lo había hecho para indicarnos que nos entendía, pero también para indicarnos el camino de lo que debíamos decir a continuación. Y esto es lo que debemos decir a continuación. Me fío. No le molesta a Dios que expresemos nuestras dudas. No le molesta. Jesús lo hizo. No le molesta a Dios que le pidamos que pase de nosotros ese cáliz, incluso con un milagro. Jesús lo hizo en el huerto de los olivos. No le molesta a Dios que tengamos dudas. Pero después de las dudas, tenemos que decir, yo confío en ti, me fío, yo confío en ti, me fío, me fío. En las dudas grandes y en las dudas pequeñitas, en las dudas cotidianas, en las dudas provocadas por nuestros propios pecados, o en las dudas que surgen cuando algo grave te zarandea y te saca de tus seguridades, de tu círculo de confort. Señor, no entiendo y me gustaría entender. Los hombres procuramos siempre eso, poner los pies en un suelo firme, y no entender es andar sobre el agua, no tener nada sólido debajo de los pies. Además del sufrimiento está la duda, que es casi peor que el sufrimiento. Con ese doble sufrimiento nos hundimos. El Señor nos indica el camino. Confía, confía. Confiar nos permite andar sobre el agua. Confiar nos permite andar sobre las nubes. Confiar nos da la fuerza para seguir luchando. Confiar nos impide hundirnos.
Pero confiar es también un acto de justicia debida a Dios. ¿No ha hecho lo suficiente para ganar nuestra confianza, para merecer nuestra confianza? ¿No está muriendo en la cruz, mostrando hasta el máximo su amor por nosotros? Señor, yo confío. Yo me fío de ti. Tienes derecho a mi fe. Tienes derecho a mi confianza. No voy a dudar de ti. Y aunque te exprese esas dudas, mi última palabra no será la duda, ni mucho menos el alejamiento. Mi última palabra será, tiene que ser, debe de ser, la confianza. Jesús, me fío de ti. Solamente desde esta confianza puedo añadir, te quiero. Porque la confianza es el primer acto de amor. Y puedo añadir, te adoro, porque la confianza es debida al Dios Todopoderoso. Y puedo añadir, te doy gracias, porque la confianza como acto de amor es también una acción de gracias. Y puedo añadir, te pido perdón, porque tengo la confianza en que tú me vas a perdonar, aunque yo no lo merezca. Y puedo añadir, te pido ayuda para tantas cosas, espirituales y materiales, para mí, para los míos, para mi patria, para el mundo, para la iglesia. Te pido ayuda porque confío en ti. Y puedo añadir, especialmente con María y como María, cuenta conmigo, me ofrezco a ti. Porque tengo confianza en que tu fuerza, tu gracia, me hará capaz de vencer mis debilidades, me hará capaz de hacer el bien, me hará capaz de amarte como tú te mereces. Por eso, terminamos ahora esta meditación con esta palabra. Jesús la dijo justo antes de morir. En tus manos, Padre, encomiendo mi espíritu. Nosotros hacemos nuestra esta oración diciéndole, Señor, yo confío en ti. Yo me fío de ti. Que así sea.

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El tema para el día de hoy, visión periférica. La lectura se encuentra en Lucas capítulo 9. Cuando se cumplió el tiempo en que él había de ser recibido arriba, afirmó su rostro para ir a Jerusalén. La visión periférica nos permite estar al tanto de lo que está a nuestro alrededor mientras nos mantenemos centrados en nuestro objetivo. Lo que vemos con el rabillo del ojo puede ser útil a menos que nos distraiga de nuestro objetivo. Durante las semanas previas a la Pascua, al pensar en la cruz, puede que quedemos atónitos al ver cómo nuestro Señor se acercaba intencionalmente a la ciudad donde sabía que le esperaba la crucifixión y la resurrección. Cuando se cumplió el tiempo en que él había de ser recibido arriba, afirmó su rostro para ir a Jerusalén. A partir de ese momento, los ojos de Jesús estuvieron puestos en la cruz. Todo obstáculo para cumplir la voluntad de su Padre se convirtió en parte de su visión periférica. Cuando un hombre profesó interés en seguirle, Jesús le dijo: «Ninguno que poniendo su mano en el arado mira hacia atrás es apto para el reino de Dios». El problema de este hombre probablemente no era su familia, sino su enfoque. No podemos avanzar mientras miramos lo que hemos dejado atrás. Tampoco las exclamaciones de «Hosanna» ni los gritos de odio pudieron disuadir a Jesús de su meta de dar su vida en rescate por muchos y también pagar el precio para liberarnos. ¿Dónde está tu enfoque hoy? Pensamiento para este hermoso día. No tienes que saber hacia dónde vas si conoces a aquel que sí lo sabe.

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0: la coronilla a la divina misericordia. En el nombre del Padre, y del Hijo, y del Espíritu Santo. Amén. Padre nuestro, que estás en el cielo, santificado sea tu nombre. Venga a nosotros tu reino. Hágase tu voluntad, en la tierra como en el cielo.
1: Danos hoy nuestro pan de cada día. Perdona nuestras ofensas, como también nosotros perdonamos a los que nos ofenden. No nos dejes caer en la tentación y líbranos del mal. Amén.
0: Dios te salve María, llena eres de gracia. El Señor es contigo. Bendita tú eres entre todas las mujeres y bendito es el fruto de tu vientre, Jesús.
1: Santa María, Madre de Dios, ruega por nosotros los pecadores, ahora y en la hora de nuestra muerte. Amén.
0: Creo en Dios Padre Todopoderoso, Creador del cielo y de la tierra. Creo en Jesucristo, su único Hijo, nuestro Señor, que fue concebido por obra y gracia del Espíritu Santo. Nació de Santa María Virgen, padeció bajo el poder de Poncio Pilato,

0: Padre eterno, te ofrezco el cuerpo y la sangre, el alma y la divinidad de tu amadísimo Hijo nuestro Señor Jesucristo, como propiciación de nuestros pecados y los del mundo entero. Por su dolorosa pasión,
1: ten misericordia de nosotros y del mundo entero.
0: Por su dolorosa pasión,
1: ten misericordia de nosotros y del mundo entero.
0: Por su dolorosa pasión,
1: ten misericordia de nosotros y del mundo entero.
0: Por su dolorosa pasión,
1: ten misericordia de nosotros y del mundo entero.
0: Por su dolorosa pasión,
1: ten misericordia de nosotros y del mundo entero.
0: Por su dolorosa pasión,
1: ten misericordia de nosotros y del mundo entero.
0: Por su dolorosa pasión,
1: ten misericordia de nosotros y del mundo entero.
0: Por su dolorosa pasión,
1: ten misericordia de nosotros y del mundo entero.
0: Por su dolorosa pasión,
1: ten misericordia de nosotros y del mundo entero.
0: Por su dolorosa pasión,
1: ten misericordia de nosotros y del mundo entero.
0: Padre eterno, te ofrezco el cuerpo y la sangre, el alma y la divinidad de tu amadísimo Hijo nuestro Señor Jesucristo, como propiciación de nuestros pecados y los del mundo entero. Por su dolorosa pasión,
1: ten misericordia de nosotros y del mundo entero.
0: Por su dolorosa pasión,
1: ten misericordia de nosotros y del mundo entero.
0: Por su dolorosa pasión,
1: ten misericordia de nosotros y del mundo entero.
0: Por su dolorosa pasión,
1: ten misericordia de nosotros y del mundo entero.
0: Por su dolorosa pasión,
1: ten misericordia de nosotros y del mundo entero.
0: Por su dolorosa pasión,
1: ten misericordia de nosotros y del mundo entero.
0: Por su dolorosa pasión,
1: ten misericordia de nosotros y del mundo entero.
0: Por su dolorosa pasión,
1: ten misericordia de nosotros y del mundo entero.
0: Por su dolorosa pasión,
1: ten misericordia de nosotros y del mundo entero.
0: Por su dolorosa pasión,
1: ten misericordia de nosotros y del mundo entero.
0: Padre eterno, te ofrezco el cuerpo y la sangre, el alma y la divinidad de tu amadísimo Hijo nuestro Señor Jesucristo, como propiciación de nuestros pecados y los del mundo entero. Por su dolorosa pasión,
1: ten misericordia de nosotros y del mundo entero.
0: Por su dolorosa pasión,
1: ten misericordia de nosotros y del mundo entero.
0: Por su dolorosa pasión,
1: ten misericordia de nosotros y del mundo entero.
0: Por su dolorosa pasión,
1: ten misericordia de nosotros y del mundo entero.
0: Por su dolorosa pasión,
1: ten misericordia de nosotros y del mundo entero.
0: Por su dolorosa pasión,
1: ten misericordia de nosotros y del mundo entero.
0: Por su dolorosa pasión,
1: ten misericordia de nosotros y del mundo entero.
0: Por su dolorosa pasión,
1: ten misericordia de nosotros y del mundo entero.
0: Por su dolorosa pasión,
1: ten misericordia de nosotros y del mundo entero.
0: Por su dolorosa pasión,
1: ten misericordia de nosotros y del mundo entero.
0: Padre eterno, te ofrezco el cuerpo y la sangre, el alma y la divinidad de tu amadísimo Hijo nuestro Señor Jesucristo, como propiciación de nuestros pecados y los del mundo entero. Por su dolorosa pasión,
1: ten misericordia de nosotros y del mundo entero.
0: Por su dolorosa pasión,
1: ten misericordia de nosotros y del mundo entero.
0: Por su dolorosa pasión,
1: ten misericordia de nosotros y del mundo entero.
0: Por su dolorosa pasión,
1: ten misericordia de nosotros y del mundo entero.
0: Por su dolorosa pasión,
1: ten misericordia de nosotros y del mundo entero.
0: Por su dolorosa pasión,
1: ten misericordia de nosotros y del mundo entero.
0: Por su dolorosa pasión,
1: ten misericordia de nosotros y del mundo entero.
0: Por su dolorosa pasión,
1: ten misericordia de nosotros y del mundo entero.
0: Por su dolorosa pasión,
1: ten misericordia de nosotros y del mundo entero.
0: Por su dolorosa pasión,
1: ten misericordia de nosotros y del mundo entero.
0: Padre eterno, te ofrezco el cuerpo y la sangre,

0: el alma y la divinidad de tu amadísimo Hijo nuestro Señor Jesucristo, como propiciación de nuestros pecados y los del mundo entero. Por su dolorosa pasión,
1: ten misericordia de nosotros y del mundo entero.
0: Por su dolorosa pasión,
1: ten misericordia de nosotros y del mundo entero.
0: Por su dolorosa pasión,
1: ten misericordia de nosotros y del mundo entero.
0: Por su dolorosa pasión,
1: ten misericordia de nosotros y del mundo entero.
0: Por su dolorosa pasión,
1: ten misericordia de nosotros y del mundo entero.
0: Por su dolorosa pasión,
1: ten misericordia de nosotros y del mundo entero.
0: Por su dolorosa pasión,
1: ten misericordia de nosotros y del mundo entero.
0: Por su dolorosa pasión,
1: ten misericordia de nosotros y del mundo entero.
0: Por su dolorosa pasión,
1: ten misericordia de nosotros y del mundo entero.
0: Por su dolorosa pasión,
1: ten misericordia de nosotros y del mundo entero.
0: Santo Dios, Santo fuerte, Santo inmortal, ten piedad de nosotros y del mundo entero. Santo Dios, Santo fuerte, Santo inmortal, ten misericordia de nosotros y del mundo entero. Santo Dios, Santo fuerte, Santo inmortal, ten misericordia de nosotros y del mundo entero. Expiraste, Jesús, pero la fuente de vida brotó inmensamente para las almas, y el océano de misericordia se abrió para el mundo entero. Oh fuente de vida, oh misericordia infinita, derrámate sobre nosotros. Oh sangre y agua que brotaste del corazón de Jesús como una fuente de misericordia para nosotros, en ti confío. Amén.

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0: Te alabamos, Señor. Solo a ti exaltamos, Padre.
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usa nuestras manos y nuestra vida, Señor. Siéntense, por favor. Bueno, yo les dije que teníamos varias sorpresas en esta noche. ¿Quieren otra sorpresa? Yo voy a invitar a Lily Goodman que pase para acá, por favor.

0: Para los que no conocían a Lily, ella es Lily, está chiquita pero canta muy con mucha potencia. La música de Lily ha bendecido mucho a mi vida y yo sé que la vida de muchas personas, y esta canción que vamos a cantar viene en el disco de Lily que se llama Vuelve a casa, y esta canción se llama Ven te necesito. ¿Cuántos necesitan al Señor? Yo le necesito. Yo conocí al Señor cuando tenía 16 años. Lili, ¿tú lo conociste cuando tenías cuántos años?
1: 7 años.
0: 7 años. Mike, aquí en el piano, ¿lo conociste a qué edad, Mike? 6 años. A los 6 años. Casi todos aquí en la plataforma conocieron al Señor cuando eran niños. El Señor siempre está llamando a la puerta de nuestro corazón. Desde que somos pequeños, unos le oímos y abrimos la puerta de nuestro corazón temprano, otros esperamos a ser adultos.
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0: 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El tema para el día de hoy, la refrescante palabra del Señor. La lectura se encuentra en Isaías capítulo 55. Mi palabra no volverá vacía. Cuando era niño, nuestra familia ocasionalmente viajaba por todo el estado de Nevada. Nos encantaban las tormentas eléctricas en el desierto, junto con los relámpagos y los golpes de los rayos, interminables aguaceros cubrían la arena caliente hasta donde llegaban nuestros ojos. El agua fría refrescaba la tierra y a nosotros. El agua produce cambios maravillosos en las regiones áridas. Por ejemplo, el cactus alfiletero está en estado totalmente latente durante la estación seca, pero después de las primeras lluvias de verano, florece en un estallido, mostrando delicados pétalos rosados, dorados y blancos preciosos. De manera similar, después de una tormenta, parecía que el suelo seco en Tierra Santa hacía brotar la vegetación de la noche a la mañana. Isaías usaba la renovación de la lluvia para ilustrar la refrescante palabra de Dios. Porque como desciende de los cielos la lluvia y la nieve, y no vuelve allá sino que riega la tierra, y la hace germinar y producir, y da semilla al que siembra y pan al que come, así será mi palabra que sale de mi boca. No volverá a mí vacía, sino que hará lo que yo quiero, y será prosperada en aquello para que la envíe. Las Escrituras producen vitalidad espiritual. Esa es la razón por la que no regresan vacía. Donde quiera que encuentren un corazón abierto, traen refrigerio, alimento y nueva vida. Pensamiento para este hermoso día. La Biblia es para un alma sedienta, lo que el agua es para un suelo yermo.
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0: Declara en tu ciudad que Jesucristo es todopoderoso. Aleluya.
1: La Querendona te invita a que en esta hora santa fortalezcamos el vínculo con nuestra Virgen María y acerquémonos con mucha devoción a ella, fuente del mayor consuelo y madre nuestra. ¿Cuántos hay que desde que están orando a la Virgen han notado cómo su vida ha mejorado notoriamente en virtudes y en buenas obras? Los invitamos entonces a que nos dispongamos con mucha fe a realizar el santo

0: Por la señal de la Santa Cruz, de nuestros enemigos, líbranos, Señor, Dios nuestro. En el nombre del Padre, del Hijo y del Espíritu Santo. Amén. Creo en Dios Padre Todopoderoso, Creador del cielo y de la tierra. Creo en Jesucristo, su único Hijo, nuestro Señor, que fue concebido por obra y gracia del Espíritu Santo. Nació de Santa María Virgen, padeció bajo el poder de Poncio Pilato, fue crucificado, muerto y sepultado, descendió a los infiernos, al tercer día resucitó de entre los muertos, subió a los cielos y está sentado a la derecha de Dios Padre Todopoderoso. Desde allí ha de venir a juzgar a vivos y muertos. Creo en el Espíritu Santo, la Santa Iglesia Católica, la comunión de los santos, el perdón de los pecados, la resurrección de la carne y la vida eterna. Amén. Los misterios que vamos a contemplar en el Santo Rosario son los gozosos. El primer misterio gozoso, la anunciación del ángel Gabriel a la Santísima Virgen. Padre nuestro que estás en el cielo, santificado sea tu nombre. Venga a nosotros tu reino, hágase tu voluntad en la tierra como en el cielo.
1: Danos hoy nuestro pan de cada día, perdona nuestras ofensas, como también nosotros perdonamos a los que nos ofenden. No nos dejes caer en la tentación y líbranos del mal. Amén.
0: María es Madre de Gracia y Madre de Misericordia.
1: En la vida y en la muerte, ampáranos, Madre nuestra.
0: Dios te salve María, llena eres de gracia, el Señor es contigo. Bendita tú eres entre todas las mujeres, y bendito es el fruto de tu vientre, Jesús.
1: Santa María, Madre de Dios, ruega por nosotros pecadores, ahora y en la hora de nuestra muerte. Amén.
0: Dios te salve María, llena eres de gracia, el Señor es contigo. Bendita tú eres entre todas las mujeres, y bendito es el fruto de tu vientre, Jesús.
1: Santa María, Madre de Dios, ruega por nosotros pecadores, ahora y en la hora de nuestra muerte. Amén.
0: Dios te salve María, llena eres de gracia, el Señor es contigo. Bendita tú eres entre todas las mujeres, y bendito es el fruto de tu vientre, Jesús.
1: Santa María, Madre de Dios, ruega por nosotros pecadores, ahora y en la hora de nuestra muerte. Amén.
0: Dios te salve María, llena eres de gracia, el Señor es contigo. Bendita tú eres entre todas las mujeres, y bendito es el fruto de tu vientre, Jesús.
1: Santa María, Madre de Dios, ruega por nosotros pecadores, ahora y en la hora de nuestra muerte. Amén.
0: Dios te salve María, llena eres de gracia, el Señor es contigo. Bendita tú eres entre todas las mujeres, y bendito es el fruto de tu vientre, Jesús.
1: Santa María, Madre de Dios, ruega por nosotros pecadores, ahora y en la hora de nuestra muerte. Amén.
0: Dios te salve María, llena eres de gracia, el Señor es contigo. Bendita tú eres entre todas las mujeres, y bendito es el fruto de tu vientre, Jesús.
1: Santa María, Madre de Dios, ruega por nosotros pecadores, ahora y en la hora de nuestra muerte. Amén.
0: Dios te salve María, llena eres de gracia, el Señor es contigo. Bendita tú eres entre todas las mujeres, y bendito es el fruto de tu vientre, Jesús.
1: Santa María, Madre de Dios, ruega por nosotros pecadores, ahora y en la hora de nuestra muerte. Amén.
0: Dios te salve María, llena eres de gracia, el Señor es contigo. Bendita tú eres entre todas las mujeres, y bendita

0: mujeres, y bendito es el fruto de tu vientre, Jesús.
1: Santa María, Madre de Dios, ruega por nosotros pecadores, ahora y en la hora de nuestra muerte. Amén.
0: Gloria al Padre, al Hijo y al Espíritu Santo.
1: Como era en el principio, ahora y siempre, por los siglos de los siglos. Amén.
0: Oh Jesús mío, perdona nuestros pecados, líbranos del fuego del infierno, lleva todas las almas al cielo, especialmente las más necesitadas de tu misericordia. Amén. El segundo misterio gozoso, la visitación de la Santísima Virgen a su prima Santa Isabel.
1: Padre nuestro que estás en el cielo, santificado sea tu nombre, venga a nosotros tu reino, hágase tu voluntad en la tierra como en el cielo.
0: Dadnos hoy nuestro pan de cada día, perdona nuestras ofensas, como también nosotros perdonamos a los que nos ofenden, no nos dejes caer en la tentación y líbranos del mal.
1: María es Madre de Gracia y Madre de Misericordia.
0: En la vida y en la muerte, ampáranos, Madre nuestra.
1: Dios te salve María, llena eres de gracia, el Señor es contigo, bendita tú eres entre todas las mujeres, y bendito es el fruto de tu vientre, Jesús.
0: Santa María, Madre de Dios, ruega por nosotros pecadores, ahora y en la hora de nuestra muerte. Amén.
1: Dios te salve María, llena eres de gracia, el Señor es contigo, bendita tú eres entre todas las mujeres, y bendito es el fruto de tu vientre, Jesús.
0: Santa María, Madre de Dios, ruega por nosotros pecadores, ahora y en la hora de nuestra muerte. Amén.
1: Dios te salve María, llena eres de gracia, el Señor es contigo, bendita tú eres entre todas las mujeres, y bendito es el fruto de tu vientre, Jesús.
0: Santa María, Madre de Dios, ruega por nosotros pecadores, ahora y en la hora de nuestra muerte. Amén.
1: Dios te salve María, llena eres de gracia, el Señor es contigo, bendita tú eres entre todas las mujeres, y bendito es el fruto de tu vientre, Jesús.
0: Santa María, Madre de Dios, ruega por nosotros pecadores, ahora y en la hora de nuestra muerte. Amén.
1: Dios te salve María, llena eres de gracia, el Señor es contigo, bendita tú eres entre todas las mujeres, y bendito es el fruto de tu vientre, Jesús.
0: Santa María, Madre de Dios, ruega por nosotros pecadores, ahora y en la hora de nuestra muerte. Amén.
1: Dios te salve María, llena eres de gracia, el Señor es contigo, bendita tú eres entre todas las mujeres, y bendito es el fruto de tu vientre, Jesús.
0: Santa María, Madre de Dios, ruega por nosotros pecadores, ahora y en la hora de nuestra muerte. Amén.
1: Dios te salve María, llena eres de gracia, el Señor es contigo, bendita tú eres entre todas las mujeres, y bendito es el fruto de tu vientre, Jesús.
0: Santa María, Madre de Dios, ruega por nosotros pecadores, ahora y en la hora de nuestra muerte. Amén.
1: Dios te salve María, llena eres de gracia, el Señor es contigo, bendita tú eres entre todas las mujeres, y bendito es el fruto de tu vientre, Jesús.
0: Santa María, Madre de Dios, ruega por nosotros pecadores, ahora y en la hora de nuestra muerte. Amén.
1: Dios te salve María, llena eres de gracia, el Señor es contigo, bendita tú eres entre todas las mujeres, y bendito es el fruto de tu vientre, Jesús.
0: Santa María, Madre de Dios, ruega por nosotros pecadores, ahora y en la hora de nuestra muerte. Amén.
1: Dios te salve María, llena eres de gracia, el Señor es contigo, bendita tú eres entre todas las mujeres, y bendito es el fruto de tu vientre, Jesús.
0: Santa María, Madre de Dios, ruega por nosotros pecadores, ahora y en la hora de nuestra muerte. Amén.
1: Gloria al Padre, al Hijo y al Espíritu Santo.
0: Como era en un principio, ahora y siempre, por los siglos de los siglos. Amén. Oh Jesús mío, perdona nuestros pecados, líbranos del fuego del infierno, lleva todas las almas al cielo, especialmente las más necesitadas de tu misericordia. Amén. El tercer misterio gozoso, el nacimiento.

0: nacimiento del niño Jesús. Padre nuestro que estás en el cielo, santificado sea tu nombre. Venga a nosotros tu reino, hágase tu voluntad en la tierra como en el cielo.
1: Danos hoy nuestro pan de cada día, perdona nuestras ofensas, como también nosotros perdonamos a los que nos ofenden. No nos dejes caer en la tentación y líbranos del mal. Amén.
0: María es Madre de Gracia y Madre de Misericordia.
1: En la vida y en la muerte, ampáranos, Madre nuestra.
0: Dios te salve María, llena eres de gracia, el Señor es contigo. Bendita tú eres entre todas las mujeres, y bendito es el fruto de tu vientre, Jesús.
1: Santa María, Madre de Dios, ruega por nosotros pecadores, ahora y en la hora de nuestra muerte. Amén.
0: Dios te salve María, llena eres de gracia, el Señor es contigo. Bendita tú eres entre todas las mujeres, y bendito es el fruto de tu vientre, Jesús.
1: Santa María, Madre de Dios, ruega por nosotros pecadores, ahora y en la hora de nuestra muerte. Amén.
0: Dios te salve María, llena eres de gracia, el Señor es contigo. Bendita tú eres entre todas las mujeres, y bendito es el fruto de tu vientre, Jesús.
1: Santa María, Madre de Dios, ruega por nosotros pecadores, ahora y en la hora de nuestra muerte. Amén.
0: Dios te salve María, llena eres de gracia, el Señor es contigo. Bendita tú eres entre todas las mujeres, y bendito es el fruto de tu vientre, Jesús.
1: Santa María, Madre de Dios, ruega por nosotros pecadores, ahora y en la hora de nuestra muerte. Amén.
0: Dios te salve María, llena eres de gracia, el Señor es contigo. Bendita tú eres entre todas las mujeres, y bendito es el fruto de tu vientre, Jesús.
1: Santa María, Madre de Dios, ruega por nosotros pecadores, ahora y en la hora de nuestra muerte. Amén.
0: Dios te salve María, llena eres de gracia, el Señor es contigo. Bendita tú eres entre todas las mujeres, y bendito es el fruto de tu vientre, Jesús.
1: Santa María, Madre de Dios, ruega por nosotros pecadores, ahora y en la hora de nuestra muerte. Amén.
0: Dios te salve María, llena eres de gracia, el Señor es contigo. Bendita tú eres entre todas las mujeres, y bendito es el fruto de tu vientre, Jesús.
1: Santa María, Madre de Dios, ruega por nosotros pecadores, ahora y en la hora de nuestra muerte. Amén.
0: Dios te salve María, llena eres de gracia, el Señor es contigo. Bendita tú eres entre todas las mujeres y bendito es el fruto de tu vientre, Jesús.
1: Santa María, Madre de Dios, ruega por nosotros pecadores, ahora y en la hora de nuestra muerte. Amén.
0: Dios te salve María, llena eres de gracia, el Señor es contigo. Bendita tú eres entre todas las mujeres y bendito es el fruto de tu vientre, Jesús.
1: Santa María, Madre de Dios, ruega por nosotros pecadores, ahora y en la hora de nuestra muerte. Amén.
0: Dios te salve María, llena eres de gracia, el Señor es contigo. Bendita tú eres entre todas las mujeres, y bendito es el fruto de tu vientre, Jesús.
1: Santa María, Madre de Dios, ruega por nosotros pecadores, ahora y en la hora de nuestra muerte. Amén.
0: Gloria al Padre, al Hijo y al Espíritu Santo.
1: Como era en el principio, ahora y siempre, por los siglos de los siglos. Amén.
0: Oh Jesús mío, perdona nuestros pecados, líbranos del fuego del infierno, lleva todas las almas al cielo, especialmente las más necesitadas de tu misericordia. Amén. El cuarto misterio gozoso, la purificación de la Santísima Virgen y la presentación del niño en el templo.
1: Padre nuestro que estás en el cielo, santificado sea tu nombre. Venga a nosotros tu reino, hágase tu voluntad en la tierra como en el cielo.
0: Dadnos hoy nuestro pan de cada día, perdona nuestras ofensas, como también nosotros perdonamos a los que nos ofenden. No nos dejes caer en la tentación y líbranos del mal.
1: María es Madre de Gracia y Madre de Misericordia.
0: En la vida y en la muerte, ampáranos, Madre nuestra.
1: Dios te salve María, llena eres de gracia, el Señor es contigo. Bendita tú eres entre todas las mujeres, y bendito es el fruto de tu vientre, Jesús.
0: Santa María, Madre de Dios, ruega por nosotros pecadores, ahora y en la hora de nuestra muerte. Amén.
1: Dios te salve María, llena eres de gracia, el Señor es contigo. Bendita tú eres entre todas las mujeres, y bendito es el fruto de tu vientre, Jesús.
0: Santa María, Madre de Dios, ruega por nosotros pecadores, ahora y en la hora de nuestra muerte. Amén.
1: Dios te salve María, llena eres de gracia, el Señor es contigo. Bendita tú eres entre todas las mujeres, y bendito es el fruto de tu vientre, Jesús.
0: Santa María, Madre de Dios, ruega por nosotros pecadores, ahora y en la hora de nuestra muerte. Amén.
1: Dios te salve María, llena eres de gracia, el Señor es contigo. Bendita tú eres entre todas las mujeres, y bendito es el fruto de tu vientre, Jesús.
0: Santa María, Madre de Dios, ruega por nosotros pecadores, ahora y en la hora de nuestra muerte. Amén.
1: Dios te salve María, llena eres de gracia, el Señor es contigo. Bendita tú eres entre todas las mujeres, y bendito es el fruto de tu vientre, Jesús.
0: Santa María, Madre de Dios, ruega por nosotros pecadores, ahora y en la hora de nuestra muerte. Amén.
1: Dios te salve María, llena eres de gracia, el Señor es contigo. Bendita tú eres entre todas las mujeres, y bendito es el fruto de tu vientre, Jesús.
0: Santa María, Madre de Dios, ruega por nosotros pecadores, ahora y en la hora de nuestra muerte. Amén.
1: Dios te salve María, llena eres de gracia, el Señor es contigo. Bendita tú eres entre todas las mujeres, y bendito es el fruto de tu vientre, Jesús.
0: Santa María, Madre de Dios, ruega por nosotros pecadores, ahora y en la hora de nuestra muerte. Amén.
1: Dios te salve María, llena eres de gracia, el Señor es contigo. Bendita tú eres entre todas las mujeres, y bendito es el fruto de tu vientre, Jesús.
0: Santa María, Madre de Dios, ruega por nosotros pecadores, ahora y en la hora de nuestra muerte. Amén.
1: Dios te salve María, llena eres de gracia, el Señor es contigo. Bendita tú eres entre todas las mujeres, y bendito es el fruto de tu vientre, Jesús.
0: Santa María, Madre de Dios, ruega por nosotros pecadores, ahora y en la hora de nuestra muerte. Amén.
1: Dios te salve María, llena eres de gracia, el Señor es contigo. Bendita tú eres entre todas las mujeres, y bendito es el fruto de tu vientre, Jesús.
0: Santa María, Madre de Dios, ruega por nosotros pecadores, ahora y en la hora de nuestra muerte. Amén.
1: Gloria al Padre, al Hijo y al Espíritu Santo.
0: Como era en un principio, ahora y siempre, por los siglos de los siglos. Amén. Oh Jesús mío, perdona nuestros pecados, líbranos del fuego del infierno, lleva todas las almas al cielo, especialmente las más necesitadas de tu misericordia. Amén. El quinto misterio gozoso, el niño perdido y hallado en el templo. Padre nuestro que estás en el cielo, santificado sea tu nombre. Venga a nosotros tu reino, hágase tu voluntad en la tierra como en el cielo.
1: Danos hoy nuestro pan de cada día, perdona nuestras ofensas, como también nosotros perdonamos a los que nos ofenden. No nos dejes caer en la tentación y líbranos del mal. Amén.
0: María es Madre de Gracia y Madre de Misericordia.
1: En la vida y en la muerte, ampáranos, Madre nuestra.
0: Dios te salve María, llena eres de gracia, el Señor es contigo. Bendita tú eres entre todas las mujeres, y bendito es el fruto de tu vientre, Jesús.
1: Santa María, Madre de Dios, ruega por nosotros pecadores, ahora y en la hora de nuestra muerte. Amén.
0: Dios te salve María, llena eres de gracia, el Señor es contigo. Bendita tú eres entre todas las mujeres, y bendito es el fruto de tu vientre, Jesús.
1: Santa María, Madre de Dios, ruega por nosotros pecadores, ahora y en la hora de nuestra muerte. Amén.
0: Dios te salve María, llena eres de gracia, el Señor es contigo. Bendita tú eres entre todas las mujeres, y bendito es el fruto de tu vientre, Jesús.
1: Santa María, Madre de Dios, ruega por nosotros pecadores, ahora y en la hora de nuestra muerte. Amén.
0: Dios te salve María, llena eres de gracia, el Señor es contigo. Bendita tú eres entre todas las mujeres y bendito es el fruto de tu vientre, Jesús.
1: Santa María, Madre de Dios, ruega por nosotros pecadores, ahora y en la hora de nuestra muerte. Amén.
0: Dios te salve María, llena eres de gracia, el Señor es contigo. Bendita tú eres entre todas las mujeres y bendito es el fruto de tu vientre, Jesús.
1: Santa María, Madre de Dios, ruega por nosotros pecadores, ahora y en la hora de nuestra muerte. Amén.
0: Dios te salve María, llena eres de gracia, el Señor es contigo. Bendita tú eres entre todas las mujeres y bendito es el fruto de tu vientre, Jesús.
1: Santa María, Madre de Dios, ruega por nosotros pecadores, ahora y en la hora de nuestra muerte. Amén.
0: Dios te salve María, llena eres de gracia, el Señor es contigo. Bendita tú eres entre todas las mujeres y bendito es el fruto de tu vientre, Jesús.
1: Santa María, Madre de Dios, ruega por nosotros pecadores, ahora y en la hora de nuestra muerte. Amén.
0: Dios te salve María, llena eres de gracia, el Señor es contigo. Bendita tú eres entre todas las mujeres y bendito es el fruto de tu vientre, Jesús.
1: Santa María, Madre de Dios, ruega por nosotros pecadores, ahora y en la hora de nuestra muerte. Amén.
0: Dios te salve María, llena eres de gracia, el Señor es contigo. Bendita tú eres entre todas las mujeres y bendito es el fruto de tu vientre, Jesús.
1: Santa María, Madre de Dios, ruega por nosotros pecadores, ahora y en la hora de nuestra muerte. Amén.
0: Dios te salve María, llena eres de gracia, el Señor es contigo. Bendita tú eres entre todas las mujeres, y bendito es el fruto de tu vientre, Jesús.
1: Santa María, Madre de Dios, ruega por nosotros pecadores, ahora y en la hora de nuestra muerte. Amén.
0: Gloria al Padre, al Hijo y al Espíritu Santo.
1: Como era en el principio, ahora y siempre, por los siglos de los siglos. Amén.
0: Oh Jesús mío, perdona nuestros pecados, líbranos del fuego del infierno, lleva todas las almas al cielo, especialmente las más necesitadas de tu misericordia. Amén. Por la persona e intenciones del Sumo Pontífice. Padre nuestro que estás en el cielo, santificado sea tu nombre. Venga a nosotros tu reino. Hágase tu voluntad en la tierra como en el cielo. Danos hoy nuestro pan de cada día. Perdona nuestras ofensas, como también nosotros perdonamos a los que nos ofenden. No nos dejes caer en la tentación y líbranos del mal. Dios te salve María, llena eres de gracia, el Señor es contigo. Bendita tú eres entre todas las mujeres y bendito es el fruto de tu vientre, Jesús. Santa María, Madre de Dios, ruega por nosotros pecadores, ahora y en la hora de nuestra muerte. Amén.
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0: Bienvenidos a nuestro pan diario, también disponible en la página web nuestropandiario.org. El tema para el día de hoy, restituyendo. La lectura se encuentra en Números capítulo 5, versículo 7. Aquella persona compensará enteramente el daño. Durante la compilación del diccionario Oxford de inglés, el editor ejecutivo James Murray recibió miles de definiciones de parte del Dr. William Chester Minor. Siempre las enviaba por correo y jamás las traía en persona. Murray tenía curiosidad por este hombre brillante, así que fue a visitarlo. Quedó horrorizado al encontrar que Minor se encontraba encarcelado en un asilo para delincuentes psicóticos. Años antes, mientras se encontraba en un estado delirante, Minor le disparó a un hombre inocente al creer que éste lo había estado atormentando. Más tarde se llenó de remordimiento y comenzó a enviar dinero para apoyar a la viuda y a su familia. Minor fue sentenciado a cadena perpetua, pero encontró maneras prácticas para aliviar el dolor de sus víctimas y contribuir a la sociedad por medio de su trabajo en el diccionario. Cuando el deshonesto publicano Zaqueo escuchó el mensaje de la gracia de Jesús, eligió devolver más de lo que había extorsionado a los demás. «He aquí, Señor, si en algo he defraudado a alguno, se lo devuelvo cuadruplicado». El Evangelio de la gracia movió a Zaqueo a ayudar a aquellos a los que había perjudicado. ¿Has tratado injustamente a alguien? ¿Qué pasos darás para ayudar a enmendar las cosas? Pensamiento para este hermoso día. La restitución revela un auténtico arrepentimiento.
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0: Admirables son tus obras, oh Señor. Cuán grandes son tus obras, cuán grande es tu amor, cuán grande es tu misericordia. Este es el día, este es el día.
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1: Adoramos al Señor juntos antes de despedirnos.

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Pon sobre el altar aquellas cosas en tu vida que no le agradan a Él. 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

0: Sí, amigo, porque si nosotros viniéramos del mono, el Padre Nuestro fuese así.
1: Padre mono que estás en la selva, bien peludo y feo eres.

0: Bienvenidos a nuestro pan diario, también disponible en la página web nuestropandiario.org. El tema para el día de hoy, totalmente sin adolescentes. La lectura se encuentra en el Salmo 128. Tus hijos serán como plantas de olivo alrededor de tu mesa. Durante 18 años nuestro hogar se vio bendecido con la presencia de adolescentes, pero ahora que nuestro hijo menor ya tiene más de 20 años, mi esposa y yo nos hemos quedado totalmente sin adolescentes. Esos años estuvieron tan llenos de desafíos y demandas que algunas veces nuestras fuerzas quedaban agotadas y todas nuestras reservas mentales y emocionales se desvanecían. A lo largo del camino, navegamos por las encrespadas aguas de la súbita muerte de uno de nuestros cuatro hijos adolescentes. También disfrutamos las emociones del éxito y luchamos a través de la agitación de la rebelión. Al mirar atrás en nuestra experiencia de la crianza de hijos, encontramos que aprendimos algunas lecciones valiosas. Algunos adolescentes siguen la vida caminando en línea recta, mientras que otros serpentean a lo largo del sendero de la vida, y lo mejor es zigzaguear con amor y también valentía. Todos los adolescentes necesitan amor incondicional porque viven en un mundo condicional. El amor por la palabra de Dios es vital para transmitir exitosamente la fe de una generación a la otra. Los adolescentes necesitan desarrollar una relación con Cristo que se base no en reglas, sino en un profundo amor por Jesús. ¿Quiénes son los jóvenes que Dios ha colocado en tu vida? Cualquiera que sea la edad de ellos, ámales incondicionalmente, ayúdales a aprender a amar la palabra de Dios, muéstrales cómo tener un profundo amor por Jesús y aguanta. Pensamiento para este hermoso día. No pases simplemente tiempo con tus hijos, inviértelo en ellos.
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hemos pasado una mañana alegre. 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

7 de la mañana en punto. Hola, ¿qué tal? Buen día. Bienvenidos a esta mañana a través de la Querendona 1270. Otra mañana más iniciando nuestro magazine en la radio que se ve para nosotros. Es un verdadero gusto, un placer acompañarlos desde muy temprano. Tener la oportunidad de darles los buenos días ahí donde usted se encuentre, en cualquier parte del mundo, en cualquier rinconcito de nuestro territorio nacional, así como también desde cualquier lugar donde usted nos escuche, en nuestra región, en nuestro departamento, en nuestra área metropolitana. Para nosotros es un verdadero gusto acompañarlos ahí en su casa, en su lugar de trabajo, en el transporte, donde se encuentre. Ahí estamos nosotros con la Querendona 1270. En este inicio de día, inicio de semana y, por qué no, también inicio de mes. Así que, por supuesto, hay que celebrarlo con gusto, agradeciendo que iniciamos con vida y salud otro día más. Estamos en este lunes 3 de agosto, hoy es el día 215 de este año, es el ducentésimo, decimoquinto día del 2026, así como es el Día Internacional de la Planificación Familiar. También se celebra esta semana la Semana Mundial de la Lactancia Materna, va desde el 1 hasta el 7 de agosto. 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Por eso somos la radio que se ve, porque aparte que usted nos puede escuchar a través de nuestras diferentes plataformas, aparte que nos se pueden escuchar también a través de los 1270 de la AM, también nos pueden ver. Nos pueden ver a través de nuestras redes sociales, en Facebook y en YouTube. Ahí estamos como La Querendona 1270. Pueden entrar de una

0: 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Mi nombre es Jean Bermúdez. Estoy con la dirección del Capitán Castañeda y la gerencia de Pablo Emilio Castaño Rivera. 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
0: Y ese soy yo acompañándolos con todo el gusto y todo el cariño desde esta hora. Veamos cómo están las noticias que han titulado los medios digitales más importantes para el día de hoy, así como también los medios escritos. El Tiempo dice, revelan las 6 horas y media del infierno que vivió María Camila Potosí, la chica en Cali asesinada con 8 meses de embarazo por una amiga. ¿Quién es Claudia Benavides? La ministra de Ciencia elegida por Abelardo de la Espriella.

0: semana para el día de hoy está bastante internacional. Titula Infantino, el exorbitante salario que iba a ganar si privatizaba el Mundial. Un negocio redondo para su bolsillo. Infobae dice: Abelardo de la Espriella cantó su versión del himno de Colombia y generó múltiples críticas. Podría estar incumpliendo la ley. Portafolio: el peso colombiano ya habría agotado buena parte de su fortalecimiento frente al dólar. France 24, en su versión para Colombia, dice: atentado guerrillero deja 14 heridos en Colombia a días de la investidura presidencial. Telemundo dice: al menos 11 heridos tras atentado con explosivos en Cúcuta, Colombia, a días de la investidura presidencial. El País de España titula para Colombia: Abelardo de la Espriella delega a Washington su estrategia frente a Venezuela. Y CNN en español dice: atentado en la ciudad colombiana de Cúcuta deja al menos 11 personas heridas. Vamos a revisar de una vez también lo que titula para el día de hoy el diario de Lotún. En su portada dice: ¿dónde están las obras? La diputada Luz Polo solicitó los soportes técnicos y financieros para aclarar presuntas inconsistencias detectadas en un informe presentado por Infraestructura Departamental sobre vías en algunas veredas. También titula el diario de Lotún: somos la segunda ciudad con menor desempleo. Se acerca otra versión de la media maratón del café y cumbre nacional de numismática en Pereira. Bueno, esos son los titulares que nos dejan las diferentes plataformas digitales y los medios escritos. Y usted los escuchó a través de la Querendona 1270M.
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0: Así es, vamos a revisar cómo estará el clima para este inicio de semana.

0: Hoy, hasta ahora tenemos 17 grados centígrados de temperatura. Ya por allá en el horizonte se empieza a ver los primeros rayos del sol. El Mono Jaramillo empieza a alumbrar. El cielo está bastante despejado a esta hora. 17 grados centígrados a esta hora y tendremos una temperatura máxima que estará rondando los 27 grados centígrados. Una sensación térmica que estará sobre los 30 a 30 grados centígrados también para el día de hoy. La temperatura máxima la estaremos logrando, la estaremos alcanzando pasado el mediodía, tal vez sobre las 12, 1 de la tarde. Y pues espera que aunque tengamos buen solecito, también aparezca mucha nube por ahí en el horizonte. Establece tapando un poquito los rayos del sol, tapando un poquito la fuerza del calor para el día de hoy. Entonces ahí está para que lo tengan pendiente. Igual, pues espero una temperatura importante, una temperatura alta. Así que saque su tarrito de agua, lleve con usted también su protector solar. En horas de la tarde, tal vez por ahí sobre las 3, 4 de la tarde, hay una pequeña amenaza de lluvia. Estamos hablando de unas nubes temporales. Unas nubes pasajeras que estarían cargadas de agua, pero pues sería algo muy rápido, solamente como para refrescar la tarde, sobre las 3, 4 de la tarde, en algunos sectores de Pereira y de Dos Quebradas. Y de resto, pues, el resto de la tarde se espera que continúe de la misma manera, con un clima caluroso, agradable. Asimismo, se espera que sea también las horas de la noche. Ya son las 7 de la noche, 7 de la mañana, 10 minutos. Bueno, hablando de la temperatura de la noche. No. Estamos en la mañana, 7 de la mañana, 10 minutos.
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0: Y con la alegría de esta canción del Joe Arroyo, A mi Dios todo le debo, pues le damos la bienvenida a nuestro querido párroco y capellán del Batallón San Mateo, Alexis Agüelo Raigosa, quien nos acompaña esta mañana con un mensaje para alimentar el alma, para alimentar el espíritu y para reflexionar cómo debe ser. Padre, ¿qué tal? Buen día, bienvenido a otra mañana más a través de la Querendona 1270. ¿Y cuál es el mensaje para el día de hoy?
1: Muy buen día, hermanitos, hermanitas en el Señor. Me enseñarás el camino de la vida, me enseñarás tus leyes, Señor. En el Salmo del día de hoy, esa es la frase, casi la oración que se hace ante el Señor. Tú me enseñarás el camino, tú me enseñarás tus leyes. Enséñame, Señor, tus leyes. Y la verdad, mis hermanos y hermanas, en un mundo en donde somos buenos para dejarnos encerrar en leyes muy humanas, se nos olvida la ley de Dios. Está en la conciencia humana que busca alabar a Dios, pero también busca que no le hagamos mal a nadie, que busca que tal vez pensemos en la justicia social, pero si no eres capaz de solamente interesarte por una persona, hasta ahí te llega la justicia social. Donde hablamos de pensar en los demás, pero si no eres capaz ni siquiera de buscar arreglar las relaciones entre tu familia, de nada te sirve. Hay una frase que dicen nuestras abuelas, que muchos son luz en la calle, pero oscuridad en la casa. Busquemos realmente vivir la ley del Señor desde lo más concreto de nuestra vida, en nuestro hogar, en el lugar donde trabajamos. Qué lástima que a veces digan en el trabajo que por nuestro trato a veces somos los amargados, a veces somos los que no tenemos paciencia, que a veces somos los que no escuchamos. Que Dios en esta mañana nos dé entonces esa gracia de conocer sus leyes y practicarlas. Es más, muchos por su educación, por su formación, viven esa ley del Señor sin saber. Que Dios nos bendiga entonces en esta mañana y nos permita constantemente ser libres bajo la voluntad de Dios. Que nos bendiga. En nombre del Padre, del Hijo, del Espíritu Santo.
0: Amén. Y tenemos las palabras del párroco y capellán del Batallón San Mateo, Alexis Agüelo Raigosa, a quien agradecemos su tiempo y sus palabras esta mañana. 7:14. 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
0: Muy bien, vamos a revisar los temas de movilidad para el día de hoy. Hoy lunes 3 de agosto les recordamos que el horario de restricción del pico y placa va desde las 6 de la mañana hasta las 8 de la noche de manera continua. En motos y particulares las restricciones para placas 0 y 1. Y en taxis las restricciones para placas terminadas en 0. En esta hora, desde el Aeropuerto Internacional Matecaña, nos anuncian que la salida y la entrada de vuelos se está dando de manera normal. que veamos, vamos de una vez a las calles del área metropolitana de Pereira y de Dos Quebradas para verificar cómo está en ese momento el tráfico. Abramos por acá nuestro WhatsApp. A través de nuestro WhatsApp nos dicen que hay un inconveniente, tráfico lento en el viaducto. Me dicen, Jan, viaducto colapsado, sentido Dos Quebradas, Pereira. Así que bueno, también para que lo tengan presente. Recién también allí en la avenida rápida de Dos Quebradas se está liberando un nudo, un poco de tráfico que había, dado que había un vehículo varado yendo de Dos Quebradas hacia Pereira. A nuestro paso muy temprano había un vehículo que estaba varado y eso está causando embotellamiento un poco antes de llegar a la rotonda de Postobón. Pero bueno, ya me dicen que ahí ya se liberó el trancón, el problema es en el viaducto. A ver, entonces, también me dice buseta sin frenos bajando en San Vicente, Villa Santana, sin heridos, gracias a Dios. Bueno, esa es otra de las novedades que hay a esta hora. A ver, veamos, dicen buenos días, están requiriendo ambulancia por accidente de tránsito frente a la empresa Buscar de Colombia en Cerritos. Al parecer hay dos personas lesionadas. Entonces, bueno, ahí está pues estos reportes, tráfico lento en este momento en el viaducto de Dos Quebradas hacia Pereira. Y también seguramente van a haber retrasos en la movilidad por los lados de Cerritos, dado pues un choque, un accidente que hubo ahí por los lados al frente de la empresa Buscar de Colombia en este sector de Cerritos. Veamos también en este momento, vamos a revisar nuestra aplicación, vamos a las calles. Bueno, como les habíamos anticipado, evidentemente hay bastante tráfico en la avenida Simón Bolívar y en la avenida del Ferrocarril, en la avenida Rápida, en Dos Quebradas, de Dos Quebradas hacia Pereira. Así que, recomendación a esta hora, si es posible, tome la popa y baje por ahí por los lados de Turín, porque es como la mejor vía en este momento, dado la cantidad de tráfico que hay en Dos Quebradas. Bueno, al parecer el problema puede ser en la avenida del Ferrocarril en este momento. Recuerden que están haciendo arreglos en la vía, en la avenida del Ferrocarril, así que los arreglos de la capa asfáltica están haciendo que en este momento entre Pereira y Dos Quebradas haya algo de lentitud. Antes de llegar a los puentes de la novena, por ahí van a encontrar tráfico también en la avenida del Ferrocarril, así que hágale con paciencia y con mucho cuidado, porque obviamente están haciendo los arreglos, hay mucha gravilla, mucha piedrilla suelta, así que eso puede causar algún inconveniente también. Veamos también Avenida del Río, despejada sin problema en este momento. Avenida Sur, me dicen que hay al parecer unos vehículos varados por la Avenida Sur, un poco más allá del comando de la policía, y eso está causando tráfico, bastante tráfico, entre Cuba y Pereira. Veamos también Avenida 30 de Agosto, bueno, un poco lento el tráfico, pero todo dentro de lo normal. Calle 50, despejada y sin mayores inconvenientes. Veamos la vía Condina en este momento. Avenida Condina, bueno, bastante bien, luce bastante bien también el tráfico en la Avenida Condina. Entrando a Pereira, paciencia cuando estén llegando ahí al sector del terminal. Hay un poco de tráfico, sin embargo me dicen que ya llegaron unidades de tránsito allí al terminal para facilitar la movilidad por este sector. Bueno, Avenida La Romelia del Pollo, bueno, un poco lenta también, un poco lenta la Avenida La Romelia del Pollo, de Dos Quebradas hacia Pereira, desde el centro logístico del eje cafetero en adelante hacia el parque industrial. Por ahí van a encontrar algo de tráfico también. Entonces, esa es la radiografía en este momento de cómo está la movilidad y el tráfico en nuestra área metropolitana. 7:20.
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0: Así es, revisemos hoy cómo están los indicadores económicos para este día lunes. también en comparación a lo que ha sido este fin de semana, el precio del dólar se sigue manteniendo relativamente sobre el mismo valor. El dólar hoy en casas de cambio se negocia de la siguiente manera: la compra está sobre los 3.250 pesos, la venta se estará realizando sobre los 3.380 pesos. El euro para el día de hoy, podemos decir que ha bajado un poco en comparación a lo que fue el fin de semana, o al menos hasta el día viernes. Hoy lo encontramos un poco más bajo, así que se negocia también de la siguiente manera: la compra está sobre los 3.700 pesos, mientras que la venta se estará realizando sobre los 3.980 pesos. Y para cerrar este bloque, veamos cómo está el oro. El oro sigue a la baja, recordando que sobre el jueves y viernes, dos días continuos, estuvo con precio a la baja. El día de hoy, en el inicio de esta semana, también tiene una susceptible baja en su valor. El gramo de oro de 24 quilates hoy se negocia sobre un precio de 403.830 pesos. El gramo de oro de 18 quilates a esta hora está sobre un valor de 302.918 pesos. Y el gramo de oro de 14 quilates está en un promedio de 236.234 pesos. Recordándoles, por supuesto, que estos precios son precios de referencia, puesto que durante el día el valor del oro sube y baja de manera constante.
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0: Y claro, en La Querendona estamos del lado de su suerte, así que vamos a revisar los resultados de las loterías y de los chances. Bueno, los últimos resultados de las loterías fueron los que cayeron el día sábado en la noche con Lotería del Cauca y Lotería de Boyacá. Así que saque su cuartico de billete, revisemos y veamos si tenemos un nuevo millonario en nuestro departamento y en Colombia. Lotería del Cauca cayó con el 1378, serie 178. Lotería de Boyacá cayó con el 9244, serie 386. Y rápidamente vamos a revisar los resultados de los chances. Cafeterito Noche, 5855. Astroluna cayó con el 7970 con Scorpio. Caribeña Noche, 5361. Pijao, 5322. Chontico Noche, 2007. Antioqueñita 2, 1217. Y ya para ir cerrando, Caribeña cayó con el 0220. Paisita 1, 5158. Chontico Día 2067 y finalmente Antioqueñita 1 cayó con el 0651. Así que esos fueron los resultados de las loterías y de los chances, al menos los resultados más importantes para el día de hoy.
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0: Muy bien, vamos a nuestra primera pausa de comercial. Pero a nuestro regreso vamos a hablar de diferentes temas. Entre esos estaremos tocando noticias de términos judiciales. Les estaremos contando cómo la policía, las autoridades dieron con el paradero del hombre que en un pueblo de Caldas, en Anserma, Caldas, la semana anterior había asesinado a su pareja sentimental. eso fue un caso brutal porque aparte del homicidio de este hombre a su pareja sentimental, pues se conocieron otros datos escalofriantes de toda esta situación. Datos que les estaremos contando en la siguiente media hora. También les estaremos contando cómo un hombre intentó evadir a las autoridades para esconder un arma de fuego, pero lamentablemente, pues para su mala suerte, no logró su cometido. Estaremos también comentándoles quiénes fueron las víctimas de los últimos accidentes de tránsito. Lamentablemente este fin de semana dejó mal librados a los motociclistas. También estaremos hablando de quién es la víctima, de quién es la persona que fue encontrada en la mañana de ayer envuelta en bolsas en la vía Condina. Bueno, sobre esto y mucho más estaremos hablando en la próxima media hora. También estaremos dialogando con nuestro invitado de la audiocolumna. Vamos a nuestra primera pausa de la mañana en el Magazine de la Querendona y estaremos ya de regreso con mucho más en la radio que se ve tan pereirana como tú, la Querendona.
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0: Siete de la mañana, 31 minutos. Bien, entramos en materia de noticias judiciales. Y recuerde que nos puede ver también a través de nuestra de nuestras plataformas. En redes sociales, estamos hablando de Facebook y de YouTube. En este momento ya estamos en vivo también. Para que usted nos escuche y también de una vez nos vea. Por eso somos la radio que se ve. El que hubo para el día de hoy titula de la siguiente manera. Tarotista señalado de abuso sexual. Dante Jones Martínez Valencia, quien ofrecía lecturas de tarot y rituales de limpieza energética en Pereira, fue enviado a prisión por un presunto abuso sexual que habría cometido contra una mujer durante una supuesta sesión espiritual. En Dos Quebradas, a una mujer la atracaron y le robaron 21 millones de pesos. También titula el cubo para el día de hoy, violenta asonada en sector de Corocito contra la policía. Además de eso, el cubo hoy también habla de la nueva polémica por acoso sexual que empaña a reconocido periodista. Muy bien, entramos nosotros con nuestras noticias judiciales. Vamos a hablar de cómo la policía dio con el paradero y posterior captura de un hombre que le habría quitado la vida a su pareja sentimental, una mujer risaraldense que fue asesinada en un pueblo de Caldas. Los detalles son realmente escalofriantes. Atentos a esta noticia. La fiscalía judicializó a Robinson Eduardo Arenas Posada, alias Mata 7 o El Nene, por el feminicidio de María Mercedes Ortiz Carvajal, una mujer de 42 años de edad, homicidio que ocurrió en Anserma, Caldas. El procesado aceptó los cargos por asesinar a la mujer, abusar sexualmente de sus dos hijas menores y hurtar dinero, además del celular de la víctima, antes de huir de la escena del crimen. El hombre fue capturado en Belén de Umbría y enviado a una cárcel de máxima seguridad. Ahora enfrenta cargos por feminicidio agravado, acceso carnal abusivo con menor de 14 años, actos sexuales con menor de 14 años y hurto calificado, por lo que podría recibir una condena que está entre los 40 y 60 años de prisión. La mujer natural del municipio de Mistrató fue hallada sin vida. Recordemos, de hecho, pues, esta noticia. Esta mujer natural del municipio de Mistrató fue hallada sin vida dentro de una vivienda del barrio Galicia, en el municipio de Anserma, Caldas. Y pues las autoridades investigaron el caso desde el inicio como un feminicidio. También hay que mencionar al respecto de este caso que la víctima, como ya lo habíamos dicho, fue identificada como María Mercedes Ortiz Carvajal. Y de acuerdo con la información preliminar, la agresión habría ocurrido entre la noche del domingo 26 y la madrugada del lunes 27 de julio. Según las primeras indagaciones, la mujer se encontraba en la vivienda junto a sus dos menores de edad cuando ocurrió el hecho. Una de las menores fue la que alertó a los vecinos sobre lo sucedido, permitiendo la llegada de los organismos de emergencia y las autoridades judiciales. Las investigaciones apuntan a que el presunto responsable sería la pareja sentimental de la mujer en la actualidad y, pues, también en el momento del homicidio abandonó el lugar antes del arribo de las autoridades. Unidades de la SIJÍN, el CTI y el Ejército Nacional participaron de los operativos para ubicar al sospechoso y esclarecer las circunstancias en las que ocurrió este hecho. De acuerdo con información conocida, María Mercedes Ortiz habría llegado recientemente a Anserma, Caldas, procedente de su municipio Mistrató. Bueno, lamentable el hecho. Ahora ya veremos qué va pasando durante las audiencias y finalmente, pues, cuál es la condena que le impone un juez. Entre otras noticias, un hombre intentó evadir las acciones de las autoridades, pero no le alcanzó y fue detenido con un arma de fuego en su poder. ¿Qué sucedió? Pues que una persecución policial terminó con la captura en flagrancia de un hombre conocido con el alias de Freddy. señalado de portar un arma de fuego de manera ilegal en el barrio Pueblo Sol, allí en Dos Quebradas. De acuerdo con la Policía Metropolitana, al notar la presencia de los uniformados del bloque de búsqueda, el sujeto emprendió la huida por una zona boscosa y en su intento por escapar arrojó una pistola para evitar ser descubierto. Sin embargo, pues fue interceptado pocos metros después y el arma, junto con su proveedor y la munición, fue recuperada por las autoridades. Las investigaciones preliminares indican que el capturado, oriundo de Pueblo Rico, Risaralda, presuntamente cumplía funciones de seguridad para un punto de expendio de estupefacientes allí por este sector de Dos Quebradas, donde tendría injerencia un grupo delincuencial organizado. El hombre, fue dejado a disposición de la Fiscalía General de la Nación por el presunto delito de fabricación, tráfico, porte o tenencia de arma de fuego. Mientras un juez define su situación jurídica, pues hay que destacar que en lo corrido de este año, la Policía Metropolitana reporta al menos 127 personas capturadas por el porte ilegal de armas y 179 armas de fuego incautadas. Resultados pues con los que se busca reducir la violencia, al menos allí en el municipio industrial. Vamos a escuchar las palabras de uno de los comandantes de la policía de Dos Quebradas, que entregó más información al respecto de esta captura.
10: En una oportuna reacción de nuestras patrullas de vigilancia se logra la captura en flagrancia de alias Freddy. Esta persona llevaba en su poder un arma de fuego tipo pistola con 7 cartuchos para la misma. Este ciudadano viene del municipio de Pueblo Rico, Risaralda, para el barrio Pueblo Sol, donde tiene injerencia el grupo delincuencial de alias Negro Harold. Se manifiesta por voces de la ciudadanía que esta persona estaría encargada de generar la seguridad en el sector. En este momento está siendo presentado.
0: Muy bien, ahí estaban entonces las declaraciones de parte de la policía de Dos Quebradas al respecto de esta captura. Entre otras noticias, les cuento que un joven motociclista perdió la vida durante el fin de semana. Las autoridades entregaron la identidad o dieron a conocer la identidad y los detalles de este siniestro. Pues se conoció de manera preliminar que el joven que perdió la vida en este accidente fue identificado como Jonathan Molina, el motociclista que perdió la vida en el accidente de tránsito registrado durante la mañana de este domingo en la vía nueva al Parque Industrial, en Pereira. Según información conocida hasta el momento, el hombre se vio involucrado en un siniestro vial con una buseta. Como consecuencia del fuerte impacto, falleció en el lugar de los hechos. Las autoridades realizaron la inspección técnica y el levantamiento correspondiente, mientras avanzan las investigaciones para esclarecer las causas y la dinámica del accidente. Hasta el momento, las autoridades no han emitido un pronunciamiento oficial sobre exactamente las circunstancias en las que ocurrió este lamentable hecho. Se espera que en las próximas horas se conozcan más detalles del caso. También hay que mencionar que, lamentablemente, junto a este accidente, hubo otro que también se presentó cerca al Parque Banderas, allí en Pereira, en toda la carrera cuarta con calle 37, entre un vehículo y una moto, donde el motociclista salió bastante herido. Hasta el momento pues no se conocen mayores detalles de quién fue la víctima o del estado de salud en general del joven. Pero pues este fue un segundo accidente del que debemos hablar, que sucedió este fin de semana. Y otro más que sucedió en la noche de ayer, que involucró a dos motociclistas allí en la vía Condina. Al parecer, o según dicen las autoridades, todavía no tenemos la información completa, pero de manera preliminar conocimos que las dos personas que iban en la moto, pues lamentablemente fallecieron. De esa manera, estamos hablando de 3 personas fallecidas por accidente de tránsito y una más herida, pues que de la cual todavía no se conoce exactamente el parte médico. Entonces, preocupante el tema en cuanto a los motociclistas, por supuesto, y el comportamiento en las vías. 7:40 de la mañana. También por acá les cuento que durante la tarde de ayer se dio a conocer la identidad de la persona que fue encontrada envuelta en plásticos y tirada sobre la vía Condina. Bueno, ¿qué sucedió? Pues que en las primeras horas de la mañana de este domingo 2 de agosto, las autoridades hallaron el cuerpo sin vida de un hombre envuelto en material plástico sobre la vía Condina aquí en Pereira. De manera preliminar, las autoridades indicaron que existen elementos que permitirían inferir que la víctima sería George Sebastián Zapata, conocido con el alias de Yor, quien registraría varias anotaciones judiciales como indiciado por diferentes delitos y que pues, no tenía reporte de desaparición. De acuerdo con el reporte oficial que entregaron las autoridades, el cuerpo fue encontrado envuelto, amarrado de pies y manos, además de también su cintura y cuello, atados con un lazo, y pues las autoridades precisaron que no presentaba signos de desmembramiento. Tras el hallazgo, unidades de la Policía Nacional acordonaron la zona, mientras funcionarios de la SIJÍN realizaron la inspección técnica e iniciaron las labores investigativas. La identificación plena de la víctima y determinación de las causas de la muerte estarían a cargo de medicina legal. Por el momento, lo que se sabe, o al menos lo que dieron a conocer las autoridades sobre el nombre de la víctima, se da gracias a señas específicas, a tener ciertos lugares, por ejemplo, como tatuajes, bueno, ciertas señas que pues digamos facilitarían la identificación de este sujeto. Según información de inteligencia, alias Yor sería señalado como presunto integrante del grupo delincuencial La Cordillera y al parecer estaba actuando bajo las órdenes de alias Juangui, teniendo la injerencia en la comercialización de Tusi en los sectores de El Zapatero, La Independencia y Restrepo. Además, de manera ocasional habría presentado también apoyo al grupo delincuencial Los Flacos, con presencia en el municipio de Cartago. Las autoridades indicaron que en el 2024 fue objeto de un allanamiento en el que le fue incautado un revólver y en ese procedimiento también fueron ubicados otros presuntos integrantes del grupo La Cordillera, quienes posteriormente fueron capturados durante la operación La Independencia. Finalmente, la principal hipótesis de las autoridades apunta a que este crimen estaría relacionado con vendetas derivadas de disputas por el control del microtráfico. No obstante, pues estas líneas investigativas continúan en verificación.

0: Seguimos también por acá. Les cuento que un juez envió a la cárcel a varios sospechosos que habían sido capturados días atrás entre el Santuario y la Virginia, señalados de varios delitos de tráfico de drogas. Pues la Fiscalía General de la Nación judicializó a 7 personas señaladas de integrar la organización delincuencial La 40, investigada por su presunta participación en el tráfico local de cocaína y bazuco en el municipio de Santuario Risaralda. De acuerdo con la investigación adelantada por un fiscal de la seccional Risaralda, esta estructura criminal habría obtenido ingresos cercanos a los 80 millones de pesos mensuales, producto de la comercialización de estupefacientes. Las autoridades establecieron que el grupo presuntamente operaba desde octubre del 2025, principalmente en la zona de tolerancia del municipio, donde funcionan varios establecimientos comerciales y sitios de entretenimiento nocturno. La fiscalía les imputó los delitos de concierto para delinquir y tráfico, fabricación o porte de estupefacientes. Las capturas fueron realizadas por uniformados de la Policía Nacional el pasado 27 de julio durante 3 diligencias de registro y allanamiento que se llevaron a cabo, especialmente en el municipio de Santuario, pero también en la Virginia. Posteriormente, un juez les impuso medida de aseguramiento en centro carcelario. Las autoridades señalaron que el proceso continúa y que hace parte también de las acciones para combatir las estructuras dedicadas al tráfico de drogas en el departamento de Risaralda. Bueno, y ya para ir cerrando también este bloque de información, vamos a hablar del fuerte incendio de capa vegetal que alcanzó a preocupar a los habitantes de la vereda El Chocho. Pues así es, los organismos de socorro atendieron en horas de la noche de ayer una emergencia por un incendio de cobertura vegetal que se registró en un predio ubicado en la vereda El Chocho de Pereira. Las llamas y la columna de humo generaron preocupación entre los habitantes del sector. Hasta el momento, las autoridades no reportan personas heridas ni afectaciones en las viviendas cercanas. Sin embargo, los equipos de atención debieron trabajar durante varias horas para controlar la emergencia y evitar que el fuego se propagara hacia otras áreas. Y aún, pues, se mantiene la supervisión de la zona. Escuchemos el informe que entregó el Cuerpo de Bomberos de Pereira sobre este preocupante hecho.
1: La Unidad Especializada de Forestales del Cuerpo Oficial de Bomberos de Pereira nos permite informar que atendimos incendio de capa vegetal en la vereda El Chocho, sector Los Cardona, que gracias al apoyo de la comunidad y al apoyo de la policía comunitaria se logró controlar. Importante para toda la comunidad en esta temporada de altas temperaturas estar pendientes con los pastos secos y estar pendientes con estar limpiando las partes de malezas que no necesitamos para evitar que se nos puedan infundir.
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0: Bueno, ahí estaba entonces el reporte de parte de las autoridades del Cuerpo de Bomberos de Pereira sobre esta conflagración que se presentó en la noche de ayer. Por suerte no dejó víctimas ni pérdidas materiales. 7:47 a.m. Y avanzamos con más noticias y más información en la Crendona 1270M.
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0: Así es, hoy es el lunes. Y por supuesto tenemos nuestra audiocolumna y a nuestro audiocolumnista invitado. Y estamos hablando del coronel Ignacio Fajardo, quien está con nosotros para que hablemos de un tema importante. Durante este fin de semana se ha estado hablando mucho de un escándalo más que se le puede sumar a los ya tantos escándalos del gobierno de Gustavo Petro, Y en este caso, su esposa o ex esposa, que aún no está muy claro, fue la protagonista o es la protagonista de este gran escándalo. Eva Ferrer, una de sus grandes amigas y una persona que tuvo bastante influencia en los últimos años, también con el gobierno nacional, pues decidió hacer unas declaraciones y también se conocieron algunos audios y algunas conversaciones entre Eva Ferrer y la ex primera dama de la nación, Verónica Alcocer, pues que la dejan muy mal parada, incluso pues a término de estar analizando posibles delitos. Así que justamente sobre este tema vamos a hablar con el coronel. Coronel, ¿qué tal? Buen día, muchísimas gracias por estar con nosotros. ¿Y qué podemos decir al respecto de otro escándalo más, de este escándalo de tamaño mayor que se le formó al presidente Gustavo Petro?
4: De trabajo, oyentes, muy buenos días. Presento un cordial y un respetuoso saludo. Sí, efectivamente, esta semana los medios masivos de comunicación dieron a conocer un grabado de Ferrer Galcerón, quien fuera la mano derecha y mejor amiga de Verónica Alcocer, denunció algunos hechos de corrupción y hace graves señalamientos a Verónica Alcocer y su círculo más cercano, en donde lo señala como una banda criminal y testaferros responsables de la desaparición de recursos públicos manejados en cajas y bolsas repletas de dinero, el despilfarro y el costoso estilo de vida de Verónica Alcocer como primera dama de la nación. Denunció que el presupuesto público de los colombianos en el gobierno Petro lo habían convertido en un botín personal, que fue testiga presencial cuando Verónica Alcocer le dieron 2 millones de euros, más o menos 7.100 millones de pesos colombianos, que se los dieron a través de Manel Grau, que el gasto de Verónica era de 50.000 euros mensuales, más o menos 183 millones de pesos que recibía cada mes. También sobre pagos por reuniones y que ganaban comisiones por cada reunión. También sobre los tentáculos de Verónica Alcocer en entidades públicas como Ecopetrol, el Banco Agrario, la DIAN, el Instituto Colombiano de Bienestar Familiar, ProColombia, para entregar cargos y contratos de donde sacaban ese botín personal del que hablaban. También se mencionó que en el Palacio de Nariño se repartían bolsas repletas de plata y a los influencers y bodegas digitales y a los para que atacaran a los críticos del petrismo y que defendieran las posiciones políticas como una de las herramientas para mostrar fuerza en las calles, que ella había visto el pago de casi 700 mil euros a las redes de bodegas de Xavier Grau, que era uno de los encargados del pago a esas bodegas digitales. También dijo que Verónica Alcocer era mala paga y de comportamientos detestables, que a ella le debían plata y también que los primos, que eran los testaferros de ellos, los habían amenazado en España a algunos matones. En esos audios también hacen mención a Mauricio Lizcano, quien en ese momento era el director del Departamento Administrativo de la Presidencia de la República, porque no le pagaron y la perjudicaron económicamente, y que esa plata la gastaron en el despilfarro en artículos de lujo. Mencionó también que en el viaje de Verónica Alcocer en Noruega, ella afirmó que la devuelta a Colombia tuvo que buscar apoyos de una fundación para financiar el viaje y que tampoco le pagaron sobre ese otro viaje. Relaciono también a Carolina Plata, muy cercana a Verónica Alcocer y la encargada de organizar los eventos presidenciales y esposa de Danilo Romero, empresario del sector de hidrocarburos. Vale recordar que Verónica Alcocer igualmente fue denunciada en 2023 por el hijo de Petro, Nicolás Petro, que la denunció ante la fiscalía por exigir coimas y por contratos y burlas, aunque colaborar con la fiscalía. Días después tuvo una reunión con Gustavo Petro y no volvió a hablar más sobre ese tema. En los audios también se relacionan a Manuel Grau y Xavier Vendrell. Vale aclarar que ellos eran ciudadanos españoles catalanes que fueron investigados en España por corrupción y por terrorismo en su época, en el caso de Terrallions y Grau. Ellos fueron nacionalizados en septiembre del 2022 por el presidente Gustavo Petro en tiempo récord, igualmente a Eva Ferrer, y ella inmediatamente fue nombrada consejera presidencial para la niñez. Y luego en 2023 fue nombrada consejera para a Manuel Grau y Xavier Vendrell. Se dedicaron posteriormente a hacer varias actividades de negocios como representantes del presidente Petro, sin que ostentaran cargo alguno. Inclusive Vendrell presionaba al presidente de Ecopetrol, Ricardo Roa, para entregarle a Verónica lo que ella le pedía, incluido cargos y contratos, y que también cobraban comisiones por colocar gente en determinados puestos. Un patrón algo similar a lo que pasó con el tema de Juliana Guerrero y de Gabriela Muñoz Olaya en casos anteriores. También se le acusa de haberse apropiado de 500 millones de pesos que entregó en efectivo a alias Papá Pitufo en la campaña de Gustavo Petro en el 2022. Se le dio noticia a Gustavo Petro, él aseguró que él había ordenado devolver esas platas, pero nunca presentaron pruebas de ellos. También hace varias semanas, el embajador de Suecia, Guillermo Reyes, declaró en una entrevista que el comportamiento de Verónica Alcocer en Estocolmo era vergonzoso por juerguistas e indiscreta que desprestigiaba la imagen de Colombia en el exterior. Con estas evidencias y esos escándalos, podemos concluir, entre otras, como decía Eva Ferrer, que el gobierno de Gustavo Petro era una banda de criminales asociados para saquear el puesto público de los colombianos. Ya.
0: Bueno, pues coronel, usted ha hecho una radiografía bastante extensa, puntual de toda esta situación que pues ahora está rondando en medio pues de la situación del presidente Gustavo Petro. De esa misma manera, tendremos que hacer un largo recorrido hacia atrás, mencionando a su propio hijo, como usted ya hizo mención, a las hermanas Guerrero, a esta chica que está involucrada también ahora con la Aerocivil y su familia, porque pues toda su familia terminó trabajando con la Aerocivil, los ministros, secretarios, viceministros, bueno, o sea, mejor dicho, todas las personas aparentemente cercanas al círculo del presidente Gustavo Petro han terminado involucradas en escándalos de corrupción o de manejo de influencias. ¿Qué podemos decir al respecto de todo esto, coronel? O sea, porque es una situación que llega a un punto donde es difícil encontrar explicación de cómo supuestamente el gobierno del cambio terminó siendo el gobierno con más escándalos de corrupción y de diferentes delitos.
4: Sí, Jan, lo digo con todo el respeto y de manera constructiva. Es que empezando por los antecedentes del presidente Gustavo Petro. Él era un guerrillero desde niño, una persona que no tenía respeto por las leyes y las normas, y efectivamente lo demostró en este gobierno. Mire que está rodeado de escándalos. Durante los 4 años, todo el tiempo, casi que semanal, era un escándalo. Capturados el expresidente del Senado, Iván Name, y el expresidente de la Cámara de Representantes, Andrés Calle, las congresistas Karen Manrique, Wadid Mansur, los dos ministros de gobierno, el ministro de Hacienda, Ricardo Bonilla, y el ministro de Interior, Luis Fernando Velasco, Olmedo López, Sandra Ortiz de la Presidencia. En fin, y se vio rodeado de denuncias todo el tiempo. Angie Rodríguez denunció a Carlos Carrillo. Angie Rodríguez denunció a Juliana Guerrero. Angie Rodríguez denunció después a Gustavo Petro. Armando Benedetti denunció a Carlos Carrillo. Carlos Carrillo denunció a Angie Rodríguez. Carlos Carrillo después denunció a Armando Benedetti. Alfredo Saade denunció a Laura Sarabia. Alfredo Saade después denunció a Armando Benedetti. Laura Sarabia denunció a Armando Benedetti. Armando Benedetti denunció a Laura Sarabia. Augusto Rodríguez denunció a Armando Benedetti. En fin, todos contra todos. Armando Benedetti denunció a Ángela María Trago. Angie Rodríguez denunció a Ángela María Los Reyes denunció a Roy Barreras. Roy Barreras denunció a Carlos Reyes. Alejandro Gaviria denunció a Gustavo. O sea, todos contra todos. Olmedo López denunció a Marta Peralta. Gustavo Petro denunció a Olmedo López. O sea, fueron casi semanal. Luis Fernando Velasco denunció a Olmedo López. Ricardo Bonilla denunció a Ricardo Roa. Laura Sarabia denunció a Sandra Ortiz, prácticamente, o sea, todos contra todos, y muchas de esas investigaciones llegaron a las autoridades competentes, y detrás de todo esto hay grandes capturas y en procesos fuertes. Y una característica que me llamó mucho la atención y que en algún momento lo denunciamos, el coronel de la policía que estaba haciendo las investigaciones, donde se dieron las capturas de los ministros y la vinculación de 26 congresistas, inmediato lo identificó. Lo destituyeron por haber hecho esas investigaciones, igual que a muchos coroneles, generales y en todos los grados de la fuerza pública, que se veía que hacían acciones operativas en contra de la criminalidad, inmediato fueron destituidos. Era, con todo el respeto por la dignidad de la presidencia, era un gobierno de criminales, Jan.
0: Bueno, pues, coronel, esto es un tema que es bastante inquietante, no solamente por lo que ya hemos dicho, por lo que ya hemos caracterizado en esta conversación, sino también porque estamos hablando de un gobierno que implosionó, porque gran parte de esas denuncias de las que usted ha hecho mención no han venido de parte de los partidos pues no, que no han sido de gobierno durante estos 4 años. No estamos hablando de que hayan llegado exactamente del Centro Democrático, de otros partidos, sino que todos son denuncias que prácticamente se han dado desde el interior del mismo gobierno. Así que, pues, prácticamente estamos hablando de que durante estos 4 años estuvimos liderados por un grupo de personas que siempre dejaron claro que lo que les interesaba eran sus bienes o su bienestar personal antes que el país. ¿O me equivoco?
4: Sí, Jan, lamentable e infortunadamente, ese fue el resumen prácticamente del gobierno de Gustavo Petro. Escándalos, enredos, plata, como decía, en cajas y en bolsas repartidas a diestra y siniestra para que le taparan sus cosas, para las bodegas digitales, para, en fin. Plática esa que era la que se necesitaba para la salud, la que necesitaban de Guajira, Guajira, el tema del agua de la Guajira, para el Chocó, para las problemáticas sociales que habían en

0: país completamente miseria, algo similar a lo de Nicaragua, algo, aunque ahorita está intentando coger otro rumbo con Milei, lo que ha pasado en la mitad de los países africanos, lo que ha pasado, o sea, el socialismo es eso, es el beneficio o el enriquecimiento de algunos cuantos a costa de las necesidades y de la miseria de todo un pueblo. Esa es la mejor representación del socialismo. Caso de Venezuela duró 26 años, Colombia apenas llevábamos 4 y mil grandes escándalos y cosas.
1: Vemos ahí, coronel, ahí nos escuchas que se nos fue la
0: Sí.
1: señal sobre lo último que estaba diciendo.
0: Sí, ya. Estaba relacionando que este era el mejor ejemplo que podíamos evidenciar de lo que son los formatos socialistas. El caso de Venezuela, que durante 26 años, después de estar nadando en petróleo y la riqueza de elementos minerales en ese país, y terminó en la miseria por un formato similar al de Colombia. El de Venezuela fue 6 años, Colombia apenas lo vivió 4 años, pero igual ha ocurrido en muchos otros países: Nicaragua, Argentina, la mitad de los países africanos, Corea del Norte. Esa es la representación clara del socialismo. El socialismo es pobreza, es miseria. El socialismo es el beneficio de unos cuantos a costa de la miseria de todo un pueblo, Jan. Y aquí lo podemos evidenciar de manera clara, con tanto ejemplo y tanta cosa. Y pues nosotros lo vimos en Venezuela, 26 años que tuvieron que vivir lamentablemente ese formato que le generó desgracia a ese pueblo hermano, que en Colombia iba con el mismo rumbo, Jan.
1: Bueno, pues, coronel, de hecho acá me encuentro la actualización de una noticia y dice que se sancionó de oficio a Jorge Iván Ospina, el exalcalde de Cali, y a otros, y otros directivos de la nueva EPS porque no entregaron medicamentos a pacientes, que fue una de las, digamos, de las banderas por las que tanto peleó el presidente Gustavo Petro al alegar el motivo por el que se intervenían las diferentes EPS, diciendo pues que estaban dejando morir a los colombianos, que las EPS intencionalmente no estaban entregando los medicamentos. Pero ahora pues nos damos cuenta que también el superintendente Jorge Iván Ospina pues ahora también está involucrado en esta situación. Entonces, también como pues va a partir de acá justamente para que usted pronto me dé una opinión desde su óptica. ¿Cómo va o cómo puede hacer de acá en adelante el gobierno entrante de la Espriella para evitar que se malentienda? Porque seguramente eso es lo que se va a decir, que para que se malentienda que no se le está haciendo persecución a la izquierda colombiana, sino que hay que ir detrás de todos estos delitos, detrás de todas estas personas que estuvieron desfalcando al gobierno durante tantos años. Pero ¿cómo se puede hacer como para mantener esta situación desde lo jurídico y desde lo público y que no se malentienda como una persecución hacia la izquierda?
0: Sí, ya. En el tema de salud, más o menos, ¿qué pasó? La salud está dividida de manera muy genérica en público y privado. Lo público, que es el Sisbén y los estratos 1, 0, 1, 2, y la otra parte, lo que pagamos todos los que estamos pagando en temas del descuento que nos hacen el 8% y por parte de los empresarios, y el 4% de los trabajadores, en fin. Pero entonces eso está cifrado en cierta cantidad que el Estado tenía que pagar para cubrir los temas del Sisbén. Entonces, en este caso, ¿qué pasó? El Estado no los pagó o los pagó parcialmente, una partecita. Entonces, asfixió las EPS. Luego intervino 9 de ellas y luego quitó 3 de esas EPS. O sea, fue un problema generado

0: por el mismo Estado, porque él tenía que quebrar la salud, tenía que quebrar la seguridad, tenía que quebrar como el desfase que hay en el tema fiscal, que es impresionante. Ese es el formato socialista. ¿Qué hay que hacer o qué va a hacer el gobierno del señor presidente Abelardo de la Estrella? Gracias a Dios, se rodeó de personas muy, muy conocedoras del tema. Y de la investigación, lo que hay que hacer dentro del marco de legalidad, dentro de la constitución política y las leyes, judicializar a los responsables y establecer lo que pasó para que el pueblo colombiano entienda esa problemática. Pero era el mismo formato socialista de Venezuela. Igual en Venezuela quebraron, en Nicaragua quebraron, en los países africanos. Eso es el socialismo, ese es poner en crisis un país y echarle la culpa a los blanquitos ricos, a los empresarios o a los yanquis o al Fondo Mundial, Internacional, o en fin, uno y otros culpables que nada tienen que ver, sino son las propias decisiones tomadas por quienes direccionaban y gerenciaban esas actividades. En el caso de la salud, quebraron la salud a más no poder. Y pues, claro, tienen que responder por eso, y esa es la tarea que va a adelantar Abelardo de la Estrella. Esas investigaciones hay que hacerle eco y hay que mostrar a esos responsables judicializados dentro de la constitución política y las leyes, Jan.
1: Bueno, pues coronel, muchísimas gracias por su tiempo, gracias por esta exposición que me parece importante al respecto de los últimos acontecimientos en cuanto a escándalos de este gobierno. Hasta hace un mes más o menos, recuerdo que el colombiano de Medellín había hecho un informe al respecto de 90 escándalos o sea, de los escándalos más resonantes en el cuatrienio del presidente Gustavo Petro. Pero pues en este último mes yo creo que ya hace rato se pasó a donde esos 100, pero 100, estamos hablando de 100 escándalos resonantes, porque obviamente si cogemos los escándalos pequeños, pues son muchísimos más. Entonces, ¿cree usted, antes de que nos vayamos, cree usted que vamos a estar escuchando muchos más escándalos sobre estos últimos días antes de la entrega del gobierno y posterior a eso?
0: Sí, efectivamente, Jan. El gobierno de Gustavo Petro se rodeó de criminales. Efectivamente, eso fue así. En salud, lo que acabamos de hablar, los escándalos de Verónica Alcocer que estábamos hablando. En seguridad, cuando habló con las disidencias de las FARC y entonces congelaron la fuerza pública, le entregaron el país, fortalecieron totalmente los grupos de armados ilegales, las disidencias, el ELN, el Clan del Golfo. O sea, eso fue es el mismo formatico político del que hablábamos. Y todo eso va a salir a flote. Yo me atrevería a decir que lo que resta de este semestre vamos a entender dentro de las investigaciones los resultados de muchas de esas actuaciones criminales por parte de este gobierno de Gustavo Petro.
1: Muy bien, coronel, muchísimas gracias. Solo tengo una pregunta que me inquieta. Ya voy a salirme ya del tema que venimos tocando durante estos minutos. Es sobre la posesión del presidente Abelardo de la Espriella, que vamos a ver si lo alcanzamos a recuperar para la última
0: Ya.
1: pregunta. Ahí está. Qué pena,
0: ¿Me
1: coronel.
0: repite la respuesta, perdón?
1: No, pues le estaba planteando una pregunta al respecto de la posesión del presidente Abelardo de la Espriella, para pues, salirnos un poquito, porque ya el próximo jueves estamos a nada de que se haga la posesión. ¿Cómo siente usted esta posesión? ¿No le parece que, bueno, perdón, es el viernes la posesión, viernes 7? ¿No le parece usted que ha estado demasiado llena de parafernalia y de muchos dires y diretes? Y de cosas que de pronto no deberían involucrarse o darse a notar en una posesión. Además de eso, también con el tema del himno nacional, ¿No, no le parece que está un poco ya desajustado el tema o debería, cuando debería ser algo normal y protocolario?
0: No, Jan. Primero, pues una de la tarea, de las tareas que hace, pues la parte protocolaria de lo otro lo hacen las redes, lo hacen los medios masivos de información. Pero me parece excelente que el señor presidente Abelardo de la Espriella descentralice el gobierno en diferentes puntos, como lo ha denunciado en Barranquilla, en Cali. Me parece excelente porque es que la zona más violenta y de más problemática ha sido el sur del país, con su sede principal en Cali. Es una excelente decisión para que reorganice todo ese desorden que hay en esa zona. Igual lo va a ocurrir en Barranquilla y la costa norte, la otra parte, la parte central. Me parece muy buena esa decisión. Se trata de la solución de los problemas que tiene el país para mejorar la calidad de vida de muchos de los colombianos. Todo eso es bienvenido. Y la otra tarea que la hagan los medios masivos de información y las redes, pues bueno, es un complemento ya.
1: Bueno, coronel, muchísimas gracias por su tiempo. Creo que fue una conversación bastante amplia y donde dejamos muy claro la situación actual de los últimos escándalos del gobierno. Seguramente de acá hasta el próximo jueves tendremos más noticias y más escándalos. Muchas gracias.
0: A ustedes, muchas gracias. Que tengan un excelente día.
1: Estaba el coronel Ignacio Fajardo hablando y exponiendo la situación actual en materia de escándalos, porque realmente se habla más de los escándalos que de los resultados del gobierno actual del presidente Gustavo Petro, lamentablemente. Bueno, ya son las 8 de la mañana, 16 minutos. Vamos a avanzar en esta mañana del Magazine de la Querendona. Cerramos esta parte informativa. Nos fuimos un poquito de largo, pero bueno, creo que valía la pena y creo que pues nos han dado bastante material para hablar al respecto de política y de todos estos temas de coyuntura y de nivel nacional, de importancia de nivel nacional. Así que vamos a una pequeña pausa comercial y ya estaremos de regreso con mucho más, en este caso ya en la parte musical y en la parte de entretenimiento en La Querendona 1270M.
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1: Mm.
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Y así estamos disfrutando de esta mañana. Ya estamos en la parte musical, en la parte de entretenimiento de nuestro magazine de La Querendona en los 1270. Los buenos días y la bienvenida a quienes están conectándose apenas con nosotros a través de los 1270 de la M, también a través de las diferentes plataformas digitales. Qué bueno que están con nosotros. Gracias, por supuesto, por elegirnos y gracias por permitirnos estar ahí, siendo su compañía en esta mañana de lunes, en este inicio de semana, en este inicio de mes, del mes de agosto. Y por supuesto, nosotros con todo el cariño y el amor del mundo ya estamos aquí listos para entregarles a ustedes todo lo que corresponda en cuanto a música y entretenimiento. Estaremos hablando de deportes, estaremos hablando de noticias que nos encontramos en redes sociales. Bueno, de todo un poco durante estas próximas dos horas, bueno, menos de dos horas, hora y media, tal vez nos pasamos un poquito con la parte del noticiero. Pero bueno, creo que valía la pena el tema que estamos tratando sobre el final del informativo, sobre el final de la primera hora de nuestro magazine. Así que pónganse cómodos y arranquemos, o sigamos, mejor dicho, continuamos en este viaje de buena música en La Querendona 1270M.

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Yolanda del Río. Qué manera de cantar y qué tal el tema. Con golpe de pecho se llama. Hace rato no escuchaba esta canción. Qué manera, qué sentimiento. Y bueno, así es que canta una persona de verdad cuando tiene el corazón roto y cuando la han decepcionado. Bueno, pero llegar al punto de decir que si se vuelve asesina es por culpa de él. Ay, ay, ay. 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Bueno, por acá me encontré con una noticia, me pareció bastante triste, pero pues también bastante particular, por así decirlo. Pues resulta que hubo un presentador de noticias en Estados Unidos, en vivo, renunció a su trabajo, renunció a su puesto. Y pues lo hizo porque le dieron un diagnóstico de Alzheimer, así que pues que fue por la misma razón por la que su padre murió, es un tema genético, y dijo pues que antes de empezar ese padecimiento y empezar a ver cómo su cuerpo pues se va empezando a perder, pues quiere pasar la mayor cantidad de tiempo con su familia. Eso fue lo que pasó. Pues les cuento que uno de los dos rostros del periodismo televisivo más reconocidos, con cerca de 25 años al aire, sorprendió a la audiencia al anunciar en plena transmisión que dejará de presentar el noticiero, luego de ser diagnosticado con Alzheimer en etapa temprana. Pues, ¿de quién se trata? Pues este emotivo mensaje lo dio el periodista estadounidense Bill Ritter. Explicó que la enfermedad tiene un significado especialmente profundo en su vida, ya que su padre falleció tras padecer un tipo de demencia relacionado con este trastorno neurodegenerativo. Abro comillas, no hay garantías, porque todavía no existe una cura. Así que, a menos de que alguien encuentre una cura extraordinariamente rápido y muy pronto, pues este será el último noticiero que presente. Cierro comillas, expresó Ritter frente a las cámaras. Bueno, una noticia bastante triste y pues bastante impactante, ¿no? También por demás. Pero pues creo que una decisión también muy sabia, decir, bueno, no, este tiempo ya es para no trabajar más y más bien para dedicarlo a mi familia. Así que bueno, son decisiones muy difíciles, decisiones de vida que hay que tomar en determinados momentos. 8 de la mañana, 48 minutos y seguimos con más canciones. Ese señor se llama Darío Gómez. Y esto que se llama Respétame en la Querendona.

Y con Palo Santo también compartimos esta mañana, Dios en mi vida. 8:55. No olviden que nos pueden escribir a través de nuestro servicio de WhatsApp para que reporten sintonía, para que pidan canciones, para que nos cuenten cómo está el tráfico. A esta hora de la mañana, 310-724-2200. 310-724-2200. Si nos quieren felicitar, si nos quieren saludar, si hay alguna recomendación. Bueno, todo lo que ustedes quieran y les haga falta o necesiten, lo pueden hacer a través de nuestro servicio de WhatsApp. También tenemos la posibilidad de que ustedes nos escriban para que pongan algún anuncio, algún clasificado. Bueno, de todo un poco. Les repito el número 310-724-2200, nuestro servicio de WhatsApp en La Querendona, donde disfrutamos de canciones como esta, Gabino Pampini, en la radio que se ve.

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1: Miren, tenemos a Carlos Vives con su tema El Cantor de Fonseca, el ídolo de nuestro querido Diego Salazar, justamente al que tengo ya en línea. Estoy hablando del concepto claro del fútbol en La Querendona 1270, del fútbol y el deporte. Querido Diego, ¿qué tal? Buen día, ¿cómo vas?
2: ¿Qué más, don Jean Bermúdez? ¿Cómo amaneció usted? ¿Cómo le ha ido? ¿Qué es de su buena vida? Con muy buen clima en Pereira, ¿no?
1: Sí, desde temprano el clima, el solecito va bien, se ha dejado ver el sol hoy y pues ojalá siga así.
2: Lo de ayer en la tarde fue un solazo, pero de aquellos, increíble. Ayer estuvimos en el festival o en el Día de la Familia del Colegio de las Franciscanas y eso fue un solazo, pero desde las 8 de la mañana hasta las 4 de la tarde seguido, mi estimado Jan. Eso es, ¿cómo llaman esto? El fenómeno del niño.
1: El fenómeno el niño, sí señor, pues, o al menos los primeros indicios. Todavía no se sabe qué tan fuerte va a ser y qué tan constante. Vamos a ver qué pasa.
2: En la ciudad del aguacero expresa, hace rato que no llueve.
1: Es cierto, de pronto hemos tenido lluvias en las madrugadas y eso que la semana pasada, pero hace rato no tenemos así como un buen aguacero en horas de la tarde, no.
2: La ciudad del aguacero es por las mujeres hermosas y los hombres fieles. Bueno, mi estimado Jan, ¿cómo le fue el fin de semana?
1: Hombre, bien, gracias a Dios, trabajando juicioso y también, por supuesto, dedicado a mi casa y a la familia como debe ser. Y pues, así como usted, que estuvo también muy dedicado a Taliana y a pasarla bien en el festival.
2: Día a la familia, hay que compartir, apoyar las actividades del Colegio de las Franciscanas, legendario colegio de 80 años de historia en nuestra ciudad. Entonces, mi estimado Jan, el fin de semana, fecha del fútbol colombiano, empezamos el viernes 31 de julio con un lánguido y desapacible Fortaleza 0, Deportivo Pereira 0. Qué partido malo, pero malo con ganas. Hasta la cancha de techo está mala. Qué cosa increíble.
1: Bueno, eso hay que decir que igual no había mucha expectativa sobre el partido. Pero bueno, definitivamente no fue el partido más agradable, pero bueno, pero igual el Pereira al menos sumó un puntico de visitante.
2: El titular es, al menos no perdió, pero que juega mal, y si no es por el portero, contra Llaneros había sido una aliada. Si no es por el portero, pues se hubiera perdido el partido. ¿Usted puede creer que al Pereira le han llegado 20 veces en dos partidos? Ya 20 veces.
1: 20, no, o sea, es una vergüenza y preocupante porque estamos hablando de que Pereira hasta el momento se enfrentó a dos equipos pues de peso muy regular. Entonces es complejo, o sea, 20 veces, o sea, donde le toque entonces, cuando le toque con los equipos llamados grandes, que es un tipo que tienen delanteros que no te perdonan, ¿ahí qué va a pasar entonces?
2: Ese Llaneros yo creo que se va a meter entre los 8, mi estimado Jan. Creo. No está mal equipo. Pero Fortaleza, no, pobre Diego Arias, muy flojo ese Fortaleza. Bueno, después el sábado seguimos que Deportivo Pasto perdió en casa 1-2 ante Águilas. Ese Águilas también hay que tenerlo en cuenta, Jan, para de pronto pelear el cupo a los 8. Buen equipo Águilas. Y Deportivo Pasto pues está muy flojo de local, ¿no? Perdiendo en la Copa y perdiendo en la Liga.
1: Está complicado el tema con Pasto, pero bueno, lo habíamos dicho al inicio, antes del inicio del campeonato, que es un equipo que constantemente se desarma por completo y tiene que volverse a armar. Entonces, eso definitivamente va en perjuicio de hacer un buen papel en los torneos.
2: Es verdad. Otro equipo malo es Alianza Fútbol Club. Malo. Alianza 1, Deportes Tolima 2. Tolima tenía que ir a ganar y ganó allá. Y Medellín le ganó 1-0 al Deportivo Cali. Medellín 1, Deportivo Cali 0, pedía en mano del jugador del Medellín, yo no veo mano ahí, y perdió el Cali visitante ante el Medellín. Y en el cierre de la jornada, Junior perdió de local 1 ante Millonarios. Gol de Contreras al minuto 90, pues le quiero decir, mi estimado Jan, que Dios nos coja confesados dentro de 8 días, porque se han roto 3 platos seguidos del Junior. Perdió contra Tolima, perdió contra Barranquilla, lo eliminaron, y ahora perdió contra Millonarios. Junior Pereira, el próximo lunes vamos a pagar los platos rotos. ¿Qué quiere que le diga?
1: Pues vamos a ver, la verdad, vamos a ver, porque yo ese Junior también lo veo muy flojo, muy regular. Siento que el equipo está como muy confiado, como bueno, ya somos bicampeones, entonces lo siento que entraron como en esa meseta de irregularidad. También se puede decir que es porque igual ellos jugaron, les tocó jugar más partidos el semestre anterior hasta llegar a la final con Nacional. Sin embargo, si vemos a Nacional, Nacional va bien y juega relativamente bien. Entonces, vamos a ver. ¿O será que va a tocar llamar a Comesaña otra vez?
2: Pues no sé. Esperemos que no nos vayan a meter 7, como el Chico. Otro equipo malo, Jaguares. Jaguares de local perdió 3-0 contra Nacional. Muy malo, Jaguares, muy malo. Quiero decir que Hugo Ibanez, la tribuna de Nacional. Qué vaina con esto. Y que el señor Luquitas dejó sentado a Rengifo para ver jugar al veteranísimo Edwin Cardona. ¿Qué me pregunta?
1: Vamos a ver cuál es la idea de Lucas con Rengifo, porque yo veo que él está con la idea clara de que Cardona sea titular y de que Cardona sea el líder natural de Nacional. Entonces, pues, también me parece que puede ser el desperdicio de un talento joven, pero vamos a ver cuál es el proyecto, cuál es la idea y qué es lo que pretende Lucas González con este muchacho.
2: En un 4-3-2-1 podrían jugar los dos, dice uno. En un dibujo 4-3-2-1, el Chico puede jugar de extremo también, el Chico puede jugar iniciando en el 2, al lado de Yorman o de Mateus, pero bueno. Pero por ahora las vacas consagradas, como diría Álvaro Hincapié, las vacas sagradas juegan. Juega Campuzano, juega Mateus Uribe, juega Cardona, juega Morelos, juega Marlos. Y ayer Tlaxi Mosquera se hizo un gol increíble. Bueno, goleada histórica del América de Cali, 7-0 ante Boyacá, Chico. ¿Está contento el Diablillo Muñoz?
1: Pues, pero no debería ser así. Él debería estar haciéndole fuerza a Pereira, a Alianza Petrolera, a Águilas, al América, ¿no? Él no le tocó al América en la polla.
2: No le tocó. Le tocó el Pereira y la Recua. La Pereira. Muy bien. Y cerramos la fecha con un partidazo. Santa Fe 2, Once Caldas 2. Me gustaron los dos equipos. Dos equipos serios, juegan bien. Buen partido. Al final, 2-2.
1: Que no sé, yo vi por ahí que hubo unas polémicas arbitrales en ese partido, especialmente en un penal. No sé si de pronto alcanzó a ver, Diego, ¿qué opinión tiene?
2: Clarísimo, clarísimo penal de Marmolejo en favor del Once Caldas y se lo tragaron. Qué milagro que no le ayudaron al Once Caldas. Claro que al final también hubo una jugada discutida contra Santa Fe. Entonces, pero fue un penalazo de Marmolejo, penalazo y ni el árbitro ni el VAR. Increíble, el gran Betancur no la vio y el árbitro, el VAR tampoco la vio. Increíble. Se viene un partido muy bueno, Once Caldas América, ¿no? En el Palo Grande van a estar el Diablillo y Alberto Hincapié abrazados en el Palo Grande, sentados en el Palo Grande.
1: Eso habrá que verlo, eso habrá que verlo.
2: Bueno, para hoy el clásico del Oriente Colombiano a las 8 de la noche. Clásico de los Santanderes, Bucaramanga, Cúcuta. Si hace 6 años no se veía este partido en Bucaramanga.
1: 6 años, un tiempo largo. Vamos a ver qué tiene para mostrar Bucaramanga, que está llamado a ser protagonista como de los últimos semestres. Y Cúcuta, ya veremos, porque Cúcuta es otro equipo que también muy regular.
2: Peleando por no descender, sí señor. Hay un duelo de malos bravos, ese Chico, Jaguares, Alianza, Cúcuta, Pereira, son equipos muy malos. Muy bien, mi estimado Jan, hoy hay clausura de la primera B, Independiente del Valle frente a Envigado a las 3:30 y Leones a las 5:30 frente al Deportes Quindío de Armenia, del Pepe Lloreda. Esta semana hablamos con el Pepe Lloreda.
1: Ah, qué bien.
2: Pepe Lloreda, que es nació en Pereira, criado en Bagadó y después se volvió se volvió para Pereira y estudió en el colegio Jesús María Ormaza, el Pereira, que juega en el Quindío y que podría estar firmando su temporada con más goles de la historia, un chico que debutó en 2013. Hoy hay fútbol argentino, Jan. Silvio, la de River, ¿no?
1: No.
2: Otra derrota en casa contra Rosario.
1: Lo de River y lo de Boca es espantoso, o sea, es de verdad preocupante y muy malo. O sea, Boca empató, pero pues es que de verdad lo que mostró especialmente en el segundo tiempo y lo de River es increíble.
2: Hay una, pero no sé el año exacto, una estadística, creo que desde 1911 no hacía una campaña de estas River Plate. Perder 5 partidos seguidos. Bueno, hoy hay juegos a las 2:45, Sarmiento contra Independiente Rivadavia, Vélez, el Fortín, recibe a Independiente, al Rojo, al Diablo, Platense, el Calamar, recibe a la TEA, Talleres de Córdoba, Central Córdoba, es local contra los Cuervos, contra San Lorenzo, y Huracán, el Globito, es local ante Atlético Tucumán. Esto pues por el lado del fútbol argentino que hoy tiene fecha. Bueno, mi estimado Jan, ya le dimos un repaso al fútbol local. Hombre, permítame saludar a el popular Pollo de Finca, que está de cumpleaños hoy. Está de cumpleaños nuestro analista arbitral, el popular José Gorda, el popular, ese es el analista arbitral nuestro, José Gorda. Porque un oyente dijo que eso no era Pollo de Finca y no Marrana, y yo no sé qué, una falta de respeto. Eso escribió un oyente el viernes pasado en la transmisión.
1: Claro, yo lo vi.
2: Increíble, ¿ah? ¿Eh? Bueno, un feliz cumpleaños para él. Feliz cumpleaños para el gran Pollo de Finca. Bueno, ya tengo las 3 grandes goleadas históricas de la América, mi estimado Jan.
1: A ver, me imagino que debe estar esta, el chico debe estar entre esa lista, ¿o qué?
2: Sí, señor. América de Cali 9, Cúcuta Deportivo 0. El técnico Gabriel, el médico Ochoa. Goles: Freddy Rincón, el Polilla da Silva, Alexander Escobar Gañán, el pibe del barrio obrero, Anthony el Pitufo de Ávila, Jorge el Polilla da Silva, Alex Escobar, Sergio Checho Angulo, Freddy Rincón y Sergio Checho Angulo. ¿Qué te parece? Eso fue en el año 90.
1: Y eso era un equipazo, o sea, mire que solamente mencionando los que hicieron gol ese día, ya uno sabe que era un equipazo.
2: En el año 93, América de Cali 8, Unión Magdalena 1. Goles: Wilmer Cabrera, el Pony Maturana hizo 5 goles ese día. Wilmer Cabrera hizo 2 goles y Leonardo Fabio, el cantante moreno, cerró la cuenta. El gol de la Unión Magdalena fue de Amarildo Ferreira. Esa es otra goleada histórica del América. Y esta del 7-0. Ahí tiene, pues, mi estimado Jan.
1: Bueno, ahí está entonces. Ah, ¿qué tal esa goleada? Y es que Chico también, definitivamente. Ahí es donde uno dice también, ¿con qué argumentos estos equipos van a discutirle al G8 por los derechos de televisión y la manera en la que se reparten los premios? Si cuando uno ve a estos equipos realmente no dan show, no colaboran, no ayudan realmente a crear más afición y a crear más seguidores y a que la gente quiera invertir en un torneo. Es que de verdad son equipos muy regulares.
2: Como hoy el de Pereira. Lo que pasa es que la verdad es que es un equipo de garaje, porque es un equipo que no lo quieren en Tunja. Al equipo que quieren en Tunja es a Patriotas, y eso pues en Tunja no es una plaza futbolera, Tunja no es el estadio, la cancha es mala, aunque la han organizado, pero no, Tunja nunca arrancó como plaza futbolera. Es más plaza futbolera Neiva, es más plaza futbolera Villavicencio, por decir algo. Y Chico es como un arrimado ahí en Tunja, pero no lo sienten propio, entonces la gente no va, ¿no? Es increíble. Entonces, mi estimado Jan, pues ese es un equipo ascensor, sube y baja. Y eso que fue campeón del fútbol colombiano y participó en Copa Libertadores.
1: Sí, pues en su momento cuando tuvo un proyecto serio, porque hay que recordar que de esa cantera de chicos salieron prospectos muy interesantes, que después llegaron a la selección Colombia como Wason Rentería y demás, pero bueno, en los últimos años se ha desdibujado completamente y se arman como pueden, con lo que tienen, como por cumplir nada más. Entonces, pues, vamos a ver también qué sucede. Me imagino que ese equipo igual también se irá otra vez al descenso.
2: Sí, fijo, chicos, ya están en el descenso. Falta es quien lo acompañe.
1: Muy bien, Diego, muchísimas gracias. ¿Se nos queda algo en el tintero para ir despachando este bloque?
2: Sí, nos queda mucho, pero la continuamos en la cabalgata, ¿le parece?
1: Listo, de una. Ahí está entonces la invitación para que todos nuestros oyentes nos sigan y pues sí, que sigan de largo y también nos escuchen en la cabalgata a las 11 de la mañana.
2: Claro, y Carlos Antonio Vélez con sus palabras mayores a las 10:30. La selección de Saralda sub-15 quedó de tercera, de cuarta en el hexagonal. Le metieron la mano muy feo ayer contra Atlántico, le pitaron un penalti que no era, le anularon una acción de gol que no era, el porterito regaló un gol. 3-2 contra Atlántico ayer, mi estimado Jan. 3-2 contra Atlántico ayer, entonces se le ganó a Cauca, se le empató a Bogotá, se le empató a Valle, se perdió contra Antioquia, contra Atlántico y contra Bogotá, estos chicos de la selección. Y hoy, ahí, en el Mo San Pablo, en un brasileiro rodicio, pues se le va a entregar la bandera al equipo de la selección de Saralda Sud-21, que dirige Jorge Hernández Chique Alzate. ¿Se acuerda de él? El capitán del equipo del 2000 que ascendió.
1: Pues no tengo mucha memoria, pero sí, niño, sí, exacto, pero sí por ahí recuerdo algunas cositas, pero muy mínimas, la verdad.
2: Muy bien, y si vio cómo quedó Máximo Guevara Salazar, nuestro caballo, nuestro símbolo del Bol San Pablo, quedó hermosísimo, ¿sí lo vio?
1: Pero por favor, qué espectáculo, y es maravilloso porque lo noté solamente al entrar uno ya ve el nuevo cambio, la nueva piel de Máximo.
2: Así es, la nueva piel de Máximo, hermosísimo quedó. Máximo, un caballo espectacular que ya falleció, y bueno, quedó hermosísimo, y pues nosotros le pusimos Máximo Guevara Salazar.
1: Bueno, yo, digamos que yo me quedo con el nombre, pero bueno, ustedes tendrán el porqué
2: de los apellidos. Es que el doctor Guevara prometió montarse en el Máximo en Almendra, pero no ha cumplido. Pero él prometió algún día montarse Máximo en Almendra. Entonces, por eso le pusimos Máximo Guevara Salazar.
1: Bueno, vamos a ver, le va a tocar a ver de pronto si cumple esa promesa, si el Pereira el próximo año se salva el descenso.
2: Sí, sí, sí, es verdad. Entonces, mi estimado Jan, así quedamos. El partido que tuvo mejor tiempo de juego fue el de Bucaramanga Llaneros, 37 tiempo neto, 61 de juego. Ese fue el que más tuvo tiempo de juego. Entonces, bueno, Pereira, no está por aquí Pereira. Fortaleza Pereira, imagínese, tiempo neto de juego, 58 minutos, tiempo neto de juego para Pereira contra Fortaleza. Muy bien, mi estimado Jan, un abrazo para todos, un feliz día, y bueno, así está el tema. El Deportivo Pereira ocupa el puesto número 14, y esta semana no va a jugar. Esta semana hay fecha, pero esta semana se suponía que iba a jugar contra Santa Fe de local, pero el estadio está en reparación, sigue en reparación, entonces partido aplazado para septiembre, mi estimado Jan.
1: Listo, Diego, ahí estamos entonces muy atentos y bueno, esperemos a ver, de pronto estos días le sirvan de algo al Pereira como para fortalecer líneas y mejorar en diferentes aspectos, a ver qué pasa, al menos para que siga sacando empates, de a un puntico al menos.
2: Ya llegó Bocinha a firmar su contrato y fue una locura en el aeropuerto,
1: sí, sí,
2: 40
1: sí.
2: Años,
1: ¿dudaron?
2: No lo conocía a nadie, vea.
1: Dudaron que era que iba a firmar porque lo tentaron por ahí de Marruecos, por ahí, y no, el hombre cumplió su palabra y llegó a Chile.
2: Sí, señor. Mi estimado Jan, el partido contra Jaguares por la fecha 5, estar entre el estadio de Palmira y el estadio de Jumbo. el estadio Rivera Escobar de Palmira y el estadio Raúl Miranda de Jumbo serían los escenarios para este juego. ¿Listo?
1: Pues me imagino que puerta cerrada, ¿no?
2: A las 4, yo me imagino que puerta cerrada porque allá estarían los hinchas del América y el Cali esperando a los del Pereira. Y vuelve y pasa. No, mejor evitar. Mejor evitar.
1: No, ni lo pensemos, mejor ni lo pensemos. Mejor evitar. Bueno,
2: listo, ya, un abrazo, feliz día.
1: Un abrazo también para usted y le saludito también para Taliana. Y nosotros seguimos con más canciones, con más música. Esto no se detiene en la mañana del Magazine de la Querendona 1270M.

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Rodolfo Icardi, este tema que se llama Naila. Es un poema, esta canción es tremendo tema, tremenda historia contada entre canto, entre declamación. Un tema que también en su momento, si no estoy mal y no me equivoco, en su momento lo hizo famoso, fue el grupo mexicano Bronco, con la voz de Guadalupe Esparza. También excelente tema, ellos lo cantan por supuesto en regional mexicano, pero también es un espectáculo, es muy agradable, muy bonito. Y pues aquí está la versión para Colombia que hizo también el eterno e inmortal Rodolfo Icardi. Bien, por acá les dejo un comentario que me hicieron. Dice, a ver, en cuestión de movilidad para los que van y se trasladan, viven por el parque industrial, dice, ya quedó en un solo sentido la subida al parque industrial. Ojo, hay tránsito en la vía. Entonces, de una vez para que lo sepan, para que lo tengan muy pendiente, ya quedó en un solo sentido la subida al parque industrial. Ojo, hay tránsito en la vía, pues dando más que todo indicaciones de esta novedad y de esta decisión que se tomó. Entonces, para que lo tengan muy presente y muy en cuenta. Bien, de esta manera llegamos al final de nuestro magazine por el día de hoy. Queriendo Dios, si Dios nos da vida y salud, mañana estaremos desde las 7 de la mañana, desde muy temprano, con ustedes, con la información, con las noticias, con todo lo que sea música, entretenimiento, bueno, mejor dicho, con todo lo que compartimos con ustedes en cada mañana a través de la Querendona 1270. Mi nombre es Jan Bermúdez, a ustedes gracias por estar con nosotros. Con la dirección del Capitán Castañeda y la gerencia de Pablo Emilio Castaño Rivera, les deseamos a ustedes un excelente resto de día. Les mandamos un abrazo a todos. Gracias por estar con nosotros en La Querendona. Continúen con nuestra programación. Ya sigue otra media horita más de buena música, musiquita crossover. Después llega el profe Carlos Antonio Vélez en Palabras Mayores y de ahí en adelante la cabalgata deportiva, Hablando Sin Saber con los divos del deporte, bueno, y todos los programas con Diego Salazar, ahí también en la cabalgata los estaré acompañando. Así que no hay más que decir, sino a ustedes, gracias, un abrazo, feliz el resto de día, se les quiere, los dejo con musiquita, chao.

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8: El próximo gran reto de la selección nacional debe y tiene que ser la Copa América. No estábamos para ganar mundial, no estábamos para llegar más allá de donde llegamos. Ahora en la competencia continental, en donde aparecen muchos invitados de CONCACAF, de esos de medianía, y una imagen del fútbol sudamericano en franca renovación, tendría que ser un terreno llano para nuestra selección. Y creo que hay que ponerse metas. Si a Lorenzo lo han renovado, es porque me imagino que le han pedido, no digo exigido porque en Federación no exigen nada. Si se conforman con segundos lugares y con clasificaciones al Mundial, que hoy por hoy es casi que un hecho por decreto, pues entonces hablar de exigencia de cara al futuro sería quizá una exageración. Pero, hombre, frente a la realidad, hay que decirlo claro, no estábamos para mundial, no estábamos para grandes cosas allá, pero sí podemos aprovechar el estado actual de las selecciones para poder incursionar en este objetivo, en ganar una Copa América. Es que hace 25 años no ganamos nada y cada año que pasa se van yendo jugadores, se van cambiando las generaciones y casi todas se van con las manos vacías. Y cuando digo que el panorama de las demás selecciones facilita el camino, es porque, a ver, Lo de Argentina está explicado, pero ahora Brasil salió a mostrar su proyecto y es un proyecto de casi que reconstrucción total. Tiene cuatro ejes la reconstrucción del fútbol brasileño a través de su selección con Ancelotti. Terminan Neymar, Casemiro, Danilo, Weverton, Alexandro y Fabinho. Está en análisis lo de los arqueros Alisson y Ederson y Marquinhos en la saga. Por lo tanto, esos jugadores le van a dar paso a otros. La columna vertebral del próximo ciclo de Ancelotti está conformada por Militao, Gabriel, Magalhães, Guimarães, Rafinha y Vinicius. Y de los jugadores que estaban, se va a buscar una alternativa con una media de edad de 26 años de jugadores que puedan ser sustitutos en un momento determinado. Bremer, Cunha, Igor Thiago, João Pedro, Luis Enrique, Martinelli, Wesley, Savinho y Jean Couto. Y los nuevos, los que entrarán a darle un aire fresco a la selección, son Endrick, Estevao, Ryan, Andrei Santos, Víctor Reis. Entonces tienen sobre cuatro ejes montado un cambio que va a demorar. Por lo tanto, Brasil será otra obra en construcción. Es un panorama como para decirle al técnico actual que algo tiene que dar. No me vaya a decir que va a utilizar la Copa América para prepararse para la eliminatoria. Porque la eliminatoria, como van las cosas, no va a ser eliminatoria. Va a ser simplemente una oportunidad para que jueguen las selecciones sudamericanas, porque casi todas van a clasificar, como de hecho clasificaron al Mundial pasado. Y si suben el número de cupos, pues imagínense, 64 tendrían que darnos por lo menos un cupo más. Y eso dejaría mucho más amplio el espectro de clasificación. Hablando de clasificaciones y Conmebol y demás, la situación de Infantino es muy compleja. La UEFA está decidida a sacarlo. El comunicado de ayer, en el que le piden que no toque ningún documento y que simplemente presente todo lo que a mano tiene, sin ocultar nada, sin clandestinidad, sobre el proyecto fallido de la venta de un porcentaje, no de la Copa del Mundo, como equivocadamente todo el mundo dice, no, del fútbol, de todo lo que organice la FIFA. Pues bien, eso es casi que abrir un tribunal para condena. La reelección o elección, depende de las circunstancias, será en el mes de marzo del año entrante. Parecía tener atado todo en el Mundial el señor Infantino. Pero a raíz de todo este suceso que se presentó y del movimiento telúrico provocado por las 55 federaciones de Europa, esto ha cambiado completamente el panorama político y habla de una gobernanza diferente para la próxima temporada. Todo apunta a que el presidente lo va a poner UEFA y el candidato es Al-Khelaifi, que es brazo derecho de Seferín. Seferín venía muy molesto, por eso no fue a la final del Mundial. Ya había expresado después de la inauguración, porque estuvo en México, que no compartía muchos de los procederes de Infantino, y a partir de ahí, pues se abrieron las puertas. Infantino, con muy poca inteligencia y demasiada ambición, iba a cambiar un salario de casi 6 millones por uno de 30, si lograba el objetivo de transferir a empresas privadas un porcentaje del manejo de los eventos de FIFA, pues la situación de él estaba completamente solucionada hasta que apareció esto. Y cuando aparece esto, se aprovecha UEFA para abrir mucho más la grieta. Encontró en CONCACAF un magnífico aliado. Y después los asiáticos. África todavía no dice nada. Y lo de Conmebol es una vergüenza. Una verdadera vergüenza. Es muy típico de nuestros países el no dar la cara, el tirar la piedra y esconder la mano, o simplemente utilizar la mal llamada diplomacia para decir y no decir nada. Ese comunicado de Conmebol antes de que tomara la determinación Infantino y FIFA de echar para atrás el proyecto, no era otra cosa sino dilatar y ganar tiempo. Muy al estilo Domínguez y sus amigos, que todo lo han manejado desde el brazo derecho y el brazo izquierdo de Infantino. Porque eso del proyecto de los 48 y ahora el proyecto de los 64 es una ideota genial nacida en el fútbol sudamericano y concretamente en Domínguez, que ha sido el defensor de esto, ganó con los 48 y antes de que terminara el Mundial ya estaba promocionando el próximo con 64. Y a propósito de ese tema, pues sí, lo de Infantino lo hicieron reversar, cuestionada su continuidad, muy seguramente será sustituido, el movimiento telúrico ha sido muy fuerte, el número de votos en contra suyo es bastante alto, pero sin embargo, así todo, no da el brazo a torcer, y una vez decidió a través de un comunicado negar la posibilidad de transferir a privados, inmediatamente soltó lo de los 64, que la expansión está lista, que no hay ningún problema, que mire el éxito de los 48, esa es otra idea de Domínguez. Por eso la Conmebol sale con ese comunicado, que es lo más estúpido que yo he leído en el último tiempo en cuanto a posiciones drásticas se refiere. Ante situaciones grandes y graves como esta, hay que tomar posturas serias y sólidas, no posturas débiles, tibias y casi siempre acomodaticias como las que usó Conmebol en este último tramo. Qué pena, qué pena. Tener que dar esta imagen al mundo de no ser de una sola vía y de no enfrentar, sino simplemente acomodar, matizar y maquillaje puro para poder sacar ventaja. Bueno, eso es muy, muy, muy nuestro, ¿no? Muy de por aquí. Entonces lo de los 64 está en camino, ¿no? Como para que se vayan preparando para una eliminatoria que no va a ser ningún mérito, la cantidad. Y como la cantidad sustituye la calidad, entonces no me vuelvan a hablar de que uno de los grandes éxitos de este técnico y esta selección fue clasificar al pasado Mundial. Y que si de pronto clasifica el próximo, pues entonces no lo aguantamos en todo el Mundial siguiente. No, eso no va a ser así. Va a ser por decreto que nos van a clasificar a todos. Hablando ya de la pelota, River, de mal en peor, y se acerca el enfrentamiento doble contra Independiente Santa Fe. Santa Fe parece oler sangre en la Copa Sudamericana. En la Liga no. Y ya voy a hablar del partido frente al Once Caldas con mi libreta de apuntes. Santa Fe es uno en la Copa y otro en la Liga. En la Liga ayer, pobrísimo. En la Copa mucho más macizo, mucho más sólido, mucho más contundente. Claro que mucho hay de Caracas a Once Caldas, o de Once Caldas a Caracas, el día y la noche. De todas maneras, Santa Fe se va a topar con un rival que históricamente nunca había marcado un registro peor que el que está viviendo en este momento. Nunca había acumulado tantas derrotas seguidas, tantas adversidades juntas. Acaba de perder en casa frente a Rosario Central. Jugaron dos colombianos. Borré estuvo en la formación de River. El diario deportivo Olé le da 3.5 a Borré. No estuvo Castaño, obviamente. Castaño está y no está. No lo han vendido. Sigue teniendo contrato con River. Y como están las cosas, pues requisito sine qua non para convocarlo. Porque pues el requisito para convocar a la selección nacional, no jugar o jugar mal. Campas sacó 6 puntos de calificación en ese central que ganó 1-0. El gol fue autogol todavía de Otamendi. Sobre Borré dice Olé lo siguiente: muchas veces salió del área para tener contacto con la pelota y así generó peligro. Casi provoca un error de Ledesma al ir a presionarlo. No estuvo fino cuando quiso asociarse con Colidio. Ese es el caso de River. Santa Fe tendría que aprovechar, ya que huele sangre en la Copa Sudamericana. Ahí está su próximo rival, que no le gana a nadie, ni de local, ni de visitante. No me van a decir pues que lo van a resucitar. es la gran oportunidad de asestar un golpe de opinión. Boca, por su parte, un empate in extremis, con una actuación de Montero que tuvo altas y bajas. Le fue mejor en el partido pasado, no se ha podido estabilizar. A Montero le dan 5 puntos y dice, las primeras 2 pelotas que fueron al arco terminaron en gol. Un penal en movimiento de Cócaro y un remate al ángulo de Reguiardo. Se repuso con un saque de arco para Flores que terminó en el 2-2. Sí, porque iban perdiendo. Lamentablemente, pues, a Montero una buena, una mala. Contra O'Higgins fueron mejores las cosas, fueron más las cosas mejores o las cosas buenas que las cosas malas, pero venía de aquellos goles marcados en la liga. Y ahora se vuelven a presentar remates al arco sin solución. Pero todos sabemos, bueno, por lo menos eso lo sé yo, que Montero es un arquero capaz. Y digo que eso lo sé yo porque conozco muy bien la postura de mucha gente que le critica, que desde hace mucho tiempo le tiene una marca. No conozco la razón, no la conozco. Pero yo sigo creyendo que es un arquero capaz, que es un arquero competente. En Vélez hizo una gran campaña, Boca no es fácil, y más en las condiciones actuales, cuando el técnico Arruabarrena no se ha estabilizado y cuando los resultados no se dan. Llegó a tapar un hueco que nadie había podido cubrir. Él es un extranjero, por lo tanto, no le dan el mismo tratamiento que un local. Allá es el contrario. Allá al extranjero le dan en la cabeza. Aquí, y cuando digo aquí me refiero a Colombia, se abren, todo el mundo los recibe con los brazos abiertos y les perdona todo. A un colombiano no lo tratan igual. Yo espero que Montero se estabilice porque condiciones tiene. No me queda la menor duda. A propósito, Riquelme había dicho después del partido de Copa contra O'Higgins, no te pueden hacer un gol de lateral. Ayer les volvieron a hacer un gol de lateral. Como el mismo que le hicieron al Deportivo Cali. A uno no le pueden hacer un gol de saque de banda. El saque de banda siempre ha sido subestimado y resulta que es una pelota quieta, tan riesgosa como un tiro de esquina o como un lanzamiento frontal o de costado o una pena máxima. De pronto una pena máxima, claro que tiene mucha más relevancia, pero cuando hablo del símil, simplemente digo que es una pelota parada más y que se trabaja como se trabaja una pena máxima, un tiro de esquina, un tiro libre, de costado o frontal. Es exactamente lo mismo. Y se trabajan ofensiva y defensivamente. Por eso hay técnicos que usan especialistas en saques de banda, como el caso de Klopp. Esa historia ya se ha contado mil veces. Él instaló en Liga Premier la presencia de un hombre que sirviera de colaborador por esa zona. La zona del saque de banda. Salió un aviso de Teófilo Gutiérrez, el último baile del Rey de América, 19 de diciembre, Estadio Metropolitano Roberto Meléndez, el nuevo Estadio Metropolitano de Barranquilla. La preventa 1 de agosto ya arrancó. Teófilo se va y me dicen que va a ser una fiesta extraordinaria. Y es una fiesta jugando al fútbol. Sería muy bueno que siguieran el ejemplo de este hombre. Un hombre también muy discutido por su carácter. Para mí, un jugador de fútbol excepcional. Un jugador súper talentoso ofensivamente, supremamente inteligente, que siempre entendió el juego. Porque hay muchos que juegan bien, pero no entienden el juego. Este juega bien y entiende el juego. Fue pilar vital, sustancial de una selección de Colombia, por allá en el año 2014-2015, en esa eliminatoria antes del Mundial de Brasil, 12-13, fue el que le dio el título al Deportivo Cali, el último que puede contar en sus vitrinas. Y en Junior siempre entró a resolver problemas, porque es un jugador que maneja tiempos, porque es un jugador que por experiencia sabe qué es lo que tiene que hacer con la pelota y sin ella. Obviamente que con el correr del tiempo, él fue desgastando, como todos, las condiciones físicas, y eso lo llevó a un decrecer de su producción. Sin embargo, así todo, jugando los últimos minutos de los últimos partidos, mostró toda su capacidad. Teófilo es un jugador realmente brillante. Y se va cuando todavía podría ser útil. Pero es un hombre inteligente que no va a desgastar su imagen. Y este es un mensaje para muchos. Para muchos. Que han triunfado. Que han dejado impronta con su nombre. Con sus gestas en Colombia y fuera de Colombia. Pero que han decidido regresar a sus pagos en un estado que no es competitivo y en una época en la que prima el fútbol físico. Y eso es lo primero que se pierde. Las condiciones técnicas no se pierden, jamás se perderán, pero las físicas sí. La degradación humana es natural y cada vez es mucho más físico el fútbol, más intenso, más agresivo. Hay jugadores con 19, 20 años, de un físico portentoso, que entran y te meten en una moledora de carne. Por eso muchos, lamentablemente, y no lo han podido entender, siguen jugando con su buen nombre, ese que tanto les costó, porque no se quieren retirar. Yo sé que es difícil, lo entiendo perfectamente, pero hay momentos en los que hay que apretar los dientes, fruncir el ceño y, como diría algún técnico, apretar nalga y tomar la decisión. Y me parece que Teo toma una decisión correcta. Y se va a ir un hombre muy inteligente, que siempre entendió el juego. Podría ser un gran técnico, ¿eh? Podría ser un gran técnico. Vamos a estar pendientes de esa despedida de 19 de diciembre, que seguramente tendrá mucha gente importante. Muchísima gente importante. Bueno, hablando de eso, me decepcionó Lucas González cuando vi la nómina que puso ayer. Primero, un partido para empezar a hablar ya, y voy a activar mi libreta de apuntes. Primero, una jornada en la que primaron los goles in extremis. Tolima, Millonarios y Medellín ganaron con goles después del minuto 90, en tiempo añadido. Anecdótico. Claro que recuerden que en el Mundial muchos goles se marcaron en ese último tramo de partidos. Pero bueno, eso será para análisis posteriores. Digo que me decepcionó en ese partido Lucas González por la nómina que puso. Un partido que tuvo 30 minutos en los que solamente había un equipo en la cancha. El rival no participó del juego. No participó. Para nada. Después se presentan los incidentes que paran el partido. Y desde ahí es otro partido. Es otro partido. Un partido a favor del local, que había tenido en ese comienzo de juego muy pocas posibilidades de tener siquiera el balón. Estaba mirando aquí porcentajes de tenencia y solamente llegó a tenerla en el segundo tiempo. En el primer tiempo Jaguares no la tocó. En 30 minutos los destrozaron. Equipo mal parado, desordenado, con mucho espacio entre líneas, con mucho espacio intralínea, entre líneas e intralínea, y por ahí le jugaron tranquilamente. Mateus Uribe, Morelos, Sarmiento. En fin. Y ya después, Armani se convirtió en la gran figura. Armani, entre otras cosas, antes que me olvide, en esa última jugada en la que le anulan un gol a Jaguares, muy bien Gallo, muy bien, porque el que toca la pelota está en fuera de juego. Tiene medio cuerpo adentro y medio cuerpo afuera. Y es el que toca el balón y no tiene ningún jugador, ningún obstáculo de ahí en adelante. Estuvo muy bien en la decisión. Pero en el segundo tiempo, Armani se convierte en la figura. Aquí tengo todas las paradas de Armani. 16, 40, 69, dos veces. 78, 93, 96. Siete pelotas paró. En un partido que ganaron 3-0. Cualquiera podría pensar, bueno, en ese segundo, a ver, hubo un partido de 30 minutos, otro de un pedacito y otro de segundo tiempo. En ese partido de segundo tiempo, Nacional pudo haberse relajado perfectamente. Uno supone eso. Pero también viendo la estructura, Boder cambió la manera de jugar de Jaguares y fue distinto. Y ya después, Nacional jugó con 10, una expulsión que más adelante vamos a analizar. Muy bien, además, muy bien calificada por parte del VAR. Pero ¿por qué digo que me decepcionó? Ahora sí, lo voy a contar. Lucas González puso una alineación llena de viejos. O sea que todo lo que había ganado, por ejemplo, Rengifo lo perdió. Lo que le había entregado el anterior técnico, este se lo quitó. Y le entregó la capitanía a Cardona. Lo que demuestra la fragilidad de Lucas González. Lucas puede saber mucho de fútbol y a mí me parece que como técnico ha evolucionado demasiado. Pero desde el punto de vista carácter sí lo veo flojongo. O sea, se le entregó a los veteranos, se le entregó a los dueños del vestuario, como quien dice, protéjanme. A ver. No es un indicio, tampoco es una prueba plena, pero sí está clarito que por ahí va el agua al molino. Mire, Armani, 39 años, Román, 30, Tecillo, 36, Casco, 36, Campuzano, 30, Mateus Uribe, 35, Cardona, 33 y Morelos, 30. Solamente tres jugadores por debajo de 3 años, de 30 años, no de 3, de 30, que fueron Moreno, Marlos, García, que es el más joven, y Sarmiento. El resto, todos los pelados en el banco. Estaba Lozano, 18 años, 19 años Marín, Marquines, Velázquez, 23, los de 21, Parra y Rengifo, y el de 22, Nicolás Rodríguez. Ah, bueno, y Kevin Parra, que tiene 23. Le entregó el equipo a los veteranos. No vamos a hablar de resultado, y todavía no puedo hablar de juego. No, vamos a hablar de un tema de manejo. Le entregó, era el primer partido de Nacional, le entregó a los jugadores veteranos, a los que mangonean en el vestuario, les entregó el equipo. Y está aplazando a los jugadores jóvenes. Vamos a ver si nos demuestra lo contrario, Lucas. Yo creo que todo ese camino que se había recorrido por parte de Nacional, Nacional es un equipo que tiene unas fuerzas básicas y unos jugadores jóvenes muy importantes, como para entregarle el vestuario a jugadores que incluso están de vuelta. Ayer no me va a decir pues que Cardona hizo un partidazo, ni en esos primeros 30 minutos. Me decepcionó. Mi libreta de apuntes, Millonarios. Millonario regresó al 5 en el fondo. A mí lo de Guerrero me gustó. Ureña sigue siendo el jugador más importante del equipo. Contreras arriba es el testimonio ofensivo. Pocas llegadas de lado y lado. Muriel hizo un arrume y casi la mete de taquito. A Peña lo debieron haber echado. En una no disputó nada, fue a pegar y pegó. Y Junior sigue perdiendo todo por arriba. Lo que hace que comento del Junior de Arias ha sido la frase que más he repetido. Junior pierde todo por arriba. Millonarios al final gana con una jugada muy personal de Contreras y rompe 8 partidos en los que solamente había ganado un 8-1 por allá a un equipo de segunda. Pero el resto, 2 empates y 4 derrotas. Eso le viene bien. Y Junior hace rato no gana. Desde el 3-0 a Nacional no gana. 3 derrotas, 2 empates. Pero recuerden que la temporada pasada fue igual, ¿no? No le ganaba a nadie y terminó siendo campeón por el sistema del campeonato. Pero bueno, le da aire a Millonarios, que de todas maneras no es que esté jugando muy bien, ¿eh? El hecho de que haya ganado no quiere decir que haya mejorado en muchas cosas. Fue un partido muy parejo y estaba pintando para empate. El Deportivo Cali fue mucho más que el Deportivo Independiente Medellín. Tengo anotado aquí en mi libreta de apuntes. Desajustado a la contra el Medellín. En los primeros 25, 30 minutos, 2 pelotas en los palos. A Cuellar lo debieron haber echado. En esa deslizante, roja, hermano, juego violento. Y les hacen un gol de saque de banda cuando ya el partido estaba terminando. Apenas el cabezazo de Molina del segundo tiempo fue el que le permitió al Medellín resurgir un poco. Y Martellani, que fue el que al final sacó el equipo desde el fondo. Pero todavía Medellín muy desajustado. Vi mejor al Cali. Vi mejor al Cali. Santa Fe. 2 tiros a la puerta, 2 goles. 11 Caldas, 9 tiros a la puerta, 22 tiros totales. Otra vez Mosquera Marmolejo, la figura. Andrés Mosquera Marmolejo, 8.1, 7 pelotas paradas. Hizo el gol, que es una pelota que cambia destino un defensor, y empiezan a atacarlo por fuera, porque el fútbol ahora es por banda. Y así lo ha entendido el Once Caldas. Fue infinitamente superior a Santa Fe. Le atacó la banda permanentemente. No fue contundente. Mosquera Marmolejo se atravesó en las fáciles y en las difíciles. Por fin llegó el empate arrancando el segundo tiempo. Pero el 2-2 queda reflejado en el poco trabajo de colaboración de los de arriba hacia los defensores. Palacios, por ejemplo, se queda frenado cuando Correa va a ganar la raya para el empate con ese cabezazo. Muy poquito de Santa Fe, ¿eh? En la liga no es el mismo que en la Copa. En la Copa es otra cosa. Y voy a terminar, antes de Despierta Win, con 3 jugadas polémicas. Primera, la roja a Román, perfecta, impecable. La distancia, el número de rivales, la dirección del juego y el probable control. Todo se dio, todito se dio. Bien echado. Lo de Mosquera Marmolejo al minuto 8, tal vez, es penal. Contra Roa, eso es penalti. La pelota todavía no ha salido. No se puede hablar de contacto residual. Va por él, se lo lleva, es penalti. ¿Y qué tal? Betancur y Pérez, 2 fifas, y se la comieron completa. Y la de Barranquilla, esa mano no es punible. ¿Y por qué no es punible? Esa mano no es punible con todo y que está, ¿no?, un poquito abierto, porque eso hace parte del movimiento. Él está cayendo y entonces tiene que hacer equilibrio. Me parece un movimiento natural. No el de Franco. El de Franco sí, con el codito, mueve y naturalmente es pena máxima. ¿Y para qué hablo de lo del América? Boyacá Chico, hablan mejor sus dirigentes en las asambleas que los jugadores jugando en el campo. Compañeros de Despierta Win, que tengan un muy buen día y una magnífica semana. Hasta luego.
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0: Querendona, Trasnochadora y Morena, Ciudad Pereira, la aldea Robledo, la villa de Cañarte, la ciudad que no tiene puertas y tampoco tiene forasteros, la ciudad que lo vio nacer y lo vio morir, la ciudad de las mujeres hermosas y los hombres fieles. 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Y Máximo, ¿cómo quedó hermoso Máximo, mi estimado viejo Willy? No lo había visto, hermosísimo quedó Máximo. Máximo Guevara Salazar, el doctor Guevara dijo que él se iba a montar en Almendra, pero no ha cumplido, y Pereira quedó campeón, fue a Copa Libertadores, y nada que cumple. Máximo, hermosísimo ejemplar, qué hermoso quedó, el símbolo del Mall San Pablo, Máximo. 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El viejo Willy, operación de audio, asistencia técnica, la producción periodística, bueno, produce más una palampeñada. Pero ahí sacamos el programa adelante entre todos. Y la gerencia de don Pablo Emilio Castaño Rivera. La dirección del Capitán Castañeda, don Jan Bermúdez, está con nosotros de las 7 de la mañana aquí en el Mall San Pablo. Con razón tenía 22 en el aire acondicionado, porque no tiene chaqueta hoy. Entonces, muy bien, don Jan Bermúdez con AINCA Seguridad, la mejor empresa de seguridad del país. Presenta a don Jan Bermúdez después de una fecha del fútbol colombiano que la inauguró el Deportivo Pereira, y en esta tercera fecha no tiene estadio, entonces aplazado el partido de esta tercera fecha donde el Deportivo Pereira recibía al Independiente Santa Fe. Hay un gastrobar dentro del campín, qué buena idea, un gastrobar dentro del campín. ¿Cómo ha estado, mi estimado Jan Bermúdez? ¿Qué tal el fin de semana? Cuénteme cosas.
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2: Diego, el saludo para usted, también para el viejo Willy, también el saludo que hacemos extensivo para nuestros oyentes. Y pues, agradado con la nueva piel del símbolo mayor del Mall San Pablo. Como decía Pedro el Escamoso, quedó Máximo Mompirri.
0: Máximo. Sí, señor. Hermoso quedó Máximo. Qué bueno. Y la gente se toma muchas fotos allí con Máximo.
2: Eso es cierto.
0: La gente que visita el Mall San Pablo se toma fotos con la bicicleta, con el aviso de Yo Adoro Pereira, con Máximo. Es que a nosotros ya nos parece paisaje, como nosotros venimos todos los días. Pero nos falta tomarnos la foto del grupo con Máximo, con la nueva piel. Sería muy bueno, sería excelente tomarnos la foto del grupo con Máximo. Gustavo Puerta regresó a los entrenamientos de Racing tras el Mundial. John Arias, aclamado en Brasil, encarna la identidad del Palmeiras. Pablo Repeto, hay cosas que sí nos están jugando en contra, dijo Pablo Repeto después del empate ayer de Santa Fe frente al Once Caldas. Brasil, ay, Brasil. Brasil, con Ancelotti no sé si vamos a llegar a algún Pereira. Brasil prepara una

0: Revolución. América de Cali 7, Chico 0. Hay un equipo más malo que el Pereira, el Chico.
1: Sí.
0: Yo creo que el Chico tiene mejor nómina que el Pereira.
1: Pero peor fútbol. Y ya estamos hablando de...
0: Por lo mostrado ayer, sí.
1: Sí.
0: Pero el Pereira juega horripilante. Pereira juega horrible. Son 20 opciones de gol que le han creado en los dos partidos. 20 opciones de gol. Y el Pereira hizo 2 tiritos de peso el viernes pasado. Imagínense que vuelve el Pacheco el que corre los tiros libres en el Pereira.
1: No, es nada
0: una
1: más.
0: Cosa increíble. Y, 2 tiritos y Bobone que iba a meter un centro y se mete. O sea, yo creo que el popular Viejo Willy hubiera podido tapar en Fortaleza. Hubiera podido. Y si no es por Jimmy Gómez contra Fortaleza, se come, nos comemos 5. Y si no es por Jimmy Gómez contra Llanero, nos comemos 5. Y si no es por Jimmy Gómez contra Fortaleza, perdemos 2-0. Y eso que un Fortaleza malísimo también, malísimo. De esos partidos donde uno dice, no, que pierdan los dos. Que pierdan los dos. Una vergüenza, una vergüenza. Yo creo que este es de los equipos más malos que ha tenido Pereira en toda su historia. Yo voy a llamar a Hugo Campo para preguntarle. Yo creo que únicamente superado por ese del 2013, donde perdimos 6-0 contra Valledupar de local en la segunda división y quedamos de penúltimos. Es el más malo que yo he visto en mi vida. Después de ese, este. Sí. Y después vienen varios equipos de la década del 90 también. No sé, el equipo del 70 quedó último y Pereira ha quedado último varias veces. Y el equipo pues que descendió con Einar Angulo. A propósito, el profe Einar Teodoro Angulo Calzada estaba ayer en el Colegio de las Franciscanas. Una de sus hijas es profesor allí en el Colegio de las Franciscanas. No fue de perlas, no fue muy bien. Calor, qué calor el de ayer, qué calor. Muy bien organizado todo y allá fuimos a almorzar y Taliana pasó. Dicho, desde que haya inflables e inflables acuáticos, ella no siente la vida, entonces. De 10 de la mañana a 5 de la tarde nomás, horario tranqui. De 10 de la mañana a 5 de la tarde en inflables. Una maravilla. En todo caso, salió muy bien lo de las franciscanas ayer. Bueno, ya tenemos las 13 ciudades que se presentaron para la Euro 2032. Dicen que Italia es un país hermosísimo, Jan. Bueno, esperemos que nos alcance la vida para conocer Italia. Italia, la bota itálica. Euro 2032. Entre Italia y Turquía será esta Euro. Bari, Bolonia, Cagliari, Florencia, Génova, Lecce, Milán, Nápoles, Palermo, Roma, Salerno, Turín y Verona. Son las ciudades que han manifestado su disponibilidad para ser protagonistas del evento. Que no quiere decir que sean las escogidas. Hay unas que de pronto no cumplan. 13 ciudades, 16 estadios. De esas se escogen 5. 5 sedes. Muy bien. Ya se viene pues la Euro 2032. Está muy lejos, pero eso lo planifican
1: con tiempo.
0: Estamos apenas en el 2026 y ya están hablando de la Euro 2032.
1: No, además de eso, uno sabe que los europeos, en este caso, pues gente que con tanta experiencia, por ejemplo, en su propia liga, son personas que si les dan la sede van a trabajar con tiempo y van a hacer algo bueno, no por ejemplo como lo que pasó ahora en el Mundial con México, que recién faltaban 15 días y México todavía organizando estaciones de metro, estadios. Entonces,
0: muy latinoamericano.
1: Total.
0: Santa Fe 2, Once Caldas 2. Le quitaron un penal increíble a Once Caldas, estaba llorando Alberto Incapié. Usted sabe cómo es él.
1: Y con VAR.
0: Llorando y con VAR y todo, y no vieron qué penal tan grande. Jorge Luis Pinto arremetió contra James. No tiene méritos ni siquiera para ser capitán de la selección, dijo Jorge Luis Pinto sobre James. Lucho Díaz ya volvió a la disciplina del Bayern de Múnich y contagió alegría, locura a su llegada a Corea del Sur. Son uno, pues es un referente.
1: ¿Con su estilo de pelo?
0: Sí, un referente y con su, se tiñó el pelo, ¿no?
1: Ah, sí, así como con el color suyo.
0: Se tiñó el pelo y todo. Muy bien. ¿Qué más? ¿Tanto no va para la Fiorentina?
1: Es un rumor que hay en este momento. Están buscando espacio porque con la llegada de Jean Diomandé...
0: Mercado de fichajes, ¿no?
1: Exactamente. Con la llegada de Jean Diomandé puede que se le abra un espacio a más tanto, ¿no? Para que vaya agarrando ritmo europeo y se vaya fogueando y pues se le abran espacio también a la nueva figura del Real Madrid.
0: Se atrevieron a compararlo con Messi, es que, sí. Que somos muy exagerados.
1: Total. ¿Cuántos jugadores, y no, acá es que... podemos hacer la cuenta, cuántos jugadores argentinos, españoles, etcétera, no han enterrado su carrera por compararlo y diciéndoles, es que es el nuevo Messi? Sí. O sea, podemos hacer la lista y la lista es larguísima. De eso, una nueva joyita que sale en el fútbol y inmediatamente ya dicen, no, es el nuevo Messi.
0: Y ahí se lo tiran.
1: Ahí se lo tiran, bueno.
0: Una indiferencia total. Muy bien, no sabía qué era la desconocida fobia que impide a Javier Bardem conducir en la vida real y que comparte con Penélope Cruz. Amaxofobia se llama.
1: Amaxofobia.
0: La pareja de actores comparte la amaxofobia, que es el miedo paralizante a morir en un accidente de tráfico. No sabía, estoy desayunándome.
1: Bueno.
0: Javier Bardem. O sea que no conducen vehículos.
1: Exactamente.
0: Miedo intenso y paralizante a morir en un accidente de tráfico. Ahí tiene, pues. Y él le hizo un... papel en la película F1, para que vean. Bueno, mi estimado Jan, hagamos la primera pausa. Penélope Cruz, un coche atropelló a su hermana Mónica Cruz delante de ella, por eso es que sufre este tema. Bueno, yo tengo, no sé cómo será, pero a mí las bajadas esas de la línea, de letras, el descenso,
1: sí.
0: No me siento confiado. Entrego el carro, pues no sé si es la fobia, pero me pasa algo.
1: Pero si usted entrega el carro, sí puede llegar a ser fobia, porque finalmente uno, o sea, hay personas que con miedo, pero lo hacen. Pero ya cuando uno ya limita y uno dice, no lo voy a hacer, ya yo creo que ya va rozando la fobia.
0: O bajo muy despacio y me pasan bicicletas, motos, buses, camiones. Yo bajo y al final lo que hago es tirarme las pastillas. Pero entonces entrego el carro mejor.
1: Que es lo menos recomendable también, bajar también a esa velocidad peor, apretando freno en todo peor, momento. Sí, claro. Señor.
0: Y hay gente que baja, pero tienen experiencia y bueno, no les da miedo. Me gusta más subir. Entonces...
1: al Pereira no.
0: Estos dos actores... Sí, Pereira le gusta más bajar. Amaxofobia se llama, que tienen ya Javier Bardem y Penélope Cruz. Muy bien, hagamos la pausa para venir en día como hoy. Ya volvió don Luis Carlos Giraldo a sus labores en Noruega, después de 7 semanas de vacaciones. Chévere, eso en Noruega, 7 semanas de vacaciones.
1: Chévere. Bueno, chévere. Chévere.
0: 7 semanas de vacaciones. Muy bien. Y saludar a nuestro analista arbitral, José Gorda, ¿ve? Pollo de finca. Algunos le dicen Julio. Por ejemplo, el doctor Guevara le dice Julio. Y Jorge Eduardo Hurtado le dice Julio.
1: Ya. Yeah.
0: Pero más conocido en el mundo del arbitraje, en el bajo mundo de la ciudad, como Pollo de finca. Aunque un internauta le puso otro remoquete el viernes pasado.
1: Sí.
0: Otro remoquete le puso. ¿Cómo le dijeron? ¿Marrana de qué?
1: Marrana de granja. Sí.
0: Bueno, un saludo a Pollo Finca y bueno, feliz cumpleaños, que tenga mucha salud. En sus estados estuvo muy bien acompañado. Tiene muy bonita familia, ¿no? Hermosa familia tiene Pollo Finca y le regalaron, le dieron regalos, le celebraron con torta y todo, o sea que nosotros no tenemos que celebrarle nada. Más como nunca viene. Pero ¿qué más quiere? Le tocó Nacional. Ahí empezó ganando 3-0. Empezó ganando 3-0. Y Luquitas dejó en el banco a Rengifo viendo jugar a Edwin Cardona. Qué hermoso. Ese es un equipo muy veterano, el de ayer de Nacional.
1: Bastante.
0: Muchos mayores de 30.
1: Sí, señor.
0: Edwin Cardona, mayor. Mateo Zuribe, Yarman Campuzano, Casco, Armani.
1: Sí, señor.
0: Morelos.
1: Puede jugar muy a favor, como puede ser el mismo puñal que lo saque a él de Nacional. Hemos visto cómo otros técnicos en Nacional se han visto en problemas porque ese grupito de treintones pues son los Pluma Blanca y ellos son los que dicen qué se hace y qué no se hace en la nómina.
0: Por ahora les dio gusto.
1: Ah, por ahora sí.
0: O sea, contra Tigres, que era un rival menor, pues puso otros. Pero ya para la liga puso a los treintones. Perfecto. Todos para arriba. Muy bien. Lucumí da el sí a Juventus.
1: Opa. Sí, bueno, bien, muy bien.
0: Me gusta mucho. Ese muchacho es un gran mundial, ¿ah? Gran mundial
1: sí,
0: para Lucumí.
1: Total. Creo que fue él y Davinson.
0: En Italia afirman que la prioridad del defensor es fichar por la Juve. Aún falta el acuerdo entre clubes, pero la Vecchia Signora ya presentó una oferta al Bologna. Bueno, ojalá. Serían dos colombianos en la defensa de la Juve. Cavalli y Lucumí.
1: Correcto, sí, señor.
0: Sería muy bueno. Ya, Lucumí dijo que sí, estaba listo. Un contrato hasta 2031, 2.5 millones de euros al año. Sería el sueldo. Bueno, pero está pidiendo 25 millones de euros para venderlo. Bologna está pidiendo 25 millones.
1: Dentro de lo que cabe, barato me parece, la verdad.
0: ¿Por cuánto compraría Bologna Lucumí? Vamos a averiguar.
1: Ya lo averiguo.
0: Voy entonces con la pausita, estimado viejo Willy, y esperemos entonces que sea muy feliz Pollo Finca. Él no es muy feliz aquí, en el grupo, pero que sea muy feliz y que tenga mucha salud, que se cuide, que esperamos el próximo año pese unos 25, 30, 40 o 50 kilos menos.
1: ¿Lo tarjeteó mucho cuando lo conducía?
0: Y me bravió.
1: No me diga, así al estilo del árbitro colombiano con
0: sí,
1: Paredes.
0: Sí, señor. Sí, sí, sí.
1: ¿Ah, sí?
0: El tipo es una cosa...
1: Atrevido el tipo.
0: Sí, sí, sí. No me diga. Él era un árbitro bastante discreto. Pero bueno, es una buena persona. Bueno, mi estimado bueno. Jan, voy con la pausa y ya regresamos. Saludos para mi amigo don Camilo Restrepo. Muy bien. Entonces, ya regresamos con más en La Cabalgata.
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0: Un día como hoy, además de el cumpleaños de Pollo Finca, ¿qué más pasó? Un día como hoy en el mundo, 3 de agosto, mi estimado Jan, ya vamos a escuchar a Jimmy Gómez, el portero del Pereira, que es la figura. El show de Jimmy, estamos viendo el show de Jimmy. Si no es por Jimmy Gómez, los dos partidos, el primero hubiera quedado por ahí 4-5-0, y el segundo mínimo 2-0. Y eso que ofrece Fortaleza es bastante discreto, pero ave María. Deportivo Pereira no tiene cuerpo ni corazón. Hoy 3 de agosto la Iglesia Católica celebra en su santoral la figura de San Asprenato de Nápoles. San Asprenato de Nápoles. Se celebra el Día Internacional de la Planificación Familiar. 3 de agosto de 1902 se funda el Club Atlético Tigre en la ciudad bonaerense homónima. 3 de agosto de 1904 nace la actriz mexicana Dolores del Río. 3 de agosto de 1916 nace en Buenos Aires el exfutbolista José Manuel El Charro Moreno, considerado uno de los mejores jugadores de la historia del fútbol del siglo XX. El Charro Moreno, él estuvo en el Medellín. En 1944, opa. Este sí es un grande, mi estimado viejo Willy. Un día como hoy de 1944, nacía en Valencia, España, el cantante español Nino Bravo. Luis Manuel Ferry Llopis, referente de la balada romántica, quien publicó 5 discos como solista y una treintena de recopilaciones de sus canciones más populares. Y Ave María, este es ídolo también total. Yo sé que hay muchas mejores y muy buenas, y como no soy un erudito en la materia ni nada, pero me gusta mucho la América, porque pues como le canta a este continente, me gusta esa, pero yo sé que bueno, tiene muchísimas buenas. Hombre, y después de semejante figura, en 1950 nace Ernesto Samper.
1: Oh, es una figura también. ¿Qué figura?
0: Político y expresidente de Colombia. Pollo Finca y Ernesto Samper.
1: Tomás.
0: Este sí era.
1: No, se la sabe. Ese hizo un punto aparte en una fecha como hoy.
0: Y a ver, tomémonos ahí el agüita.
1: Donde el fuego se hace. Eso es un tema. ¿Sabe usted que en la ciudad donde nace Nino Bravo le tienen mucho cariño y mucho aprecio a un colombiano llamado Dante, que fue el cantante, el artista que lo hizo el doble de él en Yo Me Llamo? Es un artista paisa, sí. En la primera, exactamente, se llama Dante. Es un tipo que lo imita maravillosamente bien, y cuando pues se presentó en el programa fue muchas veces y lo recibe muy bien y con mucho cariño en España.
0: En Valencia.
1: En Valencia,
0: correcto. Nació en Valencia. ¿En qué parte de Colombia es él?
1: Dante
0: como es... el perro del doctor Guevara.
1: Sí, señor. Es Dante es de Medellín. Él, ¿ah, sí? Salió a otro nivel también. Pues es un artista que ha estado en varios programas musicales, y pues es bonito como lo tratan en España, porque dicen que le valoran el cariño con el que la imita a Nino, y además de eso porque tienen una similitud tremenda.
0: Nació en el 44, mi papá nació en el 47 y mi mamá nació en el 50, absolutamente contemporáneos. Exactamente. Por eso creció uno escuchando a Nino Bravo, ellos escuchando a Nino Bravo en su juventud, y uno recién nacido. Y Ave María. En 1952 se clausuran los Juegos Olímpicos de Helsinki, en los que Rusia participa por primera vez después de 40 años. ¿Usted es Dante?
1: Correcto, señor. El paisa que le digo como que imita muy bien a...
0: Muy bien.
2: Pero distinta bueno, a las demás.
0: Bueno, todas son buenas.
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0: 3 de agosto de 1963 nace el vocalista y guitarrista estadounidense James Hetfield, integrante de la banda Metallica. Bueno, yo decide eso, no paso.
1: Pero eso, Metallica, estamos hablando de uno de los grandes iconos de la música, especialmente pues del rock pesado, por así decirlo, ya. Porque a pesar que llama Metallica, no tocan exactamente ese Metallica.
0: Este es Noelia.
1: Noelia.

0: es. Nino, no, pero no me ponga Dante, póngame Nino Bravo.
1: A Nino, el que es.
0: Póngame el que es. Muy bien. Bueno, un día como hoy. Para ser leyenda, habrá que morir joven. No necesariamente, pero en muchos casos pasa.
1: Sí, mire que hay un club que se llama el Club de los 27, donde.
0: Muchos de los 27 años murieron.
1: Grandes artistas han fallecido en esa edad y especialmente se han quitado la vida justamente en esa edad.
0: A los 27.
1: Correcto.
0: Muy bien. Bueno. Que paz descanse don Nino Bravo. Ahí está, entonces, lo que decía Julián Santa, que los españoles eran para él los mejores baladistas.
1: Sí, yo creo que
0: Camilo Sesto y Nino Bravo son españoles.
1: Sí, señor Rafael. Oh, sí, claro, podemos hacer una lista tremenda.
0: Sube.
1: Ahí está, en un tono.
0: Eso es, sí. Muy bien. Bueno, para que vea 3 de agosto nació Nino Bravo, bueno, y Pollo Finca y Ernesto Samper.
1: Sí. Pues.
0: Vino en degradé el tema.
1: Podemos decir que pesos pesados.
0: Vino en degradé.
1: Pesos pesados, ¿ah? Un elefante.
0: El de elefante. Ah, bueno, el del elefante. Muy acorde con Pollo Finca. Venga, pues. Aprendemos con él.
1: Bueno.
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0: No me digas. ¿Qué más pasó un día como hoy, mi estimado?
1: Bueno, pues hablando de español, es una fecha como hoy, 1492, perdón, Cristóbal Colón salió del puerto de Palos de la frontera.
0: No me diga, de Palos de Moguer.
1: Exactamente.
0: Un día como hoy.
1: Un día como hoy, de 1492. Bueno,
0: importante.
1: A descubrirnos.
0: Sí, a descubrirnos.
1: Sí, nosotros éramos unos desconocidos.
0: Sí, hombre, ¿por qué no mejor ingleses, holandeses?
1: Sí. Pero es que, pero igual de alguna forma somos campeones lejanos del mundo, por así decir.
0: Ah, sí, sí. Pues sí, ya somos bicampeones.
1: Sí.
0: Muy bien, doña Luz, ¿cómo le va? ¿Cómo ha estado? Doña Luz, esto está diferente hoy. ¿Sí? Ah, bueno, usted sabía.
1: Ah, bueno. O debe ser que es que como estamos escuchando a Nino Bravo, ya le empezó a saber diferente el.
0: No, desde el principio.
1: Bueno, también le cuento que en 2005 la empresa alemana, una fecha como hoy, la empresa alemana Adidas compró la empresa estadounidense Reebok por nada más que 3.100 millones de euros. En el 2017 se dio el fichaje récord de Neymar por el Paris Saint-Germain. Fueron exactamente 222 millones de euros también por Neymar en el 2017. ¿Sabe también que nació un día como hoy? El señor Jorge Lavat.
0: ¿Quién es?
1: El de esta canción.
0: Ah, no me diga.
1: 1933, ¿verdad? Una fecha como hoy, Jorge Lavat.
0: Camila Blasio está en sintonía después de hacer sus trabajos en Noruega.
1: Allá.
0: Sí, un saludo para ustedes dos.
1: Bueno, ya le está dando martillo al coloso allá.
0: Ya está, ya volvió.
1: No.
0: Hay que preguntarle a don Luis Carlos cuántas semanas le dan un trabajador de vacaciones en Noruega.
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0: Me dijo que había estado 6 en Colombia, una semana más. 7. O sea, al año, ¿cuántas semanas le dan a un trabajador en Noruega de vacaciones? Hay que preguntar.
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0: Que si le sirvió la camiseta 4XL que le dio. A ver, viejo Willy, respóndale a don Luis Carlos.
4: Con los buenos días para usted, para Jan, para todos los oyentes de la Querendona Radio 1270M, así por supuesto, pero no es 4, es 3XL.
0: Ah, que para ahí lo escribió aquí
4: 3XL.
0: Lo escribió 4.
4: Sí, sí, al otro día.
0: Le quedó buena la carpa.
4: Al otro día me la estrené.
0: ¿Ah, sí?
4: Inmediatamente. Sí, sí, sí.
0: La mía también, la mía del Manchester City me la estrené. Ayer me fui con ella al colegio Las Franciscanas. Hola, y estaba comiendo asado al barril y me dijeron, ¿será que le podemos hacer una toma? Y yo le dije, no tendrá un mejor modelo. Que se van a tirar. Es que no, usted.
4: O sea, lo pudieron comiendo, ¿qué?
0: Sí, que me filmaban comiendo, pues, para hacer el tema ahí en redes. Pero no me pagaron, me cobraron toda la carne. Y el modelo de Botero, yo. Modelo de Botero, pero bueno, un saludo. Y tengo nuestro invitado de hoy lunes, como siempre, el doctor Andrés, hombre, el hincha de la América, extend de plaza de los hinchas de la América, 7-0.
1: Debe estar feliz.
0: Eso no se ve. Los hinchas de la América estarán felices cuando ganen la Copa Libertadores o vuelvan a ganar un título, creo yo. No con un triunfo holgado contra Checo, pienso yo. Pues eso es lo que me ha dicho Alejo. No sé qué pensará el doctor Andrés. ¿Le queda algo, algún dato más de un día como hoy?
1: Sí, pero Elio Roca.
0: Nino Bravo. Ah, Elio Roca.
1: También.
0: Opa, ese es bueno.
1: Sí, sí, claro.
0: Elio Roca.
1: De los calidosos. Y así como rápidamente también le cuento que Osvaldo Ardiles en 1952 nace el argentino.
0: Sí, sí. Crack.
1: Por favor.
0: El Lord, le decían, porque él se fue para el fútbol inglés.
1: Exactamente.
0: Y él es ídolo en el Tottenham.
1: Correcto.
0: Osvaldo Ardiles.
1: Sí, campeón.
0: El doctor Andrés es muy joven, pero el doctor Andrés tiene muchos datos en la memoria y además yo creo que ha leído mucha historia. Este es Elio Roca.
1: Sí.
0: Hoy para Elio poder Roca vivir así. Nino Bravo. ¿Cómo está el doctor Andrés? Si le gusta esta música o no. Doctor Andrés, ¿cómo ha estado? ¿Cómo le ha ido? Bienvenido. Aquí hoy lunes, iniciando el mes de agosto, 3 de agosto del año 2026. Este mes cumpleaños nuestra ciudad de Pereira. ¿Cómo ha estado, doctor Andrés?
5: Estimado Diego, un muy cordial saludo para usted, para el equipo y para toda la audiencia.
0: Hoy estuviera cumpleaños Nino Bravo y Elio Roca, ¿no?
5: Sí, sí.
0: ¿Usted es de esa música o no, o sus padres?
5: No, de distintos géneros musicales y claro, me gusta mucho esa música, me identifico perfectamente.
0: Ah, bueno. Dice don Luis Carlos que un día como hoy nacieron solo leyendas, el Charro Moreno, Elio Roca, Dolores del Río, Nino Bravo y Pollo Finca. Y Ernesto Samper también, el del elefante, sí. Ah, dice don Luis Carlos Hernández que por ley son 5 semanas al año de vacaciones en Noruega. Y él se toma 7. Él tiene corona, ¿ok? Pero por ley son 5 semanas. Muy bien. Bueno, mi estimado doctor Andrés, el viernes por la noche cuando los niños no tenían sueño y bueno, hay gente que sufre mucho insomnio y eso es una enfermedad grave. Yo solamente me he quedado dos noches en vela en mi vida y eso es preocupante, eso es inquietante, eso es muy incómodo. Pero bueno, y mi señora también a veces sufre, pero yo le tengo el receta a mi señora. Le pongo un partido de fútbol y ya mismo se duerme, así sea el mundial. Pero ese del viernes fue una cosa increíble. Ese sí, el que no se durmiera con el partido, sí, es que sufre de mucho insomnio. Muy malo lo del Pereira Fortaleza, mi estimado doctor Andrés. Empezó la fecha el viernes con algunas goleadas y bueno, la histórica goleada del América de Cali. De esas goleadas históricas del América, doctor Andrés, ¿cuáles ha visto en persona?
5: La primera que me tocó, bueno, y creo que así la única que he visto, en 1990, agosto también del 90, el 9-0 sobre el Cúcuta Deportivo.
0: Ah, el 9-0.
5: Partido jugado en horas de la noche, sí.
0: Ya, ese lo dirigía quién, doctor Andrés?
5: Era el América del médico Ochoa.
0: Ah, del médico Ochoa, sí. Yo no le he mandado esa gráfica que el maestro Ripoll también, que es otro estadígrafo, mandó, y no sé si está pues en lo correcto. Yo creo que sí, porque él es muy juicioso. El doctor Ochoa fue el que estaba al mando de ese equipo. Yo le tengo el dato, pero yo me imagino que usted si lo vio, pues obvio, con más razón. Fue en el 90, pero no me dicen en qué mes. 9-0 al Cúcuta. Sí.
5: Fue agosto del 90.
0: Agosto.
5: Eso fue como por allá 28, 29 de agosto. Creo que fue la última semana de agosto.
0: Freddy,
5: yo estaba pendiente porque iban a debutar varios jugadores que han estado con la selección en el Mundial. Entonces, recuerdo que estaba pendiente por ir al estadio.
0: 22 minutos, Freddy Eusebio Rincón. Nos ponemos de pie, nos quitamos la gorra. Jorge Polilla da Silva, el 30. Alexander Escobar Gañán, el pío del barrio obrero. Anthony William de Ávila Charriz, al 42. Repitió Polilla, repitió Alex Escobar. Sergio Checho Angulo, que pues ese fue un goleador de raza en el fútbol colombiano. La gente no lo recuerda tanto, no sé por qué, pero el Checho en Cali y en América hizo muchos goles. Repitió Freddy Rincón y repitió Sergio el Checho Angulo, mi estimado doctor, al 86. 9-0 ante el Cúcuta Deportivo en el año 90. Ese día usted estuvo en el estadio.
5: Cuando empecé a ir mucho más seguido, ese fue el equipo que empecé a ver ya, digamos que cotidianamente, porque pues la verdad que respecto al anterior no iba tan seguido. Bueno, estaba muy pequeño, ¿no?
0: Freddy Entonces, Rincón jugaba toneladas, ¿cierto, doctor?
5: Sí, Freddy Rincón totalmente.
0: Jugaba toneladas. Y ese es el Pitufo de Ávila, es el máximo goleador en la historia de la América, ¿no?
5: Sí, yo creo que ya es muy difícil de alcanzar.
0: Sí, Polilla. Y Alex Escobar, pues, puede que fue tapado por el pibe, pero Jonathan Castaño dijo aquí en este micrófono, doctor Andrés, que el pibe del barrio obrero, que Alex Escobar, era mejor que Carlos Valderrama. Lo dijo aquí sentado sin sonrojarse, porque él jugó con él. John Edison, estoy hablando. Y que,
5: claro, claro,
0: que jugaba Alex Escobar es una cosa loca. Y no fue un mundial,
5: Alex Escobar, un jugadorazo. Me tocó verlo en muchas oportunidades, pero recuerdo su mejor momento por allá en el 95-96, que fue gran figura en Copa Conmebol y en Copa Libertadores.
0: Sí, señor. Y usted no estuvo en el del año 93, América de Cali 8, el Unión Magdalena del Dr. Cano 1. Eso fue en 1993, el técnico Francisco Pacho Maturana. ¿De ese se acuerda o no?
5: Sí, me acuerdo que marcó 5 goles el Pony Maturana que le valieron la convocatoria de la Selección Colombia para la Copa América de Ecuador.
0: Correcto, 5 goles del Pony, 2 de Wilmer Cabrera y 1 de Leonardo Fabio, el cantante Moreno. Pero el equipo del 90 quedó campeón. El equipo de Pacho terminó en el cuarto lugar en esa temporada. Pero Pacho Maturana fue campeón con el América. ¿Pacho fue campeón en el América en qué año, doctor?
5: 92.
0: Ah, en el 92.
5: 16 de diciembre del 92.
0: Y ahora esta goleada 7-0 ante el Chico con David González. Esto es que un bálsamo para los hinchas del América, pero bueno, ahora se viene el miércoles en Manizales y después contra Nacional. Linda semana, a ver cómo para qué está el América, ¿no?
5: Sí, y dos partidos complicados. Yo creo que pues hay que rescatar lo bueno, lo positivo, y ganar siempre es bueno, y pues por un marcador así que de cualquier manera es histórico, independiente pues de todas las debilidades del rival. Creo que cuando uno tiene enfrente un rival que presenta tantas falencias, pues hay que aprovecharlo. El problema sería no haber ganado, y se ganó con contundencia, y a veces el gol diferencia también es importante. Entonces, bueno, en lo corrido de este torneo finalización, bueno, 9 goles a favor, 0 en contra, creo que es una estadística que de pronto va a ser necesaria sobre el final. Esperemos pues que no se llegue la última jornada haciendo cuentas, pero bueno, es un dato positivo y creo que hay que valorar lo bueno del equipo, que por ahí se van probando jugadores. Fue importante también la participación de Tortolero, aunque no marcó. Y bueno, si hay que decirlo, pues el rival tampoco puso mucha resistencia, la verdad, un rival bastante, bastante débil.
0: Por eso le decía, ese partido de Manizales es muy bonito, porque a mí me parece que el Once Caldas tiene un equipo muy competitivo para este semestre, me parece. Entonces va a estar bueno. Y ese clásico con Nacional, eso es, esta semana va a estar buena para el América probarse con dos equipos que seguramente se los van a encontrar en las finales.
5: Sí, ahí vamos a ver para qué está el equipo. El Once Caldas pues siempre ha sido un rival complicado, un equipo que de pronto por ahí en algunas jornadas tiene sus caídas, sus bajones, pero la verdad que juega bien, y el arriero pues hace un trabajo muy interesante. Y pues vamos a ver el Nacional, que ayer ganó en condición de visitante, la verdad, contra un rival que tampoco lo exigió demasiado. Y bueno, vamos a ver el equipo de Lucas González cómo se verá frente a un equipo que también pues dirigió, ¿no?
0: ¿Va a ir al Pascual a ese partido, doctor, o ya no está yendo tanto al estadio?
5: Pues a veces se me dificulta, pero si me es posible, trataré de estar allá.
0: ¿Y usted de los hinchas que acompañaba al equipo de pronto aquí a Pereira, o a Tuluá, o a Manizales, o a Armenia, de pronto iba a verlo jugar o no?
5: Sí, lo he visto jugar en algunas ocasiones y fui a verlo. Incluso iba más, llegué a verlo en el Campín, en el Metropolitano, incluso de pronto más en plazas un poco más lejanas que en las cercanas. En las cercanas, de pronto cuando jugó en Palmira, en Pereira creo que nunca lo vi jugar. He estado en el Hernán Ramírez Villegas, pero nunca viendo jugar al América.
0: ahora que cambiaron la cancha y va a tener juego de luces y tiene algún y va a tener pista atlética y va a tener bueno, algunos estadios del mundo están sacando las pistas, nosotros apenas las estamos metiendo. Y bueno, y algunas pantallas, de pronto se pega la voladita, doctor, y lo invitamos a Hernán Ramírez a algún partidito.
5: No, claro, me encantaría, porque hace rato que no voy. Yo conocí el Estadio Viejo y estuve en el Mundial Sub-20, el estadio que quedó muy bonito. A mí la verdad me impresionó en ese momento, creo que fue de los mejores tras la remodelación. Y bueno, vamos a ver ahora con las nuevas obras.
0: Sí, sí, ojalá quede muy bonito y dure muchos años y el Pereira pueda jugar de local. Pereira pueda jugar de local. Pues la verdad, doctor, es que tenemos 5 equipos muy malos, pero muy malos es que son muy malos, es que de verdad no son competitivos, es que es una cosa increíble. O sea, Chico, Jaguares, Cúcuta, Deportivo Pereira y Alianza son 5 equipos que no son competitivos, doctor, no son competitivos. Es que entonces, y seguramente van a terminar de... Ah, y lo que dije Fortaleza, doctor, o sea, pobre Diego Arias, viendo jugar a los de Nacional, y ahora viendo jugar a los que dirige, pero imagínese que entregaron mal una pelota de saque de banda. Con eso le digo todo. Y ahí para adelante, imagínese, o sea, no controlaban, no tenían buen pase, o sea, fue un partido increíble. A Fortaleza también metámoslo ahí, que yo no sé si es que está en una transición o le van a meter la plata el año entrante, pero esta nómina de Fortaleza, doctor, y Ave María, tiene un mexicano, no, una cosa increíble, pues con decirle, pues, que ni hablar del Pereira, que le han llegado 20 veces en 2 partidos y si no es por el portero, pues se come de a 5 por partido, pero pues a Fortaleza lo hemos visto, mejor dicho, con decirle más, ni siquiera la cancha estaba buena de techo, que ha sido sino la mejor del país, pues, de las mejores. Entonces, no, eso fue una cosa increíble. Entonces, a Fortaleza, yo también lo voy a meter para abajo. Entonces, tengo a Fortaleza, a Alianza, a Pereira, a Cúcuta, a Jaguares y a Chicó. 6 equipos muy, muy, muy discretos. No tienen con qué competir, doctor.
5: Eso es preocupante. Preocupante por el nivel de la liga. Y de pronto... mire el dato que usted da, 6 equipos, es decir, nos dejarían 14 competitivos, y pues la verdad que esto le da la razón a todos aquellos que manifiestan el deseo de que se juegue con menos equipos. Yo creo que con 16 se jugaron buenos campeonatos, esto fue hasta el 2001, si no me equivoco, por ahí en el 2001 se aumentó a 18 para el 2002, y pues en el 2015 se empezó a jugar con 20. Pues que un número elevado de equipos puede ser bueno en la medida que sean competitivos. Obviamente siempre habrá unos mejores que otros, pero hay unos que, como usted bien lo manifiesta, pues no tienen nivel. Me preocupa mucho menos el Pereira y lo del Cúcuta, que son equipos históricos.
0: Sí, 6 de 20 son muchos no competitivos. 6 de 20 es un porcentaje muy alto de no competitivos, sí. A uno le da mucho pesar del Cúcuta y del Deportivo Pereira porque son equipos tradicionales, son equipos capitales de departamento, son equipos que tienen buenos estadios, son equipos que tienen excelentes hinchadas. Pero la nómina, la peor nómina es la del Pereira, la peor nómina en nombres, pero los otros equipos juegan realmente muy mal. Hasta Chicó tiene mejor nómina que el Pereira. Pero bueno, a uno Chicó y Jaguares, pero Jaguares pues es de Montería, pero a uno como que no le acaba de entrar el fútbol. Alianza, pues, que eso cambia de sede. Y bueno, ahorita está en Valledupar, entonces, o sea que uno los ve muy lejos, pero bueno, pero sí, de esos que nombramos, están Cúcuta y Pereira muy flojos para ser capitales de departamento. A Pasto le ha ido mal, pues resulta que pues ha perdido los 2 partidos, pero Pasto es un equipo competitivo, yo creo que va a retomar la posibilidad. Le ha ido mal y de local, perdió también contra Bogotá de local en la Copa, pero fue a Bogotá y le ganó 3-0, pero los 2 partidos de la liga los ha perdido el Deportivo Pasto. Bueno, estimado doctor, hay juego entre semana porque hay que apoyar al burro porque no hay tiempo porque se vino del Mundial, entonces en la jornada, hoy juega en Bucaramanga Cúcuta. Y mañana, 4 de agosto, hermosa fecha, Llaneros Fortaleza a las 4:10, Tolima, Medellín a las 18:15 y Millonarios Pasto a las 20:20. Y el miércoles, Internacional de Bogotá frente a Jaguares a las 18:15 y Once Caldas América a las 20:30. Hermoso partido. ¿Qué tal este partido del lunes 14 de septiembre? Qué malo. Chico Alianza. Bastante malo. Pero bueno, ese como que está aplazado. El domingo 27 de septiembre jugarán Cali, Río Negro, también está aplazado. Y el lunes 28 de septiembre jugarán Pereira y Santa Fe, aplazado. Y miércoles 30 de septiembre, Nacional Junior. No, son muchos partidos aplazados de esta fecha. 1, 2, 3, 4. Cuatro partidos. O sea que esta fecha solo se van a jugar 6 partidos, mi estimado doctor. La fiesta de la Feria de las Flores, fue por eso se aplazó el de Nacional. Lo del Estadio de Pereira. No entiendo lo de Chico y lo del Deportivo Cali, ¿por qué se aplaza? Tocará averiguar. Y siguen los problemas arbitrales, doctor. No sé si usted vio la jugada del Once Caldas ayer contra Santa Fe, del portero Marmolejo contra Roa, que nos pareció un penal más grande que una casa, más grande que el Campín, y ni el señor Betancourt ni el VAR pues no dijeron nada. No sé si vio esa jugada, doctor Andrés.
5: Escuché hablar de la jugada, lamentablemente no la vi, pero en general el tema del arbitraje sí es preocupante. Yo creo que con los árbitros pues siempre habrá controversias y habrá alguien que se incomode de pronto porque le pitan un penalti, una falta a su equipo. Pero yo creo que en Colombia nos destacamos por tener muy buenos árbitros y solamente el Mundial sin esa figuración pues es una muestra de ello. Yo recuerdo la época de que incluso había partido donde el árbitro llevaba gente al estadio, en la época de Tito Díaz, en la época de JJ Torres.
0: Sí, señor.
5: Una semifinal de un mundial.
0: Sí, sí, la verdad. Bueno, JJ Torres llevaba gente, era porque pitaba penaltis y sacaba rojas, doctor, ¿no?
5: Ese es JJ Torres, JJ Torres.
0: JJ Torres.
5: Joaquín Torres, que.
0: Sí.
5: Que fue el árbitro de finales de Copa Libertadores, recuerdo una final a Sao Paulo, y pitó la semifinal, si no me equivoco, Brasil-Suecia en Estados Unidos 94.
0: Y los últimos, Oscar Giuliani y Wilmar Roldán. ¿Qué le pareció la actitud de Wilmar Roldán de empujar a el mundialista de Boca?
5: Yo creo que nunca... El árbitro tiene que guardar la compostura, ¿no? Sí, creo que no se ve bien. Bueno, alguien dirá que puede ser también manejo del partido, de pronto incluso ganarse el respeto de los jugadores, pero creo que hay otras maneras para lograr eso.
0: Yo estoy completamente de acuerdo con usted, el árbitro no puede empujar a un jugador, le pierde totalmente autoridad, entonces ya Paredes le dijo de todo. Ya después de que lo empujó le dijo de todo. Le saca roja y listo. Lo que pasa es que no quiso sacarle roja. Pero el árbitro no está para empujar a los jugadores. Me da mucha pena, pero la mujer del César debe serlo y parecerlo. Y él no está para ponerse pico a pico con los jugadores ni empujarlos. Pues,
5: sí, totalmente de acuerdo.
0: Maneje la disciplina y listo. Pero bueno, eso pasó el fin de la semana pasada con Wilmar Roldán. Un árbitro muy famoso en las épocas antiguas, el Chato Velázquez de Pereira, que fue el que expulsó al mismísimo
5: Pelé.
0: Sí, señor. Pereirano,
5: claro,
0: él.
5: Pelé, claro, en el Campín, si no me equivoco.
0: Sí, sí, señor. Y después la gente, como jugaba de jugar a Pelé, Pelé para la cancha y el árbitro para afuera. Esa fue increíble. Esa fue increíble. Claro que la FIFA pues ya metió una roja para atrás. Entonces, muy bien, mi estimado doctor. Pasan cosas en el fútbol.
5: A propósito de ese dato, una roja que se echó para atrás, sino que eso parece que se recuerda poco, el árbitro Edgardo Codesal en la final de Italia 90 había expulsado a Maradona y después se retractó.
0: Imagínese. Codesal, el mexicano, ¿no, doctor?
5: Sí.
0: Sí, el mexicano. Muy bien, doctor. Bueno, muchas gracias por comparecer.
5: No, a ustedes muchas gracias por la invitación. Y bueno, sigamos viendo el avance de la liga, que está todavía muy reciente. Vamos a ver qué pasa a medida que se vaya, digamos que vayan tomando forma los equipos.
0: Sí, sí, está muy temprano, pero bueno, ya tenemos un descendido, o sea, falta es quien acompaña al Chico, ya tenemos un descendido, está
5: sí,
0: clarísimo.
5: Vamos a ver, no termina esto.
0: Sí, en ese tema, pues, ya después buscar los cupos a torneo internacional y el
5: claro,
0: tema de los ocho. Y bueno, y como siempre, pues Nacional, los grandes, Nacional América, picando en punta para ver si disputa el título. Y el Junior, que está dormido, que tiene 3 partidos perdidos, y entonces, como está tan dormido, entonces le mandamos al Pereira para que paguemos los platos rotos. El próximo lunes nos toca contra Junior, imagínese, doctor. Sí. Ave María. Muy bien. Un abrazo,
5: cayó
0: doctor.
5: Sobre el final.
0: Una feliz... ¿Cómo? ¿No le escuché la parte?
5: Cayó sobre el final del partido ya.
0: Sí, sí.
5: El Junior.
0: Gol de Contreras. Un abrazo, mi estimado doctor.
5: Gracias, Diego. Igualmente.
0: Una feliz semana.
5: Un feliz resto de día de semana.
0: Muy amable, el doctor Andrés, que lo acompaña los lunes, y el capitán Castañeda cuando el capitán Castañeda lo considere pertinente. Escuchemos a Alvarito Hincapié Castellón en la sección de la cabalgata deportiva, aquí en la Querendona Radio con la gerencia de don Pablo Emilio Castaño Rivera. 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
6: Hola Dieguito, un abrazo cordial para usted, para todos los amigos a esta hora sintonizados en la cabalgata deportiva en la Querendona Radio. En los 18 partidos que se han jugado en las 2 primeras fechas de la Liga Colombiana en este segundo semestre 2026, ningún árbitro central de Bogotá ha sido designado para dirigir algún juego. En las 2 primeras jornadas, 6 silbatos centrales han dirigido consecutivamente. Han repetido presencia. Son ellos Alejandro Moncada de Antioquia, Bismarck Santiago de Atlántico, Carlos Ortega de Bolívar, Jairo Mayorga del Tolima, John Ospina del Quindío y Jonathan Ortiz de Nariño. Con este arqueo estadístico, la pregunta es... ¿Acaso no hay árbitros centrales de Bogotá o colegios arbitrales de Cundinamarca con condiciones de dirigir en la Liga Betplay en este segundo semestre 2026? En la segunda división sí han dirigido los árbitros centrales Cristian Espitia de Bogotá y Randy Castillo de Cundinamarca, mientras que el árbitro central FIFA bogotano Andrés Rojas está a la espera de tener actividad luego que no fuera tenido en cuenta en el reciente Mundial en Norteamérica 2026 por parte de la FIFA, por parte del señor Pierluigi Colina y compañía. Deportivo Pereira completó 27 partidos consecutivos sin ganar de visitante en la Liga Dimayor con 10 empates, 17 derrotas. Hace un año, 5 meses, no triunfa a domicilio el equipo matecaña. Río Negro Águilas completó 8 partidos consecutivos sin perder entre Liga y Copa, con 4 victorias más 4 empates, mientras que Deportivo Pasto viene en caída libre con el técnico español Jonathan Risueño, con un solo triunfo en los últimos 8 partidos entre Liga y Copa, con terrorífico dato de 7 derrotas en los últimos 8 partidos entre Liga y Copa. Este empinadísimo declive y preocupante decrecimiento de Pasto con Risueño viene desde el pasado mes de abril. América de Cali, después de 33 años, volvió a ganar un partido por 7 goles de diferencia en el estadio Pascual Guerrero, desde que trituró, desde que pulverizó, apabulló al Unión Magdalena el 6 de junio de 1993 con un sobresaliente Orlando el Pony Maturana, que marcó 5 goles en esa jornada, 5 goles del Pony Maturana al equipo samario, además de doblete de Wilmar Cabrera y gol de Leonardo Fayo Moreno. Millonarios frenó con racha de 4 derrotas y un empate que sumaba en los recientes 5 juegos en Barranquilla Junior entre Liga y Superliga Colombiana, desde que lo venció 1-0 el 9 de noviembre de 2022, con gol de Daniel Ruiz en la era del técnico Alberto Gamero. De los recientes 12 partidos jugados del Once Caldas entre Liga y Copa, solamente perdió 1. Además, el equipo de Hernán Darío Herrera acumula, el equipo blanco con Herrera acumula invicto de 8 juegos de visitante entre Liga y Copa. Como se los comentaba en el chat del grupo, todo punto de visitante hay que pelearlo a muerte. Si se juega bien, correcto. Si hay que superar adversidades como las que tuvo que superar el blanco el día anterior en Bogotá, contra un discretísimo arbitraje de Carlos Betancourt, que no pitó un penalti clarísimo de Mosquera Marmolejo sobre Jeffrey Zapata. Contra esas adversidades hay que superarlas. Por eso, de mi parte, saboreo, de gusto, celebro el empate del Blanco Blanco en la capital de la República frente a Santa Fe. Puntos que hay que pelear. Si no se puede ganar, hay que pelear mínimo el empate. Y eso ha logrado el equipo de Hernán Darío Herrera, no solamente en este año, sino que viene con un puntaje elevadísimo de 223 puntos sumados. Que no se tiene un título, estamos de acuerdo, no se tiene un título, pero se le ha devuelto la dignidad, la competitividad y el camino a pelear por un título. Se está batallando. Y si no se logra, a seguir batallando, pero no tener un equipo indigno como lo tuvimos después de 9 fracasos y 9 humillaciones consecutivas sin clasificar entre los 8. Con mucho gusto, soy Álvaro Incapié Castro, John Incapié Datos en la Cabalgata Deportiva. Un abrazo cordial.
0: Muchas gracias a Alvarito Incapié Castellón desde la Choza de Manizales, que cada que le hacen un gol al Once Caldas se cae el internet, y cada que hace un gol al Once Caldas vuelve el internet. Muy conveniente el internet en la choza del señor Álvaro Incapié Castrillón. Ah, no me diga, mi estimado Jean Bermuda, usted le salió Junior, va muy bien en la polla.
1: Ah, no, sí, no, no, una maravilla. Yo estoy acá, pero le está yendo mejor a Alejo. ¿Ah? ¿Qué
0: tal? Esto no es como comienza, sino como termina. No, pero Alejo tiene la recua, pobre Alejo.
1: No, yo me voy a declarar en desobediencia liguera. Rebeldía liguera.
0: Pero
1: no,
0: mire los grandes equipos que tiene el gran Alejo: Chicó, Jaguares, Cúcuta, Internacional de Bogotá, Deportivo Pereira, Alianza, Fortaleza. Son los grandes equipos que tiene el gran Alejo Muñoz. Muy bien, muchas gracias, don Jean Bermúdez, por acompañarnos. Hoy, 3 de agosto del año 2026, solo figuras nacieron el 3 de agosto, ¿no?
1: Sí, solo figuras. Algunos, no todos, pero eso sí, pesos pesados, no hay duda que sí nacieron.
0: Excepto el gran Ernesto Samper y Pollo Finca. El resto sí, Nino Bravo.
1: No, pero estamos hablando de pesos pesados también, claro, ¿no? Sí, por ahí. Sí. Ah, por eso.
0: Muy bien, en todo caso, cerramos entonces la cabalgata y nos adentramos en Hablando sin Saber. Fútbol al revés con los divos del comentario. Ahorita salió Jerónimo. Tengo inflado mi piececito. Ay, esta generación de cristal es una maravilla. Es una maravilla.
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0: habrá pasado también al Diego esto.
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2: 12 del día con 6 minutos. Hola, ¿qué tal? ¿Cómo les va? Qué bueno que los doctores, los del Rincón del Mal, llegaron temprano. Hoy, cumpleaños de El Pollo Finca y de Ernesto Samper y de Nino Bravo. 3 de agosto del año 2026. Estuviera cumpliendo años Nino Bravo. En 1944 nació un día como hoy en Valencia, España. Muy bien, vino el troncomóvil rápido. Viejo Willy, en la operación de audio, asistencia técnica, producción periodística, es un decir, pues, porque se mantiene pendiente el celular. Vino el troncomóvil muy temprano hoy y entró el doctor Guevara a Mercacity, es el que trae bananas de 1000. Muy bien, sean todos bienvenidos. Ve de 100, no de 1000. Todavía hay bananas de 100, o sea que puede traer 10. Después de una fecha donde el Deportivo Pereira amaneció en el puesto 14 con un punto. Pasto, Junior, Internacional de Bogotá, Cúcuta, Jaguares y Chicó aún no tienen puntos, aunque Internacional de Bogotá, Cúcuta y Chicó tienen un partido y el Deportivo Pereira tiene dos partidos, pero hoy juega el Cúcuta Deportivo, visita el Bucaramanga, un clásico regional que no se daba en la Ciudad de los Parques desde hace 6 años. Muy bien, sean todos bienvenidos, muchas gracias por su compañía, su confianza y su paciencia. Un abrazo de gol, gracias por tanto y perdón por tan poco. Saludemos a la querendona, trabajadora y morena ciudad de Pereira, la aldea Robledo, la villa de Cañarte, la ciudad que no tiene puertas y tampoco tiene forasteros y tampoco tiene escenarios deportivos y lamentablemente por muchas zonas de la ciudad es un basurero a cielo abierto.

0: Pereira, una ciudad intermedia de Colombia con muchos problemas, aunque este dato está bueno, que aparece hoy en el diario del Otún, así se debió haber llamado siempre. Somos la segunda ciudad con menor desempleo. Pereira registró una tasa de desempleo del 7.2% entre abril y junio de 2026, la segunda más baja del país y la menor para este periodo de su historia, según la más reciente información del DANE. Analistas consultados señalan que una de las causas es el aumento de personas por fuera de la fuerza laboral. Muy bien. Don John Freddy Cifuentes Manso, ¿cómo le va? ¿Cómo ha estado? ¿Cómo le ha ido? Uy, jubileo y reliquia franciscana en Risaralda. En una atmósfera de recogimiento y fervor espiritual, Risaralda se convierte en epicentro de un acontecimiento de fe sin precedentes en el último siglo. San Francisco murió reconciliado con todos, con sus hermanos, con la creación y con Dios. Este debe ser un año de profunda conversión y de aprender a escuchar a los demás. Yo también voy a morir reconciliado con todos. En este tiempo, afligido por conflictos y divisiones, intercede para que lleguemos a ser artesanos de paz, testigos desarmados y desarmantes de la paz que viene de Cristo. Doctor, ¿de qué habla, doctor?
1: No, estamos el amigo mío le dijo a la mujer, mi amor, yo quiero morir haciendo el amor con usted. Ah, pero tan rápido. Doctor, se va a morir muy rápido.
0: Doctor, doctor, doctor. Ya empezó hoy el lunes, doctor. Ah, como el viernes nos dejó tirados y como el jueves tomó las de Villadiego. Entonces,
1: ¿el jueves?
0: De entrada, el jueves no vino al programa y el viernes no vino a la transmisión. Saludemos a los doctores. Al rincón del... Así que sí, otro doctor. Está muy chistosito, pues. Diga, doctor, pasó a Percasita y compró agüita solo para usted y ni una banana de 100.
1: No había, no había.
0: Ni una banana de 100 pesos, doctor. Eso sí es muy triste.
2: No había.
0: Muy bien, doctor. A mí me gusta el ERPO. Una cosa zapote, doctor. Pregúntele a la señorita, ERPO. ERPO, una cosa zapata.
2: Es muy
0: rico. Cuestión de hambre, el tipo tiene hambre, doctor.
3: ERPO es un almacén.
0: El tipo tiene hambre. Doctor John Freddy Cifuentes Manso.
3: ¿Qué

0: al fin de semana, doctor John Freddy Cifuentes Manso, nombre de AINCA, Seguridad y Protección Limitada, la mejor empresa de seguridad del país. Uy, timbró el celular del doctor Guevara.
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1: Uy, Orquesta Zodiac. Orquesta Zodiac, el adiós. Para hubiera, iniciar un lunes.
2: Le hubiera puesto una de Nino Bravo. ¿Cuál es la que más le gusta a Nino Bravo, doctor Cifuentes?
1: No, pues hay muchas.
2: ¿Pero cuál
1: es? América es fantástica.
2: Ah, la misma mía, escogió la misma mía.
1: Sí. Don Diego, saludo cordial para usted, los compañeros, los oyentes que nos premian con su sintonía por el lugar y el medio donde nos puedan escuchar y ver. Saludo especial para todos en este 3 de agosto. Esto ya se acabó, Willy. Oficialmente comienza agostembre y esto ya huele a año nuevo. Esto ya huele a año nuevo. Suéltelo, Willy, suéltelo, suéltelo.
2: Están... Están iniciando siempre el show de la salsa. Con usted, doctor, siempre le pone una musiquita de salsa a usted.
1: Sí, sí.
2: 25 grados centígrados.
1: El adiós de la Orquesta Zodiac.
2: En la aldea Robledo, la olla Cañarte, 25 grados. La máxima 26, pronóstico de lluvia como las 19. Ráfagas de viento de hasta 16 kilómetros.
1: Eso, eso, súbale. Oficialmente estamos en agostembre. Esto se acabó.
2: A usted no le nace.
1: Ya no hay nada que más que hacer. Pereira último.
2: Último, no, puesto 14.
1: No, pero va para el último. Un equipo que termina sin delanteros un partido, que a veces los inicia sin delanteros. No, yo no creo que haya más malo que el Pereira.
2: El Chico, por ejemplo.
1: No, no creo. Yo creo que el Chico nos gana.
2: El Chico tiene una mejor nómina.
1: Pues.
2: Tenemos 6 equipos muy malos. Chico, Jaguares, Cúcuta, Deportivo Pereira, Alianza y Fortaleza.
1: Yo creo que vamos a ser últimos en el primero y últimos en el segundo. Eso es un dato para... Hincapié, saber si algún día...
2: Hincapié Platos,
1: si alguna vez fuimos últimos 2 campeonatos seguidos. Yo creo que todo apunta hacia allá.
2: ¿En torneos cortos?
1: Sí, sí, yo creo que no. Yo creo que eso no ha pasado.
2: Ni en largos tampoco.
1: Y creo que no ha pasado con ningún equipo. Seríamos para récord, que eso es lo que quiere Reyes. Tener récords y tener marcas y todo eso, pues ya tiene el récord del peor técnico en la historia de Deportivo Pereira y el técnico que termina sin delanteros y a veces empieza los partidos sin delanteros, jugando a
3: aquí
1: empatar.
3: Creo que no ha pasado nada.
1: A empatar, una vergüenza total.
2: Y, Diego. Y salió a abrazarse con los jugadores.
1: Ah, sí, muy contento, salió muy feliz.
2: Sí,
1: salió feliz.
2: Se abrazó con el portero rival.
1: Salieron
2: feliz. Felices. Como
1: y el
2: si
1: gerente era... deportivo salió a darse vitrina. Qué cara dura son. Qué cara dura son. Bueno, don Diego.
3: ¿Ya se va?
1: Sí, ya me voy a tomar el tint. Se me reyó la hiel.
2: Que en Palmira podría ser el partido contra Jaguares. Lindo partido.
1: Jaguares,
2: ¿contra
1: lindo.
2: Jaguares?
1: Sí. Muy sí, bien. Sí, porque Jaguares no quiso aplazar.
2: Índice V, 5, moderado. Usa protección solar hasta las 16. El calor que hizo ayer fue una cosa increíble.
1: No, ayer, el del sábado, que me leo.
2: No, es que debe ser porque ayer me tocó en el colegio de las franciscanas desde las 8 de la mañana, desde las 10 de la mañana hasta las 5 de la tarde.
4: ¿Sí?
2: En el día de la familia. Entonces, pues, ay, María. El atardecer será a las 18:18, el amanecer fue a las 5:59, la precipitación 3 milímetros para hoy. Bueno, mañana por lo menos hay 8 milímetros, porque ni el aguacero expresa ha pasado, ¿no?
1: No, hace días ya no llueve.
2: Llegó Chachis, vamos a ver qué película se ve este fin de semana. El hombre del cine club. A ver qué película se vio este fin de semana.
1: Yo no entiendo, Chachán, ¿para qué pregunta datos de mujeres? No entiendo.
2: Pero que pues, a él le interesa.
5: Si quiere, pregunto de hombres.
1: Oiga, Alejo tampoco, no entiendo. Si no, son Alejo, bajitos de sal.
2: Alejo sí. A usted no le nace saludar a...
5: Si quiere, le pregunto de hombres.
2: Si usted, si usted fue el culpable de que él esté en el grupo.
1: A mí no me nace saludarlo por ese grupo. Es que en ese grupo se dicen muchas bobadas, incluidas las mías. Yo lo saludo acá al aire. Pollo Finca, un saludo especial de cumpleaños, hermano, que cumpla muchos más. Y hombre, gran aporte, es un gran aporte, valiosísimo aporte usted a este grupo. Felicitaciones por esos 80 años.
2: Se le notó.
1: De verdad que se.
2: Se le notó irónico usted en ese tema.
1: Se le nota muy bien.
2: A mí me parece que los aportes cuando él trae queso con bocadillo y empanadas son muy buenos. Pues para que no
1: y
2: se.
1: Y
2: la luz se ríe. Sí, doña Luz.
1: Y se le nota muy bien.
2: El aporte de Pollo Finca con el queso y el bocadillo es muy bueno. Y cuando trae empanaditas es muy bueno.
1: Y se le nota muy bien, pues uno con 80 años y con esa vitalidad está muy bien. Está muy bien con esos 80 años. Felicitaciones, Pollo Finca, por ese cumpleaños.
2: Pero él dice que tiene 54, pero aparenta 80.
1: Sí.
2: Un día como ahí nació el gran presidente, expresidente.
1: Pues Ernesto, que es que ni 54 kilos, porque por ahí ya...
2: Ernesto Samper nació un día como hoy también.
1: ¿Ah, sí?
2: Sí.
1: Apenas
2: dos figuras. Pero Nino Bravo también nació un día como hoy, del 44, don Chachancito Vallejo. 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
9: Hola, ¿qué tal, Diego? El abrazo para usted, para todos mis compañeros y amigos. Pereiranísimo mediodía para todos los hinchas del depresivo Pereira. Por supuesto, el feliz cumpleaños para el gran Pollo Finca. Yo creo que los aportes que ha tenido, sobre todo, yo coincido con Diego y con Sifu, dependiendo, en algunos momentos no aporta nada, en otros momentos sí es muy significativo para el grupo. Entonces, pero lo importante es que es un tipazo, es una gran persona, es un gran hombre Pollo Finca. Entonces,
1: un gran y un ancho hombre.
2: Pero
9: son como los furgones, carga larga y ancha.
2: Pero no hay duda que tiene una familia muy bonita.
1: Ese sí es la verdadera bella, la bella y la revestia.
2: Una familia muy bonita, o sea. No, felicitaciones a Pollo Finca por la familia que tiene.
9: Sí, porque
2: él es el feo
9: de
2: la familia, ¿no?
9: Sí, él es
2: de la mancha.
9: Sí, fue producto sin amor, tal vez.
2: Él es le ha regalado a la familia, aunque él es la mosca gorda. La mosca gorda en el vaso de leche.
9: Es del lechero, sí, de leche manantiales.
2: Al doctor Guevara.
9: No, ni siquiera de leche manantiales, porque si fuera con leche manantiales, sería un tipo muy hermoso, pero.
2: Doctor, Francisquito lo ha llamado dos veces, doctor. ¿Cómo así que se
1: usurpó sus funciones, doctor?
2: Aquí está Francisquito, doctor.
9: Uy, a mí me encantan los de toditos, ¿sabes?
2: Doctor,
9: uy, tremendo.
1: Gracias, doctor.
2: Doctor, sonó el teléfono, ahí está Francisquito, lo ha llamado dos veces. Yo le contesté porque es Francisquito, contéstelo, doctor.
9: Ah, yo recién pasé por. Yo venía a estar por los aposentos.
1: Del doctor. La señora de las arepas, le hubiera contestado.
9: Había ido el doctor, cuando no está el doctor, se nota esa cuadra apagada,
2: sí.
9: Sin el perro, sin Dante. No, yo no vi ninguna película. No.
2: Y usted, o sea, el otro día me chicaneó con que usted es de Cineclub.
1: Usted no vio la película del viernes, Deportivo Pereira Fortaleza. Ese terrorífico.
9: Terrorífico, insípido. Dan ganas de morirse.
2: Una pregunta, Chachancito. ¿Usted qué estaba? El otro día.
9: ¿Usted ha visto la fotico de Mickey Mouse sacándose los ojos?
1: Ah, sí, sí, sí.
9: Sí, ese fui yo.
2: ¿Por qué le trajeron de todito a todos menos a mí? Si yo el que estoy de cumpleaños.
1: Porque usted pidió otra cosa.
2: Deme
9: una banana de guaro.
2: De 100.
9: Para que se prenda.
2: ¿Sí, usted por qué se lo explicó diciendo que usted es de Cineclub?
9: Yo no me lo
2: expliqué. ¿Qué significa eso? Que
9: yo no me lo expliqué. Es una mensualidad, significa, valga la cuña, es una mensualidad de Cinemark a quienes invitamos a pautar en Hablando Sin Saber Fútbol al revés.
2: Usted paga una mensualidad.
9: Yo pago una mensualidad y pues.
2: ¿Me sale la más barato?
9: Sí, me sale. Pues digamos que a veces tengo hasta 4 boletas gratis al mes.
2: ¿Ah,
9: y
2: sí?
9: Descuentos en confitería. Entonces es por eso.
2: ¿Y
9: pero no es
2: vale
9: chicanear?
2: La mensualidad?
9: Unos 30 mil pesos.
2: ¿Verdad?
9: Sí, sí, 30 mil mensuales.
2: Está bueno.
9: Sí, sí.
2: Yo creo que Doña Gloria también del Cineclub.
9: Sí, sí.
2: Yo tampoco soy tan.
9: ¿Cómo entonces se dan los.
1: Cinéfilo.
2: Se llama
9: no,
2: así.
9: Pero yo no soy cinéfilo. Hay mucha gente que sabe mucho más de cine. Hay gente que sabe mucho
2: pero
9: más
2: bueno,
9: de fútbol que yo.
2: Cineclub.
9: No, yo la verdad no sé absolutamente nada. Yo me siento. Yo pero solo sé que nace.
2: ¿Hablando de fútbol?
9: No, de ya. Fútbol, de cine.
2: Muy bien.
9: De canchis canchis, sí, no sé absolutamente nada en comparación al doctor.
2: Cine Club, muy bien. Entonces, se paga una mensualidad y por razón el paisa va tanto a cine, ¿no?
9: Él también paga la suya. Él también paga la suya. Sino que, hombre, a ver, me gustaría ir más para Cali o para Medellín al cine IMAX, que es una barbaridad.
2: El martes y el miércoles son a mitad de precio. ¿Eso incluye el Cine Club?
9: Sí, sale inclusive más barato.
2: ¿Sí?
9: Sale incluso más barato.
2: ¿Y qué? ¿En Cali y Medellín hay qué?
9: El IMAX, el cine.
2: ¿Qué significa eso?
9: El IMAX es como, por decirlo de alguna manera, mejor definición, pantallas más grandes.
1: Pero eso es a nivel nacional, ¿se puede ir allá?
9: Sí, pero aquí no hay todavía salas IMAX. Solamente hay en Bogotá, Medellín, Cali. Creo que en Barranquilla también. Pero bueno, eso es arena de otro costal. Hombre, sí, muy opacado, ¿no? Por lo que fue el fútbol colombiano, para mí no está dando tan buenos espectáculos. Yo siento que el mejor partido fue el de Santa Fe Once Caldas, pero Medellín Cali me aburrió, Junior Millonarios me aburrió. Bueno, Nacional liquidó el partido muy temprano, una pena el tema con los hinchas en el Jaraguay, una fecha donde pasaron muchas cosas, pero siento que futbolísticamente no levanta todavía. Yo siento que normalmente las jornadas iniciales en el fútbol colombiano, sobre todo cuando paramos por un mundial, creo que suele costar un poco para que los equipos vayan amalgamándose, para que los equipos cojan el ritmo de competencia, para que tomen la intensidad, pero yo creo que nos hace falta bastante.
2: Doña Gloria me acaba de mandar un mensaje que le voy a preguntar al doctor Cifuentes, sino que me lo averigüe. Dice, la nueva medida a partir del 3 de agosto, con un periodo pedagógico hasta el 6 de agosto, a partir del 10 de agosto empezarán a aplicarse sanciones, así que te recomendamos revisar la rotación con tiempo y organizar tus desplazamientos del pico y placa, segundo semestre del 2026, de 5 de la mañana a 8 de la noche, desde el lunes 3 de agosto, particulares y con dos cifras.
9: ¿Cómo así?
2: ¿Eso es verdad o es un fake? Pues doña Gloria me acaba de mandar eso.
1: ¿Con dos cifras?
2: Con dos cifras.
9: Con dos cifras, yo no creo. Ya estarían los canales institucionales de la...
2: Cierto,
9: de,
2: pero sí.
9: Yo no he visto ningún decreto.
2: Yo no lo he visto.
9: Hay que, yo creo que todo, creo que todo tiene que revisarse por los canales institucionales de la alcaldía.
2: Sí, hombre, porque es que eso ya hubieran hecho mucha bulla.
9: Sí, claro.
2: Que son dos números, son dos números.
9: Yo tampoco son creo que...
2: Dos números.
9: Yo no me imagino que el pico y placa aquí se vaya a hacer con
1: de dos cifras. Pero es que dos números es diario, ¿no?
9: Sí, son dos números.
1: O diario. Cuatro números.
9: O usted habla un cambio de la rotación.
2: Rotación, aquí es lunes 5 y 8, martes 1 y 4, miércoles 0 y 2, jueves 3 y 6 y viernes 7 y 9. Ah, ¿será que están cambiando los días? Pero no lo han dicho.
9: No lo han dicho.
2: Y era desde las 6, no desde las 5, ¿cierto? No. Y era hasta las 7, no hasta las 8.
8: Es de 6 de la mañana a 8 de la noche.
2: Ah, de 6 a 8.
9: Por ejemplo, yo estoy viendo aquí en la alcaldía, en las cuentas de la alcaldía, no hay absolutamente nada de eso.
8: No, y tampoco en el grupo de WhatsApp de la alcaldía tampoco hay nada.
2: Y yo, o sea, no sé, a mí yo estuviera a favor de la rotación. Porque los que le toca el día de fiesta el lunes tienen más ventaja que los otros, ¿o no? Y por ejemplo, siempre al que le toca el viernes, me parece injusto. Yo estaría...
9: Sí, yo también estaría de acuerdo con la rotación.
2: Pero lo que pasa es que es muy complicado porque después... ¡Ay, se me olvidó! ¡Ay, pero yo estaría de acuerdo con la rotación porque no es justo que le toque siempre los días de fiesta a unos y siempre los viernes a otros. Me parece a mí, no sé... ¿Qué piensa el doctor en leyes? Pero ya el doctor Guevara fue tres veces a Mercacity y no vio el ERPO.
9: No,
2: así que voy a ir por
9: fue hasta Jandaya.
10: No sé qué es ERPO.
2: Doctor, ya le digo qué es ERPO, yo lo voy a traer.
9: ERPO suena muy raro.
2: Y Francisquito lo llamó dos veces. Y usted le trajo de todito a todos menos a mí. Entonces yo soy el que estoy cumpliendo años.
10: Me pidió ERPO.
2: Ah, bueno.
1: Y como no había, no le dio nada.
10: Dígame, ¿dónde voy por el ERPO?
2: Ya voy por el ERPO.
9: Eso suena muy raro.
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10: ERPO no es varonil, Diego.
2: Doctor, pero ya le voy a mostrar qué es un ERPO.
9: Menos mal,
2: doctor,
9: no es herpes.
2: ¿Cómo no vas a saber qué es un ERPO? Ah.
10: No sé qué es ERPO.
2: A ver.
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12: No es el Pony Guevara. No es Francis. No es el Doctor Pingüino. Ni mucho menos... ¿El Pony Gay?
10: Voy a salir del closet.
12: Con ustedes, el único, el versátil, el muy ponderado. Doctor Francisco Guevara, en Hablando Sin Saber.
10: Bien, no está Diego, no saludo. Sigan ustedes.
1: Doctor, entonces nosotros somos unas...
9: No, nosotros somos unos pobres pendejos aquí.
1: Unos pobres...
9: Unos pobres diablos. No. Aquí sí tenemos un pobre diablo, pero...
1: ¿Doctor no va a saludar?
9: No va a saludar. Primero tiene la boca llena, entonces...
10: Cuando
9: pues,
10: esté el gaznápido, saludos.
9: ¿El
1: saludar,
9: gaznápido?
10: Bueno, por Coba, una buena tarde para mi compañero Diego Alberto Salazar en ausencia.
8: Está bien, doctor.
10: Ese fue el herpes, es que doctor. Yo me pidió herpes, pues que yo no sé qué es eso.
9: ¿Cómo alguien le va a pedir herpes
10: no
9: a otra persona?
10: No sé qué es un herpes. Para mis compañeros de mesa, ni más faltaba, los que están ausentes, les deseo mis parabienes. Para Diego Alberto, que cumple años mañana, Julio César los está cumpliendo hoy, pensé que estaba por estos lares, pero no está. Y por ahí están los titulares de la fecha última, la segunda, y recuerde que la tercera comienza esta noche. Sigan ustedes, muchachos.
9: Con un lindo clásico, se empezaron a calentar la previa con el famoso folclore, con el famoso, la famosa premisa de quién es el grande de Santander, quién es el único grande de Santander. Ese clásico es bonito, entre Bucaramanga y Cúcuta, un poquito caliente, sobre todo por lo que pasó en el primer partido de este año, pero creo que va a ser muy entretenido.
1: ¿Quién llegó?
9: Porque si hay equipos que se odian, que se detestan, son Bucaramanga y Cúcuta. Va a ser lindo el partido de hoy.
2: Más que el Once Caldas y Pereira. Doctor, le presento.
9: Yo creo que a la par, por ahí.
13: Diego, no había saludado.
2: Esto se llama herpos, doctor.
10: ¿En qué parte estaban allá?
2: Ahí están, doctor. ¿Y por qué no le dijo a la señorita? ¿Por qué no le preguntó?
10: Porque es señorita, es como antipática.
9: Pero si, doctor, no, doctor, no, así, no, ella es muy amable.
2: Usted no sabía que era herpo. Usted le dice, señorita, un herpo. Y entonces, ¿cómo va a encontrar usted algo que no sabe qué es? No entiendo.
9: Doctor, pero es herpo, no herpes. Es herpo.
2: Herpos, herpos.
1: Doctor, se va a buscar algo que no sabía que
9: herpos. Herpos.
2: Doctor, y después dijo que no estaba. Dijo que no había, pero no sabía qué era.
10: Yo asimilé herpo con piel.
2: Sí.
10: Y resulta que piel es herpes.
2: No, doctor, por favor.
10: Yo fui a buscar algo de piel.
1: Doctor, ¿usted pensó que era una crema para la hemorroides?
10: Para untarse mañana, Diego.
2: Don Edison, el diablote Muñoz.
9: Doctor, usted está... doctor. Diego, ¿usted está sufriendo eso?
2: ¿De qué? Yo no estoy sufriendo de nada. Estoy muy bien de salud, voy a completar 56 años mañana. Dice don Edison...
1: No quería saludar, que porque hasta que no llegara el gasnápido.
2: El diablote... ¿Quién dijo?
1: El gasnápido.
2: ¿Cómo así? Si no trae...
13: Pero no saludó.
2: ¿No saludó?
14: No saludó.
2: ¿Verdad? Y entonces,
1: no.
2: ¿Quién saludó?
9: No, oiga, no saludé a la Pollis, hombre. Feliz cumpleaños a la Pollis. Un abrazo para...
10: Y hay que saludar a Julio César.
9: Julio César.
10: Diego, hay que quererlo.
2: ¿Por qué le dice pollo, doctor?
10: Hay que quererlo.
2: Doctor, quiéralo usted.
10: Julio César,
2: hay que quererlo. Me cae bastante mal.
10: Hay que quererlo.
2: Dice don Edison.
10: A Julio Checha.
2: Don Diego, esta Julio información Checha debe ser falsa. Los decretos de pico y placa son anuales.
9: Sí. Entonces, ese es otro motivo.
2: Entonces, bueno, pero pues salen con cada cosa.
9: Ese decreto no se cambia desde hace 2-3 años por ahí, ¿no?
1: No, pero igual, pues podía en cualquier momento cambiar. No es que sea regla general que sea cada año. Ajá. Pero pues eso sí tiene un proceso de socialización.
2: Pues, pero,
13: y además
2: pero
13: viene proceso, muchos años con los
2: pero un proceso de socialización largo, ¿sí o no?
1: Sí,
2: no,
1: claro.
2: No decirle, no, pues a partir de hoy no puede ser.
9: No
2: puede ser. Bueno. Muy bien, don Alejandro Muñoz, que nunca en su vida había visto al América meter tantos goles.
9: No, y es que ni siquiera lo vio, no siguió el partido.
2: Partido, pero bueno, por lo menos le tocó. Entonces, bueno.
9: Doctor, que alguien le regale la Copa 7-0 entonces.
2: 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Pero el América, si pierde con el Chico, malo. Si empata con el Chico, malo. Y si le golea al Chico, también malo. No, pues...
9: No, pues, hizo lo que tenía que hacer.
2: Pues. Por lo menos a este Pereira no le ha metido 7 goles. Esperemos que no le vayan a meter, pero como juega. Por ejemplo,
10: titular.
2: Llaneros...
10: Tengo un titular espectacular para ese 7-0, Diego.
2: Bueno...
10: El titular es espectacular.
2: Doctor, solemos elegir.
10: No, pero en su momento.
2: Sí, pero ya vamos a meternos.
10: Anuncio que el titular que tengo de ese 7-0 es espectacular.
2: No, bueno, entonces, Alejo, ¿cómo le va? ¿Cómo ha estado? Bienvenido. En este siglo, el América no había hecho eso y usted nació en este siglo.
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0: Diego, un saludo para usted, para todos los compañeros, para el viejo Uli, para la gente que nos escucha hasta ahora en Hablando Sin Saber, en este día lunes. Yo estoy muy de acuerdo con Chachán, el nivel de la liga. Es que hay unos equipos que de verdad son muy malos, hay unos equipos que son terribles.
1: Hay seis muy malos.
0: No,
1: hay seis, vea, le tengo.
0: No, pero el chico
1: le tengo perverso. Los seis más malos.
0: No, el chico
1: porque lo de
0: malísimo.
1: Fortaleza.
2: No, lo de Fortaleza.
1: La Fortaleza lo voy a meter ahí.
2: La Fortaleza es una vergüenza.
1: Fortaleza 1, Alianza 2, Deportivo Pereira 3, Cúcuta 4, Jaguares 5 y Chico 6. Hay seis equipos muy malos.
0: No, y también hay grandes que no están en el nivel que
1: hay ves. Seis equipos,
0: por ejemplo,
1: muy malos.
0: El sábado llegué a trabajar y con toda la ilusión me acosté a ver el partido de Junior Millonarios. Qué hueso.
2: No,
0: me
2: quedé
0: dormido un rato. No,
1: hueso.
0: Partido malo sí. También. Partido muy malo ese Junior Millonarios.
1: ¿Verdad?
0: Ahí lo salvó Contreras a Millonarios al final.
2: Sí, a mí me tocó, me tocó hacerlo para el parche y pero yo hasta no, que me dormía.
3: Ese Medellín Cali también es un bodrio.
4: No, Medellín ganó de arepa, qué pena.
3: Sí, pero también muy malo.
4: Y Medellín no enfrenta nada.
1: Ese es su titular, doctor. Ese es su titular.
4: No, el titular del Medellín. Ese equipo no está implementando fútbol y eso es preocupante.
1: Entonces.
3: ¿Quién, Medellín?
4: Medellín.
1: A mí me gustó el partido Santa Fe Caldas. A mí me gustó.
4: Para mí fue el mejor partido de la fecha.
1: Ese partido
4: fue
2: el mejor.
4: Para mí.
2: Yo le estaba canariando con
4: el mejor partido de la fecha. Ese es mi titular, Diego.
1: Dos equipos.
3: ¿A quién sacaron, Chachán, que no me di cuenta?
2: No, es pin de inmunidad.
3: Ah, pin de inmunidad.
2: Lo ganó el que matoneaba a Rigo.
3: Análisis. Ah, Carmelo.
2: Sí.
1: Análisis de Masterchef.
5: Es que sacó el personaje de Carmelo para
1: muy
5: eso.
1: Muy bien, entonces vamos con los titulares del doctor
2: Guevara. Ah, ya llegó la loca.
1: De la fecha.
5: Tan rápido.
1: Sí, del doctor Guevara.
2: No, pero yo vi que usted inoculó a la loca.
1: Pero vamos, ¿cómo? No hay locas. Las locas son las que tiran piedra por la calle.
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7: Atención chismosa, tienen las mariposas.
8: Hola, muy buenas tardes.
3: Muy temprano.
8: Hermanos Toriranos, un abrazo cordial para todos.
3: Muy temprano para tirar el programa.
0: No habían invitado.
8: Estoy muy congraciado, muy agradecido con Dieguito por esta gran oportunidad y por compartir con estas vacas consagradas del periodismo deportivo en Pereira. Una
2: yo
8: vaca
2: no sé consagrada,
8: doctor Guevara. Consagradísima la vaca. Consagradísima la vaca de Dieguito Salazar. Una vaca sagrada como el abogado John Freddy Cifuentes y los demás amigos, compañeros de Hablando Sin Saber Fútbol al Revés, están haciendo carreras, son unos terneritos que van en búsqueda de la consagración. Tienen que pasar 20 años para que se consagren como las vacas de sagrada del periodismo deportivo en Pereira.
1: ¿Qué le dice vaca a John Freddy? Me parece que no es justo. Pero bueno, en todo caso, vamos con los titulares. El doctor Guevara grabó su propia presentación porque no tiene quien le grabe una presentación.
4: No tengo deudos.
1: Es increíble. Y eso que ama al viejo Willy. Lo ama, lo adora.
4: Traspapeló.
1: No, pero aquí debe estar. Ella se la manda. Entonces, usted sabe, imagínate, toca hasta hacer esto. Ay, María, esto es una maravilla. Esto es lo mejor que me ha pasado a mí en la vida. Muy bien, entonces, guárdela, qué pena molestarnos. Ay, María. Entonces, en todo caso, siempre que hay fecha, tenemos los titulares de la fecha. Linda semana para la América de Cali.
4: Sí.
1: Va a Manizales y se enfrenta a Nacional.
0: Dos muy buenas pruebas.
1: Está hermoso.
0: Dos muy buenas
4: ese partido
0: pruebas.
4: Del miércoles llena el estadio Palo Grande.
0: El estadio el miércoles, doctor.
2: Ah, usted se va a montar al Palo Grande, Alejo.
1: Claro, sentados.
2: Ah, ahí,
1: no, Álvaro Incapié no. Y Alejo abrazados en el Palo Grande.
2: Arremolinados.
0: Muy tarde el partido, no tengo con quién ir.
1: Muy tarde.
0: Sí, a las 8:30 el miércoles.
1: 8:30 de la noche.
2: No, pues se queda ahí en las
1: pues
2: afueras.
1: Si tiene.
2: Le da posada a Álvaro.
4: Duerme en el cuchitril de Álvaro.
1: La choza. No, pero el otro día montó un estado y muy bonito la
2: Sí, pero Álvaro, tiene, yo creo que es momento de cambiar de celular, Álvaro. Ay, porque
1: muy bonito el paisaje.
0: Se cayó el niño.
1: Muy bonito el paisaje. Se cayó la niña, la niña. Y la mamá se ríe. Sí. ¿Qué hacemos? Pero bueno, así se crían. Yo
4: a veces uno se ríe, pero del susto, Diego.
1: No, doctor, pero mire que así lo enseñan. En cambio, yo lo tengo mal enseñada a Taliana, que se cae.
2: No, Taliana se cae y él le duele el doble.
1: Y hoy arrancó, la señora se rió y dejó que la niña se parara sola.
4: Un señor se cayó en hueco y el otro le dijo, ¿te caíste? No, yo vivo abajo.
1: Doctor, los viernes son los chistes, doctor. Los viernes son los chistes, doctor.
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1: Usted mismo.
3: Debe ser que el viernes no viene.
4: Bueno, titulares.
1: Doctor, usted mismo, vea, escuche.
0: El viernes festivo.
3: Por eso no viene.
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4: El primer titular me parece muy cruel.
3: Sería muy bueno que la musicalizaran, doctor.
4: Porque, sí, pero es que yo luché para eso, pero no me copiaron.
2: No. Okay. Que lo ponga con la quemona de fondo.
1: Es que el viejo Willy.
4: Hágale, papi.
0: ¿Lo pongo con la quemona?
1: Sí, por favor, póngalo con la quemona.
0: No, no tengo problema, yo lo pongo.
1: Oye, doctor.
3: Haga el montaje ahí al aire. Ponga la quemona y
2: Diego. Que le ponga de fondo.
4: Bucaramanga 1, Llaneros 1.
2: Willy, que le ponga de fondo un tema de Cris R. Y listo.
1: En el Duce. No, la quemona mejor.
3: La quemona, le gusta la quemona.
2: Póngale el tema de póngale el tema de Gamina de Cris R.
1: No, hombre, no.
2: Espectacular.
3: No, hombre,
1: queremos la quemona, hombre.
4: El ritmo de la quemona.
1: El doctor que ahora bailó.
4: El ritmo de la quemona me gusta.
1: ¿Cuál es la parte que más le gusta, doctor?
3: Póngale,
1: la parte
3: que dice que póngale, papito, denle sin parar.
2: Las muñequitas de Mr. Plata.
1: Que no,
3: hombre, chachán, insista.
1: Las cogimos, hombre. 215º día del año del calendario
2: gregoriano.
1: Quedan 150 días para finalizar.
3: Qué pena.
0: Ah, no,
1: y en todos esos equipos que nombramos que eran muy malos, todos los tiene Ale.
4: Qué barbaridad.
0: Sí, pero les dije, ¿para qué armar un debate innecesario si igualmente?
4: Bucaramanga 1, Llaneros 1.
1: Bucaramanga 1, Llaneros 1.
4: Unas de cal y otras de arena. Hablo de Bucaramanga.
1: Yo no lo vi, entonces no.
2: No, yo tampoco lo vi.
1: Ya tengo
4: datos. Y lo digo más que todo por la paridad, Diego, porque
3: doctor,
4: presumí que iba a ganar de local.
3: ¿Sinceramente usted ve todos los partidos, doctor?
4: Yo creo que sí.
1: El doctor
3: ¿usted
1: tiene
3: me
1: tiempo?
3: Dio dos caños, ¿o qué?
4: No, creo que
1: tiene
4: sí,
1: tiempo
4: no.
1: Y tiene dirección.
4: Creo que.
0: Tiene paciencia. Yo
4: creo que sí.
1: Tiene
4: creo
1: tiempo,
4: que sí.
1: Además, el doctor no sale de noche.
3: Bueno, sí.
1: Claro,
3: no,
1: que
3: pero el ve novelas.
1: Claro que el doctor ve novelas y Masterchef. No sé a qué hora ve, pero bueno.
3: Doctor, hoy se acaba Vecinos.
1: Pero
4: hoy se acaba Vecinos.
2: Hoy se acaba Vecinos.
0: Yo se acaba Vecinos.
3: Sí.
4: Y Floral.
3: Hoy Florita se nos va.
4: Y Floralba Martínez se casa
2: Flora,
4: hoy.
2: Hoy a Flora la de Flora.
4: Floralba Martínez.
1: Otra vez Vecinos. Oiga, doctor, yo con que Sambuesa haga un gol, con eso estoy contento porque Sambuesa.
3: Y empieza María la caprichosa, doctor.
4: Ah, María la caprichosa.
1: Sambuesa es de mis favoritos.
4: Puros negritos, Diego.
2: ¡No!
3: Sí, yo María la caprichosa.
4: Yo me la quiero ver.
0: Sí, son negritos.
1: Todas las mujeres todas las mujeres son caprichosas, sigamos.
4: Yo quiero vérmela.
1: Doctor, por favor. gol de
3: Sambuesa. Como que mañana le ganan muchos
4: gol de Sambuesa. Todo lo que haga Sambuesa.
1: Gol de Sambuesa.
4: Sambuesa es decir, Bucaramanga. Tiene la suerte.
1: Yo pedí que lo marcáramos hombre a hombre. No, antes de la pandemia, el doctor Cifuentes me cayó encima.
3: Y
1: hubo partido.
3: Fuera lío, sí.
4: Pero Bucaramanga tiene la suerte de contar con un jugador diferente como Sambuesa.
1: Y Pacho Mesa hizo gol. Entonces yo no tengo titular para el partido. Me gusta que Sambuesa.
4: Pero yo tengo ese titular. Unas de Cali, otras de Arena. Porque
2: ley del ex, ¿no? Porque Mesa jugó en el Bucaramanga.
4: Bucaramanga fue a Bogotá. Y sin merecer ganó 1-0 o 0-1 en el ya.
3: Uy,
4: cuando
3: ¿qué es eso?
1: Eso es lo que pidió el doctor Guevara. Doctor, ¿no a usted le parece justo que hoy, en un día como hoy?
4: Es que a mí me gusta esa quemona cuando dice hágale, hágale.
1: No, venga, en serio. Doctor, ¿se le parece esto justo en un día como hoy que nació Nino Bravo, doctor?
4: Nino
1: Bravo.
4: ¿Estás
1: poniendo esto?
4: Sí, Nino
1: doctor,
4: Bravo.
1: Doctor, bájale a
4: no,
1: eso.
4: Y cuando yo escucho la presentación...
1: Nino Bravo.
4: Dieguito,
1: Nino Bravo.
4: Y cuando yo escucho la presentación de este grupo, creo que es la voz de Pulido.
3: ¿De quién, doctor?
1: No, Pulido la hizo, pero no es la voz de él.
4: ¿No es la voz de él?
1: No. ¿Por qué, doctor?
4: Me parece un poquito desangrado desde el punto de vista de la estética... musical.
1: Pero el señor, yo al señor Will le dije que rotara, pero él no entiende. No,
0: yo la he roto. Una presentación
3: cansada
0: y la otra de salida.
4: No, a mí no me gusta.
1: Pero es mejor.
0: Francisco Pacho Guevara.
3: Ah, la rocambolesca, doctor. No, está chévere, doctor.
1: Una presentación La rota de entrada y salida,
0: está,
1: pero
0: está moderna.
9: De entrada más que todo.
1: Una pregunta, Álvaro Capié, ¿en su choza tiene DirecTV? ¿Usted se ve todos los partidos? ¿O cuántos partidos se ve, Alvarito?
8: Todos, me veo todos los partidos. A esta hora me estoy viendo un partido de la Liga de Dinamarca,
0: no,
8: de la
0: Superliga
8: de Dinamarca. Van 0-0, Odense frente al Senderifix.
2: Oh, qué vida tan triste. Hay que conseguir una mujer al hincapié, hombre.
8: Tarde primavera en Dinamarca. Yo me veo todo tipo de partidos que se me atraviesen, porque es que hay que estar uno culturizado con el fútbol mundial.
2: Hay que conseguirle una mujer al hincapié, hombre. No, él tiene
1: mascota. ¿Usted tiene mascota? ¿Usted tiene una gatica, cierto, Alvarito?
4: La tumba de la cama, sí, por hartarse el colchón.
8: A Luna. Luna María Encapié.
1: Muy bien.
4: Se come el
1: colchón. Doctor, por favor. Doctor. Claro, como él no viene los jueves, no viene los viernes a las transmisiones. Doctor, Alvarito, ¿tiene algún titular para ese partido? Que parece que usted y el doctor Guevara solo se lo vieron. ¿O algún dato?
8: Sí, señor.
4: Y es que el partido fue
2: al mismo tiempo estaba jugando con Santa Fe, entonces ya está viendo Santa Fe.
0: No, eso fue el viernes.
2: No, pero pues, no, el jueves. Fue el mismo tiempo que Caracas-Santa Fe.
1: Alejo no sabe dónde está parado.
4: El partido fue el jueves, Diego.
0: Usted empezó una fecha desde el jueves. Sí, tiene que empezar viernes, sábado y domingo.
4: Diego, lo que pasa es que
1: en la próxima fecha hay cuatro aplazados. Le voy a decir.
2: No, pero es que porque el lunes arrancaba esta fecha con el Bucaramanga.
1: La fecha de esta semana hay cuatro aplazados.
0: Entonces la entre semana debería ser martes, miércoles y jueves.
1: Alvarito Hincapié,
2: que es un desorden
1: para ese partido, pero no es culpa de la Dimayor.
4: Bucaramanga 1, Llaneros 1, Alvarito.
8: El argentino Fabián Sambueza suma 61 goles en 357 partidos jugados de Liga Colombiana, más 63 asistencias a sus 38 años de edad. Fabián Sambueza le ha aportado a la primera división de Colombia en los diferentes clubes que ha militado un total de 124 participaciones directas de goles, 61 anotaciones más 63 asistencias.
1: Sambueza es un crack.
2: En Cali, Santa Fe, Junior, Bucaramanga, ¿no?
1: En todos ha rendido. En todos
4: juega bien.
2: Todos.
1: Dice el oyente de Anónimo.
4: Pero lo que no me gustó es que Dudamel,
0: ese es de los mejores,
4: llegó al Cali y al estilo de la justicia castrense lo condenó breve y sumariamente.
1: Ya.
4: Lo religó.
8: Dudamel le gusta el juego de Dudamel es a pegar, doctor Guevara.
2: Ah, pero ya vamos para allá.
8: El juego de Dudamel. La estadística ya está. Cuando estaba en Deportivo Pereira lideraba la estadística del equipo con más faltas y ahora está liderando con Deportivo Cali en este segundo semestre de Liga Colombiana la estadística del equipo con más faltas, 31 en total.
1: Dice el oyente anónimo
8: un técnico que le gusta pegar, no jugar. ¿Quién juega? Sambueza. ¿Quién pega? Dudamel. Para afuera. Para afuera Sambueza en su momento.
1: Le dice el oyente anónimo que lo
10: único... que ahora esos equipos de Dudamel pegan menos. Antes pegaban más.
2: El Bucaramanga campeón pegaba.
1: El Bucaramanga, así quedó campeón con el Bucaramanga.
10: Sí, bastante.
1: Que el único plano de la loma es el estadio, dice el oyente anónimo. Que Hincapié es más solo que arquero festejando un gol. Álvaro Hincapié vive con la mamá.
10: Claro.
1: Álvaro Hincapié vive con la
2: pobre.
8: Mamá. La compañía mía es mi mamá, mi gata Luna María,
2: los árboles,
8: los cafetales, los plátanos, las yucas.
10: Muy bien. ¿A usted le gustan las yucas?
1: Sí, le encanta la yuca. Bueno, doctor.
2: No, le encantan son las berenjenas.
1: Imagínese que el partido.
8: Venga, ven a Manizales y desenterramos la yuca.
2: Ay, no, qué horror. No, en mi vida le voy a pedir posada a este señor, en mi vida.
1: Alejo Muñoz ni siquiera vio el partido del Pereira y era bastante tarde y no dio ningún dato. Doctor,
4: partido. Yo vi el partido del Pereira y degusté la narración de Sebastián.
10: Degustado el partido.
4: Y los análisis de usted.
1: Gracias, doctor. Eso. ¿Y usted dijo que Chachán era un varón, me dijo usted?
4: No, porque Chachán es un varón, no le vuelvan a decir. Doctor, en los otros términos, doctor. Diego, porque es que narrar ese 90 y pico de minutos de bodrio.
2: No, un varón, Diego. Todos los narradores de esta ciudad son unos varones.
1: Narró un tiro de esquina como si fuera un gol.
4: Sí, como si fuera un gol.
1: Y nos lo anularon. Sí. No tuvimos ni un tiro de esquina.
10: Mantener el ritmo en ese bodrio. No,
1: tiro de esquina, lo celebramos como si fuera un gol.
2: Todos los narradores en esta ciudad son unos varones por narrar esos bodrios. El animal del gol, Tato Nietzsche, todos. Tuto, todos.
8: Ese tiro de esquina lo narró Chachán emocionado. Yo digo que ese clepado a Chachán lo narró como si fuera un gol. Y Jerónimo, que es parco para los tiros de esquina, porque el hombre es tiro de esquina del Deportivo Pereira número 5.
0: Pero se toma su
8: encanta ese tiro de esquina. Ahí sí se le dio, se le notó la emoción. ¡Ay! ¡Tiro de esquina! ¡El primero del Deportivo Pereira! Dijo Jerónimo, y resulta que lo quitaron.
1: No, señor. Es que tenemos que celebrar no. que tenemos tiro de esquina porque el otro equipo tiene.
10: Si no, si no pasamos de la mitad de la cancha.
0: Ya se celebran tiros de esquina.
1: Tenemos que celebrar el tiro de esquina.
2: A Santander no le conocieron las manos.
8: ¿Usted
2: no
8: vio? El partido ni un tiro de esquina para el Pereira.
10: El único remate a puerta fue ese tiro de Bobone. Por allá que.
1: Esta semana voy a hacer una encuesta. No, ¿es verdad? No. ¿Y el tiro libre de Pacheco? Ese tiro libre.
2: Ah, por debajo de la barrera?
1: Ese fue un
2: tirito, el que se fue por debajo.
10: Pero eso, el primer tiempo. Sí, finalizando. Pero fue su tirito.
1: Se cuenta.
8: Y el fútbol, chico, le pegó una queja.
1: Y el de Bobón, de el centro.
10: Por eso, y se fue al arco.
1: Por eso, esos fueron los dos únicos testimonios.
10: Yo voy a, ¿qué queja?
2: Bobón quiso fue centrar.
1: Voy a hacer una encuesta. Sí, claro, obvio. ¿Este es el equipo más malo del Pereira? ¿Está entre los más malos? ¿Y Reyes es el técnico más malo del Pereira? ¿O está entre los más malos?
10: Mi respuesta, para mí es el más malo y este es el equipo más malo que yo ya he visto.
1: Mi respuesta es que el del 2013 no tiene parangón. Penúltimo en la B, el del Kiko Barrios, ese es el más malo de todas
2: las. Sí, no, este es el segundo más malo.
1: Este es el segundo más malo para mí. Y Arturo Reyes, si es el técnico más malo.
4: Pues es tan malo, Diego, que mires el titular de ese
1: ¿cuál
4: partido.
1: ¿Cuál es el titular, doctor?
4: Fortaleza 0, Pereira 0, Fútbol 0.
2: Sí. Sí. Gran titular.
10: Yo no diría Fútbol 0, Fútbol menos 20.
1: Yo lo que digo es que el reglamento debería cambiar. Cuando dos equipos jueguen así, 0 puntos. O sea, no
10: sí,
1: puede
10: no
1: ser.
10: Sí, claro,
1: no puede ser. Algún día tenemos que llegar allá. Porque hay 0-0 buenos.
4: Si yo soy árbitro en un partido de eso, los echo a todos.
1: Hay 0-0 buenos.
4: Que se vayan.
1: Hay 0-0 buenos, pero este 0-0, entonces un empate a 0 malo que ninguno sume.
0: No, porque eso sería interpretativo.
4: Pasto
10: y es que
4: uno,
10: mire,
0: para usted puede que le jugó muy mal, pero para otro puede que no.
10: No.
2: No conozco el primer analista que haya dicho que haya sido buen partido.
1: Para los jugadores de Pereira, el partido de Reyes es bueno porque,
0: por eso,
1: porque celebraron, sonrieron es que, y se abrazaron.
10: Es que mire cómo terminamos. Jimmy Gómez, Walmer Pacheco, Sebastián Urrea, el paraguayo Ortiz,
1: metiendo el bus atrás,
10: Bobone, Jordi Monroy, Jorge Bermúdez, Nicolás Rengifo, Pipeta Mosquera, Fabio Delgado y el único medio ofensivo, Sebastián Acosta.
2: No, es un desastre.
4: Pero es que Sebastián Acosta presuntamente es algo ofensivo, como dice su persona, pero para mí,
1: entonces,
4: como el rendimiento de él no es el que esperábamos, también yo lo desestimo y ese equipo eran 11 recuperadores.
10: Entonces, doctor, somos un gato sin dientes, sin uñas.
1: Entonces había que meter
10: un perro sin muelas.
4: 11 pirañas sin dientes.
10: Un tigre sin garras, sin dientes.
1: ¿Había que meter a Marco Pérez o qué?
10: O a Manuel Díaz. Pues que ahí estaba Manuel Díaz también.
1: Pero él fue a empatar. No. Y si faltaban 5 minutos o 10, pues con mayor razón metió el bus.
2: A mí me daría pena ajena.
0: Pues, si sale a buscar empate contra Fortaleza, contra los demás.
2: A mí me daría pena ajena. Si uno va a buscar el empate a Fortaleza, ¿contra quién vas a ganar? ¡Contra nadie!
1: Y a este Fortaleza.
10: No, entonces a Junior, con Junior vamos a salir con 11 defensas.
2: No, vamos a revivir ese muerto.
1: Usted viera a este Fortaleza. Oiga, es lo peor he visto a Fortaleza en mi historia.
0: Es que no tiene nómina tampoco.
1: No, pero hay un mexicano ahí.
2: ¿Tú, Wilke? No lo es alto y ya.
1: Bastante malo. O sea.
10: Y casi no hace gol.
1: Ese Fortaleza, pobre Diego Arias. O sea, ¿sabe qué hicieron los de Fortaleza? Entregaron balón a una pelota de saque de banda, Alejo. Saque de banda.
2: La mandaron a línea de fondo.
1: ¿En serio? Saque de banda.
2: Es increíble.
0: Terrible, terrible.
1: Cambio de frente, iban a parar el balón.
0: Se les saque pasaba.
1: Fue una cosa horrible. Una cosa horrible.
10: Ese Ítalo.
2: No, pero lo de Pereira, cuando arrancando el segundo tiempo la jugada que fue Monroy a marcar a Pacheco.
1: Monroy.
2: Que los jugadores del Pereira barriéndose entre ellos para marcarse.
1: Sí, no, hombre. Pacheco tumbó a Monroy. Oiga, otro diente menos de doña Taliana.
2: Ah, no me diga.
1: Otra vez.
2: ¿Usted guarda los dientes o los bota?
1: Claro, esta noche.
10: Otro 50,000.
1: Esta noche, la hada de los dientes otra vez. Ay, Dios mío. Tiene más dientes Taliana que el Pereira. Ya se le cayeron 3.
10: Sí, no. Eso es un gato sin dientes, el Pereira.
1: Entonces, fútbol 0, todo 0.
4: Sí, todo 0, Diego. Vamos para Pasto.
1: Sí, porque es que vamos a la choza de Manizales.
10: No, no, no, ya tenemos datos, ya sabemos.
1: Dice, 27 partidos sin perder.
10: Se han ganado, ojalá fuera sin perder.
1: 17 perdidos, 10 empatados. Eso ya no lo sabemos. No vaya a volver a decir eso, Álvaro.
10: Diga un dato, pero de Fortaleza.
1: Diga un dato de Fortaleza.
8: Bueno, ese dato de los 27 partidos consecutivos sin ganar de visitante liga, lo diré en un video en el TikTok.
2: Avise para no verlo.
1: O en Radio Manizales, o cuando lo llaman del exterior, no, o cuando lo llaman de Medellín.
8: No estoy en Radio Manizales porque es que yo, el contrato mío tiene que ser suculento, si no, no trabajo así. Al único que le trabajo en la radio del Eje Cafetero es a don Pablo Castaño y a Dieguito Salazar en Hablando Sin Saber. Ay, es que yo trabajo en tres programas acá, entre otras, en la cabalgata deportiva.
2: Sí, Álvaro, me hizo hogar, hombre.
8: Y en Tardes de Plancha.
1: Es verdad, pero entonces,
2: no, es que con ese dato, repitiendo el dato de los 27 partidos sin ganar de visitante, me hizo hogar, hermano.
1: Ese dato,
2: no.
10: Bueno, con eso roban los estadísticos.
8: Un dato que le va a encantar mucho al doctor Guevara y le va a encantar mucho a Chachán. Es el siguiente. Jimmy Gómez es el arquero con más paradas en la Liga Colombiana en este segundo semestre.
10: ¿Con más qué?
8: El arquero con más paradas.
4: ¿A usted le gustan las paradas?
8: Por eso hizo un prolegómeno en el dato, porque es un dato que le encanta mucho al doctor Guevara y a Chachán.
2: No, pues, ¿cómo se inspira con los partidos tan malos? No, bro, por favor.
8: 19 paradas en dos
2: partidos. No, en eso, el Orlando Gil del fútbol colombiano.
0: Si uno se mira por las estadísticas, fueron 16 remates de Fortaleza y 8 a puerta. O sea, uno diría que Fortaleza mereció ganar en las estadísticas.
10: Pues de los dos sí mereció ganar Fortaleza, claro.
1: Sí, pero yo le digo.
10: El equipo flaco también.
4: El arquero de nosotros salvó.
1: Y Arturo Reyes dice que defendemos bien.
0: Pereira remató dos veces, vea.
1: Dos veces.
4: Defendemos bien con las atajadas del Negrazo.
1: Pero ¿cuántas? O sea, yo leí una estadística, Alvarito, pues yo le creo más al de Álvaro, son 19 tapadas de este señor, pero a nosotros nos han creado más de 20 opciones de gol en los dos partidos. Más de 20 opciones de gol. Entonces, ¿qué hace?
8: Pero son remates desviados, remates cerca pórtico, pero que haya llegado a los brazos, a las manos, paradas de Jimmy o hasta los pies, porque los pies también son paradas, entonces 19 en total. 9 contra Fortaleza y 10 contra Llanero. 19 paradas en total. El segundo arquero con más paradas en la Liga Colombiana este segundo semestre.
4: En el fútbol,
10: 10 paradas.
8: Mosquera Marmolejo.
10: 10 paradas de promedio. Entonces, con Junior apagué.
1: O sea, nos llegan más. Ya llegó, nos han llegado más de 20 veces.
4: En el fútbol.
1: Entonces, Pereira, ¿qué hace bien? Ni defiende bien, ni ataca bien.
4: En el fútbol hay. En el fútbol hay tres términos que se conjugan: la idea, el sistema y el modelo. Ninguno de ellos funciona en el Pereira. No. Ninguno de los tres.
1: Es que tenemos un equipo de Copa Ciudad Pereira. Tenemos a un chico de Luis Moreno de 15 años. Tenemos al chico Aguirre que no volvió a cogerla ni con la mano.
10: Y
1: tenemos al chico Montoya.
2: El nivel de Moreno no es por pegarle al pelado, pero confirma que es una imposición. Confirma que es una completa imposición.
1: En un mediocampo con esos chicos tan biches. Es un equipo de Copa Ciudad Pereira.
10: Sí, pero tenemos jugadores.
1: Es de la segunda división.
10: Pero ahí tenemos jugadores que pueden, que son más grandecitos, pues no los ponen. No los ponen. No,
1: pero cuando ponen a Marco Pérez no hace nada. No,
8: ¿qué jugador ha potenciado el técnico Arturo Reyes? No, un técnico aparte de resultados. Aparte, dependiendo del equipo. Si es un equipo que no tiene obligación de títulos, entonces su obligación es clasificar entre los 8, dar resultados y estar alejado del fantasma del descenso, como en el caso del Deportivo Pereira, pero ni lo uno ni lo otro. Además, un técnico también se mide por los jugadores que potencie, desde las bases o jugadores de bajo perfil, que lleguen a los equipos procedentes de la B o otros equipos y potencien. Pero ¿qué jugador ha potenciado al técnico Arturo Reyes?
10: Ninguno.
8: Dudamente, por lo menos potenció al atacante Pereirano, a Sammy Mere, lo potenció y se fue.
10: Es que
2: a Bazán también lo potenció.
10: Yo pregunto, ¿qué ata a Reyes al Pereira?
4: ¿Sabe qué lo ata?
1: Pues porque si se va al Pereira, ¿dónde lo van a contratar?
4: Esta mañana dialogué con alguien que...
10: Pero es que igual si en el Pereira no pagan... No,
4: por eso esta mañana dialogué con alguien que está inmerso en el fútbol y coincidió conmigo. A Reyes lo ata el Pereira a través de los estipendios que le paga el equipo Junior de Barranquilla. No, y ustedes todavía no han entrado en consonancia con esa idea.
2: No, entonces regala el partido entre 8 y 10.
10: Ahora, entonces
4: si no, ya se había ido Diego.
10: Doctor, una pregunta. Y entonces Junior le debe estar mandando unos estipendios también a, al Pereira para mantener un técnico de esta categoría.
1: Y que mande jugadores mejor.
2: Que don Falchar pague las sanciones entonces.
4: Pero para mantenerlo, simplemente don Álvaro está feliz que la platica de, del técnico emane de Barranquilla y no de las alforjas de Álvaro.
10: Y además que le mandará entonces algún estipendio para mantener a Reyes también.
2: A mí me parecería muy triste, hombre, porque mire usted, en un estado de confort... con un equipo deprimente, el tipo está en la suya.
10: Pero es que es la única razón para que se quede.
2: El tipo está en la suya. En vez de buscar la gloria, tal vez saliendo, yendo a otro mercado, yendo a dirigir a otro país, qué sé yo, otra división.
4: Si yo soy Reyes, pasa un mes, dos meses, no me pagan, yo me voy. Yo me voy.
10: Y es que él dijo que necesitaba cuatro jugadores, que si no tomaba decisiones, por ejemplo, que yo no sé qué, y no pasó nada.
2: El Pepe Llorea como jugador no se fue para Nicaragua y le fue bien.
1: Álvaro, ¿qué iba a decir de Barranquilla? Álvaro, usted también.
2: Siempre hay mercado en otros equipos, en Perú, en Centroamérica.
8: Lo que comenta el doctor Guevara, claro, es que depende de Barranquilla, Yesurum, la familia.
1: ¿Usted también tiene esa versión, Álvaro? ¿Usted también tiene esa versión?
8: Y como es de las preferencias, es del riñón. El señor Arturo es del riñón de Yesurum, entonces Yesurum. Aquí en Barranquilla no le podemos dar campo ni en la federación, busquemos a ver. Hasta que lo ubicó en Deportivo Pereira y bueno, y a través desde Barranquilla llegan.
1: ¿Tiene esa versión también? ¿Usted tiene esa versión? Pagos. Dice el oyente anónimo que a Incapié le gusta la. ¿Qué? Que si tiene una propuesta de la voz del Guamo. ¿De ahí no? ¿No tiene propuesta?
10: No, pero bésame en el Guamo. ¿Ah? Una propuesta de Bésame en el Guamo.
8: Y tengo otra de Radio Caravana.
2: La Carajona de Ambrosio.
1: Álvaro Incapié es el verdadero hombre.
8: Este chismecito radial, don Wilmar Torres regresó a RCN, pero al sistema Alerta.
1: ¿Ah, sí?
8: Ah, no sí, sabía. Entonces don Wilmar, en el día 1060 AM en Manizales, regresó don Wilmar y su grupo deportivo a RCN, pero en el sistema Alerta 1060, en su programa. A esta hora ya don Wilmar se sienta en su mesa para su programa de 1 a 3 de la tarde. No lo escucho porque estoy aquí.
1: ¿De 1 a 3?
8: Y en las transmisiones radiales.
4: Oiga, y ayer me encontré
1: con... ¿Y ustedes están haciendo ojitos de allá también?
8: No, porque era con otro grupo. Era con otro grupo de comentaristas.
2: Oiga, no.
8: Otro narrador. Ese narrador que iba para Alerta se fue para Radio Manizales, que es el Rey Mosquera.
1: Ah, muy bien.
2: Aquí el sol va a tumbar al show de la salsa.
1: Que Incapié en la casa dura más
10: bastante
1: que
10: bastante preocupado.
1: Incapié en la casa dura más que la batería de un Nokia. No,
10: Álvaro, el sol es muy buena estación.
1: Pero Álvaro Incapié tiene hijas. ¿Por qué?
10: Pero no hay persona
1: mayor de 50 años, soltero, sin hijas,
10: y con gata.
1: Viviendo con la mamá y con una gata de...
10: Positivo para bajito de sal.
4: Y antier me encontré con Rubén Darío Llano.
0: Y sin pensión.
4: En la plaza de Bolívar. Les mando muchas saludes.
1: ¿Ah, sí?
10: Ah, saludos a Llano.
4: Que siempre nos escucha. ¿Y sabe con quién estaba?
1: ¿Con quién?
4: Estaba en contubernio con el gran jugador manizaleño, ya pensionado.
1: ¿Quién? ¿Con el Panelo Valencia?
4: No.
10: ¿Con John?
4: No. ¿Ustedes son del fútbol?
1: ¿Pero con quién?
4: Estuvo en el Cali. Me choneó a un argentino.
1: ¿Con el Pecoso?
4: El Pecoso
1: no estaba. No.
4: El Pecoso estaba
1: en Pereira.
4: Estaba en Pereira, Diego, y se separó de la mujer.
1: ¿Cómo que se separó de la mujer? La mujer se murió.
4: Por eso se separó.
2: No.
4: Por horror. Se separó Diego. No,
1: la mujer era.
4: Diego. No, por no, eso. No, por eso se separó Diego.
2: Qué desastre.
8: Rubén Darío ya no tiene un antirrec con este programa, está como Chachán. Rubén Darío duró un día en el programa de Hablando Sin Saber, fútbol al revés, no aguantó el voltaje.
1: Es verdad. Muy bien, doctor, sigamos.
4: Pero que saludes de Rubén Darío Llano.
1: Un saludo para
4: siempre
1: él.
4: Siempre nos escucha. Pasto 1, Águilas 2, a comer cuy pastuzos. No, Pasto, de local está perdiendo todo, muchacho.
2: Oiga, ojito todo. Con Águilas, qué equipo para jugar bien. Salvó el 1-0 en los primeros minutos que fueron para Pasto, pero gran parte del primer tiempo
4: Águilas
2: el remate,
4: está bien, Diego,
2: y todo el segundo tiempo fue todito de Águilas. La gran figura fue
4: esa
2: el arquero Cabezas.
4: Esa misma sensación tengo yo, Diego, está jugando bien Águilas.
2: Ricaurte juega toneladas.
1: Pasto lleva dos partidos.
2: Arizala se está jugando muy bien.
4: Juega toneladas, juega Julio Césares. Toneladas.
1: ¿Qué dice Álvaro?
8: Oiga, voy a apuntar aquí. 3 de agosto de 2026, dijo Chachán. Río Negro Águilas es un equipazo en la segunda fecha.
2: Ya yo solo dije, ojo con Águilas.
0: Pues hablando de la, no está inflando a nadie, está hablando de la actualidad. Pues
2: sí, sí, ojo, pues, sí, obvio, 6 puntos.
1: Tiene el portero Soto Pereira.
2: De momento es el...
0: Y después hace 3 partidos malos y pierde los 3 partidos.
2: De momento ya comparte la puntica no con el América.
1: Y el Pasto es un equipo competitivo, pero tiene 0 puntos, doctor.
4: Tiene 0 y de local ha perdido 2 partidos ya, Diego.
1: Yo no vi ese partido, pero no sí. sé cómo golpeó.
4: No. Empezó bien. Y pensamos, yo pensé que se iba a catapultar, pero no. Fue decreciendo y al final Águilas, que se posicionó bien... Jugó bien, con la pelota y sin ella le ganó el partido.
2: No, Pasto marcó el gol y para de contar. Después el gol fue todo de Águilas.
4: Alianza 1, Tolima 2.
1: Espera a ver si...
4: ¿verdad que Alvarito entra ahí?
1: Pasa es que yo estuve en un reencuentro de los exalumnos del Calasanz, que cumplimos 40 años ya de...
10: Pero eso es reencuentro para los que gradúan.
2: Oiga, pero este tipo mantiene no reencuentros. Tiene un reencuentro cada semana.
1: Yo estudié con ellos y me invitaron.
4: Pero yo vi la imagen, Diego.
1: Me habían echado. No. A pegar que el padre Fidel me echó en cuarto.
2: Se fue pegado.
4: Yo vi esa imagen, Diego.
1: ¿Qué, doctor?
4: Esa imagen de...
1: Sí, claro, el reencuentro. Estuve allá comiendo paella.
4: Detecté a ver si había alguien del proletariado. Ninguno.
10: Todos burgueses, doctor.
4: Todos aburguesados, Diego.
1: Ellos a la Sansi todos son aburguesados. Pero en todo caso...
10: Todos son hamburguesados.
1: Doctor, ¿cómo hace que ahí no haya ninguna loca? No sé.
4: No, eso sí no,
1: doctor,
4: Diego.
1: Ahí sí hay...
10: Ahí sí hay más de uno.
4: Ahí había alguna duda metódica. Había por ahí.
1: ¿Qué está diciendo usted ahí, no, señor? Sí, nos invitaron a los que no nos graduamos, también nos invitaron.
10: ¿Ah, sí?
1: Y entonces no pude ver ese partido porque estaba en el reencuentro.
4: Vamos a seguir con los arpidiados.
1: Doctor, ¿se vio cómo quedó Máximo Guevara Salazar?
4: Sí, no quedó bien, ya lo miré.
1: Qué hermoso.
4: Quedó sobrado.
1: Doctor John Freddy, ¿no ha visto cómo
10: sí,
1: quedó
10: claro,
1: Máximo?
2: Quedó reluciente.
4: Quedó lo máximo, Diego.
10: Quedó máximo.
0: No lo he reparado.
4: Quedó máximo. Lo máximo.
2: Máximo.
1: Muy bien.
10: Quedó
1: entonces,
10: máximo.
1: Fue el
2: partido, máximo Monpirri.
1: Fue el fútbol el sábado. Bueno. Entonces,
8: quedó con 5 patas.
1: No, señor. No, 4.
2: No. No, Álvaro, no.
1: Álvaro, no se imagina
10: eso. Otra no es una pata. Ay, Álvaro.
1: No. Le cambiaron de color.
9: El ejército. Sí. Voy a tener la parada el 20 de julio.
8: ¿Cuál es la quinta pata? ¿Cuál es la quinta pata de Máximo?
1: Nadie. No tiene
2: pata. No tiene pata.
1: Bueno, ¿tiene dato del Pasto o no tiene dato del Pasto contra Águilas?
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1: Ah, sí.
2: Ni siquiera dirigió en la raya.
1: Muy bien.
8: 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Pero hace parte de su era. 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Deportivo Pasto, señoras y señores, viene en caída libre con el técnico español Jonathan Risueño, con un terrorífico dato de 7 derrotas en los últimos 8 partidos jugados entre Liga y Copa. Dato de la ofrenda con Jonathan Risueño.
1: Muy bien, buen dato. 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Jonathan Risueño ha perdido 7 en los últimos 8.
4: 7 en los últimos 8, Diego.
2: Está
1: peor que Reyes.
4: Gravísimo, gravísimo.
2: Pasto tiene que bailar con una fea mañana con Millonarios en el Campín.
1: Ah, muy bien, muy bien.
2: Bueno, aunque Pasto últimamente le ha ido bien en el Campín ante Millonarios, pero... yo creo que se obliga a arañar algo, a rascar algo, porque
8: sí. Ya está inflando el Pasto, va a poner Pasto.
2: No, no, yo no estoy. Yo no estoy inflando a nadie.
1: Doctor, sigamos.
4: Bueno, Millonarios 1, Junior 0, no, o al contrario.
1: Junior
4: 0, Millonarios 1. Titular muy sencillo y muy escueto. Con poco ganó Millonarios. Con nada.
0: Con muy poco.
4: Doctor. Con nada perdió Junior. Cuando digo con nada. Perdió Junior.
10: No es el rival.
4: Estoy queriendo acotar que Junior está jugando a nada tampoco, Diego.
1: ¿Muy mal partido?
4: Sí, muy mal partido del equipo Ñero. Va a tener que mutarse, cambiarse.
2: ¿Para usted era penal, doctor?
4: Viene de 2 títulos, Diego, y tiene que reeditar eso, pero así no.
1: ¿Penal cuál?
2: ¿Era penal para Millonarios?
1: ¿Cuál?
2: Creo que fue...

0: en 8 partidos.
1: Por eso yo admiro los oyentes, Diego.
0: El Gordo, sí, el Gordo Emilio siempre está muy...
1: Los atento. Oyentes a veces lo sacan a uno de a ciertas bataolas.
0: A propósito de este tema, doctor, hoy le amputan la pierna izquierda a Eduardo...
1: A Eduardo Emilio Vilarete, Diego. Ay, no me diga. Qué barbaridad. Sí,
0: hombre, estuvo en el Deportivo Pereira, doctor.
1: Estuvo en el Pereira, era goleador, Diego.
0: ¿En qué año estuvo aquí el Pereira, Eduardo Emilio Vilarete?
2: ¿En el 82?
0: El Samario, en el 82 estuvo, sí.
2: Sí, pero... Sí,
0: Eduardo Emilio Vilarete. Hoy,
2: Eduardo... Pero y murió el Mono Tovar también.
0: Claro.
2: El Mono Tovar.
0: Sí, la semana pasada. Jugó en el 62.
2: Ya solo queda.
0: Solo queda el gran goleador pereirano.
2: Exacto.
1: Qué sí. barbaridad.
0: ¿Edison qué? No, a mí porque siempre se me olvida el nombre de él. Que es el segundo goleador en la historia.
2: ¿Cómo se llama? ¿Delantero? ¿El goleador del Pereira?
1: El goleador del Pereira.
2: Sí, jugó en la selección del 62.
1: Ah, no, Eusebio Escobar.
2: Eusebio Escobar.
1: Que hizo el gol en Bogotá 1-0 para ganarle al Perú y clasificar.
2: Exacto.
0: Es el único que está vivo.
2: El único que queda.
0: Equipo del 62, doctor.
1: Eusebio Escobar era un negrazo arriba.
0: Le descubrieron un cáncer a Eduardo Emilio Vilarete y para salvar la vida...
2: Ah, pensé que era por diabetes.
0: Amputar la pierna. No, por cáncer.
2: Oh,
0: yeah. 20 de junio del 53, tiene 73 años el viejo. Entonces, y otro que está enfermo es Eduardo Julián Reta.
2: El Mono.
0: El Mono Reta está en una clínica en Santa Marta. Entonces, le describieron un cáncer y ya solamente los médicos dijeron, ¿no? Hay que amputarle la pierna o si no.
1: Qué barbaridad.
0: Entonces, qué noticia tan triste de este goleador, Eduardo Emilio Vilarete.
1: Eduardo Emilio Vilarete.
0: Eduardo. ¿Quiere acotar algo, Eduardo Emilio Vilarete, mi estimado Alvarito?
3: Sí, señor, ya le digo el datico, que es que está entre los jugadores que marcó más de 100 goles en toda la historia de la Primera División de Colombia.
0: Jugó el torneo preolímpico del 76, jugó la Copa América del 79, jugó las clasificatorias al Mundial del 78 y el Mundial del 82, y jugó en el Deportivo Pereira en el 82 nomás. Sí, señor.
2: Sí.
0: Bucaramanga, Unión Magdalena, Atlético Nacional, Bucaramanga, Nacional, Pereira, Tolima, Magdalena, Deportivo Quito, Liga de Quito, Deportes Tolima, Audas Octubrino de Ecuador,
2: muchos equipos.
0: Atlético Bucaramanga y Deportivo Pacífico del Perú, desde el 74 hasta el 90. Fue campeón con Nacional en el 76 y en el 81. Eduardo Emilio Vilaret. Bueno, qué lástima, pero bueno, pues yo creo que con... Ya ahorita la medicina está muy avanzada y que le hacen una prótesis y eso, ¿cierto?
2: Sí,
0: no es lo mismo porque estaba de cazatalentos por Colombia de la Unión Magdalena, Eduardo Emilio.
2: Pero hay que ver desde dónde le van a hacer la cirugía.
0: Yo leí de...
2: ¿Desde arriba o desde la rodilla?
0: 5 centímetros abajo de la rodilla.
2: Ah, bueno, entonces...
0: Eso fue lo que yo leí.
4: Yo creo que con una prótesis...
0: Eso fue lo que yo leí.
1: Cadera, muslo, pierna y pie.
2: ¿Ah, sí?
1: Agarrando la pierna y el pie, entonces...
2: No,
4: yo creo que el muslo.
1: Ya.
0: Eso fue lo que yo leí. Muy bien. Bueno, sigamos, doctor.
1: Medellín 1, Cali 0.
0: Triunfo. Doctor,
1: sí. Claro, Alvarito, bien pueda.
3: Doctor Guevara, no me olvide, por favor, no me olvide. Millonarios frenó con racha de 4 derrotas y un empate que... sumaba en los recientes 5 enfrentamientos en Barranquilla contra Junior entre Liga y Superliga, desde que lo venció 1-0, 9 de noviembre de 2022, con gol de Daniel Ruiz en la era del técnico Alberto Gamero.
0: Y también tengo para decirle que con goles, doctor, y doctor Cifuentes, porque estos muchachos no se acuerdan, del Búho Irigoyen, ¿y de quién más? Y de Miguel Ángel Converti. Desde esa época no ganaba Millonarios al Junior en el Estadio Metropolitano de Barranquilla.
4: Eso me contó el Bocha, estaba muy feliz por eso.
0: Claro, él sí los vio.
4: Estaba muy feliz.
0: Miguel Ángel Converti.
4: Me contó la historia de por qué le dicen el Búho, que solo marcaba goles de noche.
0: En el Vetusto Romelio Martínez. Exacto. Correcto, en el 77 creo que fue ese partido.
4: 75, 51 años.
0: Sí.
4: 51 años. Sí.
0: Doctor, ¿qué tal los jugadores? El Búho y Goyen y Miguel Ángel Converti.
1: Irigoyen, le pusieron Búho porque la metida era de noche.
0: Correcto. Y Miguel Ángel Converti. Buenísimo. Yo sé cómo le ponen.
3: Eduardo Emilio Vilarete. Eduardo Emilio Vilarete marcó.
4: La lechuza que va.
3: 150 goles.
1: Qué barbaridad.
0: ¿Cuántos?
3: Eduardo Emilio Vilarete marcó 150 goles en la Liga Colombiana y es el 28º

0: más grande goleador en toda la historia de la Primera División de Colombia. Desde 1948 marcó 150 goles.
1: Una figura.
0: Y en el puesto 26 tengo a Casimiro Ábalos hizo 153 goles en Colombia, de ellos 141 con Deportivo Pereira.
2: Y ahora terminamos los partidos sin delanteros. Qué horror.
1: Eduardo Emilio Villarete se sentó en el balón en pleno Maracaná. Sí, señor. Bueno.
0: Arnulfo Valentierra hizo 147. Francisco Solano Patiño, paraguayo, 147. Armando Díaz, 148. Y la Cuqui Eduardo López hizo 148 goles. Y sigue Eduardo Emilio Villarete con 150. Por ahí se entreverá la Cuqui.
1: Muy bien, voy
3: entonces. Ya, pero ¿por qué le dices la Cuqui a...?
4: Tráigame a la Cuqui.
1: Doctor Guevara, por favor, sigamos.
5: Vamos a seguir con un partido que se ganó injustamente.
1: ¿Cómo así?
5: Medellín 1, Cali 0.
1: ¿Por qué injustamente?
5: Para mí fue injusto porque el gol estuvo precedido de una mano.
1: Yo no vi la mano. Por
5: y esa mano fue, la declararon
3: no punible. No, para mí no hay mano.
1: Para mí la bajó con el muslo, doctor.
5: La declararon no punible, no, pero es, obviamente son conceptos diversificados, absolutamente respetables.
1: Es que a usted se le sale el hincha del Cali ahí, doctor.
5: Incluso los del Cali también protestaron y todo.
1: Claro, pero le pegó en el muslo.
5: Pero en fin, de todas maneras ganó 1-0.
3: Tenía Cali posibilidades
5: y,
3: para ganar.
5: Y otra cosita que puede agregarse a lo injusto. En el momento del... ese partido ya
2: ese
5: estaba...
2: Ese Calazán Suárez se comió uno.
5: Ya estaba... Ya, eso es cierto. Es estaba en el epílogo del partido de Diego. Uno presumía que iba a quedar con el lánguido 0-0. Pero vino esa Diana ya en el epílogo, en el final del partido.
3: Criticaron mucho a Dudamel por los cambios nuevamente, ¿no? Porque terminó poniendo las variantes al Arturo Reyes.
5: Y sacó muy ligerito a Gamerito. Lo sacó muy ligerito. Doctor, entonces, lo tiene en la mala.
1: Doctor, entonces, ¿cuál es el titular?
5: Injustamente ganó el DIM.
1: Injustamente ganó el DIM. Mire, mi estimado doctor Cifuentes, le descubrieron un sarcoma, tipo de cáncer que se origina en los tejidos blandos del cuerpo, en su pierna izquierda. Eso fue hace como 3 meses.
5: Está hablando de Villarete.
1: Sí.
5: Allá.
1: La hija Angélica Villarete dijo, en una primera intervención se removió el tumor y se realizó una reconstrucción con cirugía plástica, pero desafortunadamente durante la recuperación reapareció más agresivo en el mismo punto. Debido a esta novedad, los médicos realizaron una junta en la que determinaron que la opción más viable para salvar la vida es la amputación de su pierna desde... ahí fue, me faltó rigor periodístico. Desde 5 centímetros arriba de la rodilla. No abajo, sino arriba.
3: Hacia arriba.
5: 5 centímetros.
1: Arriba
3: de entonces,
5: la
3: muslo.
5: Superpuestos a la rodilla.
1: Arriba de la rodilla.
4: Qué barbaridad.
1: Ahí está.
5: Centímetros, Diego.
1: Sí,
5: 5
1: centímetros.
5: O sea...
1: Arriba de la rodilla.
2: Muy bien. ¿En el muslo, doctor?
1: Entonces, esa es la
5: sí,
1: historia.
5: Sí, en el muslo.
1: Bueno, pero...
5: Cadera, muslo, pierna y pie.
1: Pero
5: ¿no?
1: Si, a uno le dice, si a uno le dicen, o se amputa o se muere.
3: Sí. No, pues hay que, hay que amputar.
4: No hay nada que hacer.
2: Hay que hacerle.
5: O como la prima de Raúl. ¿Sexo o se muere?
3: No. No, doctor, ¿cómo va a salir con eso? No, no, no.
2: ¿Qué pasó?
3: No,
5: pero entonces...
3: No, nos pusimos serios y salió nada.
5: La mamá, Diego, la mamá se asustó y le dijo, mira, ¿y usted qué hizo? No me ve pues viva.
1: Doctor, ¿cuál Raúl, doctor? La mamá de Raúl.
5: La prima de Raúl.
3: Uy, qué falta de respeto, hombre. No, no, no.
1: No, así no se puede.
3: Qué falta de respeto con el gran Raúl Quijano.
5: Es que hoy en día los violadores son así.
1: Doctor, imagínese que esa enfermedad apenas se la descubrieron hace 3 meses a Villarete. Hace 3 meses apenas.
3: ¿Cómo? La vida se la puede cambiar a uno en cuestión de días. Sí. Uno no está exento de nada.
1: En un segundo. Ah, qué triste noticia. Bueno, doctor.
5: Sí, sigamos. Muy triste, pero existe la forma de hacerle a gambeta eso.
1: De seguir viviendo.
5: Bueno. Jaguares 0, Nacional 3.
3: Oiga, no, pero el dato de...
5: Partido muy accidentado.
1: No, pero le falta el dato de Álvaro Campía, doctor.
5: El de Alvarito. Qué pena, Alvarito. No volverá a ocurrir, tranquilo. No,
3: está con afán el doctor.
1: No,
5: tranquilo. Qué? Tranquilo, Alvarito, que no volverá a pasar.
2: Si llegan las 2 y no hay el dato del Cantas, nos vamos. Eso es lo que hay que dilatar el tiempo.
5: Qué barbaridad.
0: Está con afán, doctor, querido doctor Guevara, está con precocidad, algún problema de precocidad.
1: No, Álvaro, por favor.
0: Deportivo Cali. Primero que todo, le quiero agradecer al doctor Guevara por permitirme participar en esta sección famosísima de los titulares. Ya que Chacha no me deja participar, el Miro Chacha no me deja participar.
3: Oiga, ¿cómo que Miro Chacha?
0: No.
3: No. Vea, si hay un tipo que me cae gordo, ese Miro. Me dio tirria verlo haciendo dupla ayer con Verónica Orozco. Me dio tirria.
1: No, ¿de qué están hablando? Yo conozco a Miro Garcés.
0: No.
5: Ustedes, yo no sé por qué tienen tendencia.
2: Busca ahí, Emiro.
5: ¿Por qué tienen tendencia ustedes a Emiro? ¿Por qué?
1: No sé. No sé de qué están hablando.
3: A mí es, hay mucho varón. Es un tipo que me cae gordo.
0: Pero ya. Una loca.
5: Ahí hay mucho varón, ¿por qué se tiran por el otro lado?
3: Pues vea, Carmelo pues él anda, creo que Carmelo se declaró abiertamente homosexual y es un tipo que me cae muy bien. Me cae muy bien.
1: Salgamos este pantanero. Entonces no le diga Emiro o Chachán, sino dígale lo otro. ¿Cómo llama? ¿Cómo es que le cae bien?
3: Carmelo.
1: Carmelo Vallejo.
3: Sí, yo soy hincha de Carmelo.
1: Carmelo Vallejo, no le deja intervenir.
3: Realmente el actor se llama Emanuel. Emanuel creo que Cardona, algo así.
1: Tranquilo, Chachán, tranquilo, Alvarito, que a Chachán en cualquier momento le llaman a la reunión y usted okay.
3: Mi personaje favorito de ese actor es Granados, el de la primera vez. Es mi... me identifico mucho con ese personaje.
1: Usted da la sección...
3: Migajero como él solo.
1: Usted da la sección de el menú. Alvarito, siga. Alvarito.
0: Sí, muchas gracias, doctor Guevara, por dejarme participar en los titulares, ya que Chacha no me deja participar. Chacha no me deja participar en esa sección.
3: Vuelve la mula al trigo. No, pero si ve, es que usted pone el tema, Álvaro. Usted pone el tema.
0: Deportivo Cali completó larga racha de 477 minutos consecutivos sin marcarle gol al Independiente Medellín en el Atanasio Girardot por Liga Colombiana. Desde el 25 de febrero de 2021, el equipo verde caleño. La otrora amenaza verde caleña no le anota gol en el Atanasio visitando el Medellín por Liga Colombiana.
1: Que quede en el acta, doctor Cifuentes, usted como juez de este programa.
2: ¿Qué pasó?
1: Que entre el chiste del señor, del doctor Guevara, y entre comentarios de Mr. Chef y Álvaro Incapié,
2: sí.
1: Si no alcanza
2: si no hay tiempo, no hay tiempo.
1: Si no alcanza el titular,
5: no, vamos.
1: Para Santa Fe Once Caldas, sí, no es no, culpa. No, no,
5: si es el mejor partido de la, desde esta fecha.
1: Pero doctor, es culpa de ustedes dos, doctor.
5: Sería...
2: Ustedes dilatan mucho.
1: El otro día no hubo titular del Once Caldas y usted protestó, doctor. Pero es que ustedes dilatan mucho.
5: Que los chistes míos duran 3 segundos, Diego.
1: Doctor, no. Dice el doctor Cano, lo más triste de Vilarete es que le ocurre trabajando activamente con la Unión como coach, cazatalento y técnico de inferiores. Así es, mi estimado doctor Luis Alfonso Vilarete. Cano Marín.
3: Me imagino que debe contar con el total respaldo del club.
5: Y Vilarete era de un genio espectacular.
3: Esperemos que sí.
2: Es lo lógico.
5: Era de mucho
1: mínimo,
5: ambiente.
1: Pero de manera es como el Pereira, sí.
5: De mucho ambiente.
1: Me decían que cuando jugaba aquí el Pereira, que tenía una camioneta gigante, me decían.
5: De mucho ambiente.
1: Mañana llamamos a Raúl Quijano y le preguntamos por Vilarete.
3: Sí, Pereira se había atrasado con la seguridad social para los pelados que estaban poniéndole el pecho al tema.
1: Imagínese.
3: No.
1: Esperemos que no. El doctor Alfonso Cano Marín está más desaparecido que... Hola, la Unión Magdalena está más malo que el Pereira.
5: ¿Quién?
1: Unión Magdalena.
5: Sí, el Unión está grave.
1: Perdió visitante y empató de local. Está re malo, re malo.
5: Unión
1: Magdalena.
5: Otra vez desunión.
1: Sigamos, doctor, a ver si alcanzamos.
3: ¿Qué equipo,
1: ¿Qué equipo está
3: bueno en la B en este momento?
5: De Jaguares pronto... 3, Nacional. Jaguares 0, no, Nacional 3.
2: Exacto.
1: ¿Qué fue lo que pasó? Que no supe. Los hinchas de Nacional se metieron a la cancha.
5: Sí, se metieron.
3: No, no se metieron a la cancha.
5: Ellos mismos.
3: Después de que Nacional marcó el 3-0, los hinchas de Nacional, entre ellos, en la tribuna occidental, se empezaron a lanzar sillas. Arrancar sillas del estadio y se empezaron a agarrar entre ellos. Y la gente en esa tribuna de preferencia tuvo que correr auxiliada, tuvo que descender al campo de juego más o menos sobre los 33, 34 minutos de partido.
1: La liga número 13 del mundo.
2: En condiciones normales, pues tendría que perder los puntos Nacional.
5: ¿Y?
1: Obvio.
2: Pero ahí no va a suceder.
1: Porque el paso...
2: siempre castigan al
3: no,
2: local.
3: Llamaron al SMAS, los evacuaron y el partido siguió como si nada.
5: Por eso.
1: ¿Y los hechos
5: se pensaba que no iba a haber partido más y no?
1: Los hechos del Junior
5: después lo reanudaron.
6: Pero sacaron a todos.
3: No, sacaron solamente a los, a los hinchas de Nacional que estuvieron implicados.
6: Los que estaban sanamente viendo el partido.
5: Pero obviamente Nacional exuberante frente a su litigante de turno. Nacional superior, sí. No, no puede negar.
3: Pero una pregunta, Nacional, doctor, liquidó muy fácil el partido.
1: Doctor, el señor Lucas...
3: El primer gol se lo... todito de Franklin Mosquera.
1: Por el palo del tren.
3: Todito.
1: Pero el señor Lucas puso...
2: Y Wilfrido tuvo una...
1: Puso seis jugadores mayores de 30 años al Nacional, doctor. Ahora sí sale el señor de Manizales de la Choza.
5: Y eso que le echaron
1: que
5: a Román.
1: Diga eso.
3: No, va a decir que no le ganaron a nadie.
1: Y después que tiene... ¿Cuántos jugadores mayores de 30 años Nacional? Y Rengifo viendo jugar a Edwin Cardona. Pero para Luquitas, Morelos sí es titular.
3: Sí.
1: Para Luquitas. ¿Qué piensa de la nómina del Nacional? Ocho mayores de 30 años, Alvarito.
0: Pues, vea, Dieguito, se lo voy a decir sinceramente y se lo voy a anticipar porque ya tengo un arqueo estadístico al respecto, porque vengo permanentemente hablando sobre las nóminas envejecidas de los clubes colombianos, seis jugadores de Santa Fe titulares por encima de 33 años, cinco jugadores de Millonarios por encima de 33 años de edad, cinco titulares de Millonarios, de Once Caldas, tengo a tres titulares por encima de 33 años, de Atlético Nacional, cinco o seis por encima de 32, 33 años de edad, igualmente en Junior, o sea, hay una cantidad de equipos en Colombia que tienen nóminas envejecidas, jugadores por encima de 33, 34, 35 años de edad. Y
1: Alvarito. El Deportivo Pereira tiene a un niño de 15 años, tiene al otro niño, ¿cuántos años tiene Montoya? ¿Cuántos tiene Aguirre?
6: No,
1: ¿y?
6: 20, sí, mucho.
1: ¿Y, Lleguito, ¿y qué hacemos? Aquí, estos tres niños no la cogen
0: ni con la mano. Se lo voy a resumir así. Tenemos una liga, a ver, no tenemos actualmente, en este 2026, no tenemos una liga competitiva. Tenemos una liga de exhibicionistas.
2: Yo quiero ver así. Los equipos top del mundo, a ver cuántos mayores de 30 tienen.
1: ¿Y qué nos ganamos con meter jóvenes?
0: Pero si aquí no tiene que exigir que metan tres peladitos. En Colombia se juega a 2.500 metros de altura, a
2: 2.200
0: metros de altura, se juega en los medios. Eso repercute, eso pega. Y por eso nos están sacando rápidamente.
5: Por eso hay que buscar un híbrido, una combinación.
0: Precozmente nos están eliminando en los certámenes internacionales. Junior desempeñó una nómina envejecida.
3: Pero el equipo de Medellín, al que eliminó Vasco da Gama, era muy joven. Tenía Jan Mena, tenía John Elvin Montaño.
2: El fútbol es de buenos jugadores, no es jóvenes y viejos.
1: Álvaro Hincapié, ¿cuántos años tiene Marmolejo? ¿Cuántos años tiene el Turro? ¿Cuántos años tiene Daniel Ruiz? ¿Cuántos años tiene?
3: No, pero Daniel Ruiz no.
1: Daniel Torres. ¿Cuántos años tiene Rodallega? Y ahí va a enfrentar a River.
2: Y juegan en la altura todos.
1: Y ahí va a enfrentar a River.
0: Sí, vea, ese partido será el soporte para lo que estoy comentando. Vamos a ver. ¿Qué va a pasar Santa Fe River Plate en la Copa Suramericana?
2: Yo quiero saber cuántos jugadores por encima de 30 tiene Real Madrid.
1: Y llevan 5 partidos perdidos River.
0: Se lo anticipo, de River Plate apenas tiene uno.
2: No,
0: veteranísimo.
2: Está hablando de Real Madrid.
3: River es el colero del fútbol argentino, pero con diferencia. No ha podido ganar un solo partido.
0: A nivel internacional es otra diferencia, es otro cantar.
2: Pero no tiene nada que ver que sean viejos o jóvenes. El equipo es de buenos y malos jugadores.
0: Sí, estamos ante una liga con equipos envejecidos. Muy envejecidos.
2: Pues el fútbol, mundial está con equipos envejecidos.
0: No,
2: porque en todos lados hay futbolistas.
0: Es una liga competitiva.
3: Álvaro, salvo dos jugadores, realmente salvo tres del Deportivo Independiente de Medellín que perdieron contra Vasco da Gama, solamente tres en la nómina titular superaron los 30 años. Chaux con 34, Didier Moreno con 34 y Jason Medina con 31. Puros pelados. Y se les notó que eran pelados y que les faltaba fútbol.
1: Al punto de que el Amaranto Pereira dijo es que jugamos con niños de 23 años. Que
3: exacto, que es lo que estábamos hablando.
1: Una hipérbole o una ironía.
5: Yo al fútbol le aplico dos frases. La primera...
0: Pero el Vasco da Gama no es un equipo veterano, es un equipo maduro, un equipo experto entre sus jugadores.
3: Usted está contradiciendo. Entonces, equipo experto porque es de afuera, equipo maduro porque es de afuera. Pero claro, si es del fútbol colombiano, es envejecido.
0: Vea, el partido de ayer, les voy a dar el ejemplo clarísimo. El partido ayer en Bogotá, Santa Fe, Once Caldas, Santa Fe, con 6 jugadores por encima de 33 años de edad. Michael Barrios haciéndole el baile a uno de 33 años de edad.
3: Y Michael Barrios también
2: cumplió 19 la semana pasada.
3: Michael Barrios no es quinceañero, que yo sepa.
2: Sí, Michael Barrios es pollísimo.
0: Tiene 35. Pero yo, cuando yo digo sumar 4, 5, 6 en una titular con más de 33 años de edad, eso se resiente colectivamente. Porque no es lo mismo. No es lo mismo yo con 27, 28 años de edad y cumpliendo 33, 34, 35 años de edad, ir a recuperar una pelota.
2: Ya sé por qué este grupo no funciona. Porque este grupo tiene varios mayores de 30.
1: Me imagino que Lucas va a rotar. Yo cumplo 56 mañana.
2: Pollefinca cumplió 80 hoy.
1: Pollefinca tiene cuerpo. Pollefinca tiene cuerpo de 80, pero cumple 54.
3: Oh, ya voy para los 30.
0: Y que Luquita no se alinee en esa rueda de prensa por la L.A. ganada a Jaguares. Vea, Atlético Nacional acumula 7 victorias consecutivas
1: sobre Jaguares, entre Liga
0: y la Copa.
1: ¿7 victorias qué, Álvaro?
5: El fútbol, Alvarito. El fútbol, muchachos.
0: Sacar pecho, señor Lucas, por una victoria pues, ahí contra Jaguares. Porque es que Nacional ya, el papá de Jaguares, Nacional es cerrado.
5: Se está acabando el tiempo, Alvarito, y falta más todavía Caldas.
3: El debate está bueno.
5: Yo al fútbol le aplico dos frases. La primera, el fútbol es un estado de ánimo. Y no solo el fútbol, cualquier actividad en la vida es un estado de ánimo. Si usted tiene buen estado de ánimo, usted debe triunfar en la parte laboral donde está trasegando. Y la otra es, el fútbol es, para mí, de buenos jugadores de fútbol y de malos jugadores de fútbol.
2: No es joven ni viejo.
1: Iba a decir Alejo.
3: El Chelsea venía fracasando en Premier porque le faltaba madurez. Se ponían a gastar millonadas y millonadas por jugadores jóvenes y el equipo le decía falta experimentados.
6: Realmente eso no es de edad, Diego. Hay jugadores que aportan y otros que no aportan. Hay veteranos muy buenos y otros también muy malos.
2: Y hay peladitos de 15 como el de nosotros que no aporta nada.
0: En esa teoría sí estoy de acuerdo, pero cuando suma 5 o 6 veteranos en un mismo equipo,
6: pues para eso están los cambios.
1: Pues hay cambios, le digo,
5: Pereira tuvo un jugador.
6: Por partido.
5: Pereira tuvo un jugador que era una locura, el Loco Salinas. Era una locura el Loco Salinas.
1: Pero vino viejo ya acá.
5: Sí, por eso es que de eso voy a decir. Y a pesar de que vino ya entrado en edad, aquí, mejor dicho, trasuntaba los 90 minutos y le decíamos el Loco Salinas. Y sinceramente era fundamental en la forma de decirle a sus compañeros cómo había que enfrentar los partidos con Arta Arcana.
1: Pero también vinieron César Cueto y La Rosa y no hicieron nada.
0: Santa Fe.
1: Y Bataglia también.
6: Y 60 minutos muy buenos. Yo lo pongo de titular y lo admito.
0: Me ayudan con este dato para analizar. Vea, este dato. Apunte, por favor. Seriamente, vea. Jimmy Gómez con Deportivo Pereira. 19 paradas. ¿Por qué será?
3: Porque tenemos un equipo desastroso. Porque tenemos un equipo de M. Álvaro, porque tenemos un equipo de M. Ese es el único argumento.
0: Oiga, ustedes son como unas pirañas. No pueden oler algo porque se tiran a comerse las pirañas un dedo. No, venga, estoy diciendo. Vamos a analizar esto para que me ayuden. Jimmy Gómez. 19 paradas con Deportivo Pereira. ¿Por qué? Y lo siguiente, el segundo arquero con más paradas en la Liga Colombiana en este segundo semestre es Mosquera Marmolejo con Santa Fe. 14 paradas en 2 partidos. ¿Por qué?
3: Vale anotar de que que no lo jugó con toda la titular Santa Fe, ni contra Águilas ni contra Once Caldas.
0: Sí, señor,
3: en el medio el partido contra Caracas.
0: Los dos partidos, si no, chachan, qué pena me da de virtualmente. Tengo las nóminas de Santa Fe en los dos partidos y ha jugado con las titulares en la liga.
1: Vamos a comparar.
3: Pero ha rotado, vamos a compararlo.
1: Dice el oyente anónimo que aquí en ese grupo somos más viejos que las chanclas de Jesucristo.
0: Oiga, ¿por qué Jimmy Gómez tiene 19 paradas con Pereira y Mosquera Marmolejo tiene 14 paradas?
3: Bueno, ayer sí jugó con una prácticamente titular, pero contra Águilas hizo una mixtura.
1: No defendemos bien. Sigamos, doctor.
5: Bueno, sigamos. América 7. América 7, Alvarito.
3: Alvarito, quémonos acá. Está bueno.
2: Pero entonces eso es por la edad. 19 paradas es por la edad.
1: Ah, bueno. Álvaro, redondee la idea.
2: No entiendo el símil.
3: No, no, Gómez, que no redondee, que se pase el tiempo. Vale, vale, no redondee, pasa nada.
0: ¿Por qué ellos no han parado Jimmy Gómez? Porque está en un equipo malo, mal estructurado y mal dirigido, como Deportivo.
2: Y eso que tiene que ver la edad. Y tiene un pelado de 15 años y uno de 19 como Montoya.
1: Tenemos tres peladitos en la mitad.
2: Y uno de 21 como Aguirre.
0: Es un equipo disfuncional.
1: ¿Quién?
0: Es un equipo disfuncional Deportivo Pereira, mal dirigido y poco potenciado por su técnico.
6: Por eso.
2: 14 ¿Qué tiene que ver la edad?
3: Eso parece, el Pereira parece Everest, es lleno de pelados.
5: Alvarito, se va a acabar el tiempo y sí. Falta el Caldas.
0: Y 14, pero déjeme rematar, 14 paradas de los que era Marmolejo, porque Santa Fe no presiona. Santa Fe, defensivamente, es un equipo muy veterano. En el medio campo, mi veterano, no presiona.
3: Está Toscano.
0: Lucha las pelotas
3: divididas. Gillian Toscano no es tan viejo que yo sepa.
6: Eso es cuento, hombre.
1: Bueno, sigamos, doctor.
2: Una tesis muy rebuscada.
1: Una tesis de él.
0: Vamos.
2: Rebuscada.
5: Alvarito, voy a seguir.
1: Siga.
5: Muchachos, América 7.
1: Sí.
2: Vamos a analizar cada uno de los goles.
3: Mediocampo viejo. Mediocampo viejo en su momento, el de Johnny Vázquez con Michael Ordóñez.
5: América 7. Chico 0.
3: No, con no,
5: mi titular.
3: No. El mediocampo de Artigas, ¿cómo era? Johnny Vázquez, Michael Ordóñez. Ahí estaba Medina, ¿no? También, ¿no?
1: A ver, América 7.
5: América 7, Chico 0. Mi titular. América.
2: Y a gol, analicemos, doctor Diego. Titular por gol.
5: Vuelvo y repito: América 7, Chico 0. Mi titular es el siguiente. América se comió el chiquito 7 veces.
2: ¡No!
5: Es que.
2: No, Diego, es que
5: chico no es chico, no es chico, no, es chiquito, chico, es no. chiquito. Es que el chiquito es chico.
2: No,
5: a mí me respetan.
1: No, pausa.
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6: Seguimos hablando sin saber.
7: Bueno, después de semejante titular, usted tiene titular para el partido
8: no,
7: de la América.
8: No, es que chico, es chiquito, Diego. Sí. No se vayan por otro lado.
7: No, para nada, doctor.
9: No, no, nadie se ha ido para
7: Alejo, otro lado. Usted titular, tiene titular para América 7, chico 0.
9: No lo vi.
10: No lo vi, pero obviamente vi el resumen, vi los goles.
8: Pero ¿sabes qué fue lo paradójico ahí? Tres jugadores hicieron de a dupla.
11: ¿Cómo te va a hacer doblete, Dani Rosero?
8: Hicieron de a dupla, Rosero.
10: Ay, pues es que chico también, Diego. Uno ve los goles del América y los goles del América parece que el chico se los...
11: Es como si te hiciera doble turrea.
10: Se los hubiera dejado hacer, o sea, muy fácil. No, increíble. Demasiado fácil. Entonces, el América jugó 4 partidos este semestre, 4 partidos contra equipos inferiores y, bueno, está demostrando superioridad, está bien. O sea, pues, los que dicen que no le ha ganado a nadie es verdad, pero tampoco hay que demeritar los 7 goles.
7: Esta semana
10: porque
11: es Jason Guzmán el mejor jugador del fútbol colombiano hasta ahora.
10: Porque nadie le va a meter 7 goles. Pues, no todo el mundo le va a meter 7 goles al Chico.
7: Jason Guzmán tiene que hacer goles en las finales, no contra Chico.
11: No, pero es que no puede hacer goles en las finales porque
7: cuando estaba en
10: un
7: partido
10: importante.
11: Se lesionó. Jason Guzmán se lesionó.
8: No está apetecido en Cali.
7: ¿No?
8: No.
7: Bueno.
8: Dicen que es jugador de media petaca frente a equipos de no mucha trascendencia.
9: ¿Qué era el partido con el 11?
8: Y ahí sí, de gran trascendencia, no emerge, no aparece.
9: Está tarde para bajar.
8: Y en esos equipos endebles que ahí sí aparece.
7: Doctor, vámonos para Palo Grande.
8: ¡Ah, vámonos!
7: Vamos para...
9: No,
7: vamos.
9: No, el doctor ahí sí va.
8: ¡Santa Fe 2!
7: No, doctor.
9: No, espere que todavía falta.
7: Doctor, es que dijo Alejo Muñoz que no tenía con quién ir a Palo Grande, que si no iba. ¿Por qué no nos vamos todos para Palo Grande y vemos a la América con el 11 Caldas?
8: Nos vamos todos.
10: El estadio va a estar lleno, doctor.
7: Y dormimos
9: el estadio
7: en la
9: va a estar
11: no, yo no, yo no voy a dormir. Yo prefiero irme a dormir donde mi cuñado toda la vida.
7: Doctor, y dormimos donde en la choza de...
10: No, Diego, nos devolvemos.
9: Para que Chachán y Álvaro Incapié se entierren en la yuca.
11: Sí, no. Yo prefiero volverme de una.
10: Sí,
7: yo tengo una pregunta para Álvaro Incapié para mañana. ¿Hace cuánto que el Pereira no pierde 7-0? Es que me está dando miedo este semestre. Me está dando miedo.
8: Ah, Pereira no le hacen 7.
9: Y la pregunta si no que pasó, le tengo a Álvaro Incapié.
7: Llaneros casi lo mete 5.
10: Si no pasó con los sub-20.
7: Y ese Fortaleza casi lo mete 4.
11: Tiene una pinta de que Once Caldas nos va a pegar una detonada ni la hijo de madre.
9: El día que Jimmy Gómez esté en su tarde floja,
8: esa fecha con Once Caldas es la fecha 16.
10: Si no
8: falta
10: con,
8: mucho.
10: Si no pasó con los
9: ya que a eso ya estamos liquidados.
11: El tema es si terminamos de jugar el semestre. Yo creo que es la verdad.
7: Si seguimos así, ya nos pueden meter 8 y no sé cuántos son los máximos que nos han metido.
10: Si no pasó con los sub-20, Diego, no creo que pase con eso.
7: No sé, en todo caso,
10: pensaría uno, pues.
7: Alberto y Capé para mañana, dos tareas. ¿Hace cuánto que al Pereira le meten 7-0? Pues porque es que me da miedo. Nos han llegado más de 20 veces en los dos partidos. Más de 20 veces nos han llegado.
10: Y equipos de media petaca.
7: Y equipos de media petaca. El portero ha sacado 19 balones. Y nos han llegado por ahí 30 veces. Por ahí 30 veces nos han llegado. Y el otro, y la otra tarea.
10: Y equipos de media petaca.
9: Ah, sí. Si hay algún equipo que haya sido último en dos torneos consecutivos.
10: O sea, que el Junior se ha desquitado.
7: Dos torneos cortos, claro. Dos torneos cortos.
9: Porque pagábamos.
7: Porque pagábamos. Dos torneos cortos o también por año.
9: O dos largos, sí.
7: O dos largos.
9: Sí, que bueno, haya sido último en dos torneos consecutivos.
7: Alvarito, ¿usted es tan amable? ¿Algún dato de América, Chico? Si es tan amable, qué pena molestarlo.
9: ¿Qué, le gustó el titular?
12: Sí, sí, el chiquito Guevara.
8: Qué barbaridad.
9: No.
12: Se lució el chiquito Guevara. Bueno, señoras y señores, esta mañana hablé con don Tulio Gómez, el dueño de la América de Cali. Tengo empatía, tengo relación con Tulio.
7: Dígale que compra el Pereira.
12: Tengo empatía, él me dice chivita, me dice cositas, ¿cierto? Me dice cositas, él le gusta las estadísticas, como las informo, me dice Alba.
11: No, pero ¿por qué lo imita? Fuera de que le cuenta cosas, fuera de que le cuenta infidencias, lo imita así horrible. No, hombre, sea serio.
12: Y le dije,
11: uy, como algunos periodistas argentinos que imitan a Falcioni. O sea, es horrible. Don Tulio, horrible gesto.
12: Le dije, don Tulio, resulta que en Pereira hay un hincha del América. Y no se vio la paliza que el América le propinó al chiquito equipo de Boyacá, 7-0. Y me dijo, ¿cómo?
9: Boyacá,
12: o sea, pues que hay una sal por ahí de por medio. Mándemelo a Cali, yo lo mando a trabajar, pero con la condición de que nunca va al estadio Pascual Guerrero. Me dijo, don Tulio. Sí, me dijo.
10: Pues si la solución es esa, no me vuelvo a ver los partidos.
11: Se sacrifica. Va a ser Peter Parker, se sacrifica. Va a ser olvidado por todos a cambio de salvar el mundo.
7: Alvarito, sí, sí. ¿Qué?
9: Hemos tratado de dilatar esto, pero no vamos a ser capaces.
10: No, hemos analizado los 7 goles.
7: Alvarito, ¿qué dato tiene?
8: Con jugada previa.
10: Las polémicas de la fecha.
12: América de Cali, después de 33 años... volvió a ganar un partido por 7 goles de diferencia en el estadio Pascual Guerrero. Desde que trituró, desde que pulverizó, desde que volvió papilla, volvió una pomada, volvió añicos, lo destruyó, lo aplastó, le cogió el pescuezo 8-1 al Unión Magdalena en el Pascual Guerrero.
10: Pero Álvaro, en la beta,
12: en esa oportunidad,
7: la descendencia de Javier
12: Giraldo Neira. 6 de junio de 1993.
11: No, el periodismo manizalero está en decadencia total.
12: Oiga, una sobresaliente tarde de Orlando El Pony Maturana, marcando 5 goles. Doblete de Wilmer Cabrera y gol de Leonardo Fabio, el cantante.
7: Álvaro,
12: 33
7: años después, no,
12: América marca 7 goles de diferencia.
7: Álvaro Incapié, no le pregunte por la beta, porque no ha estado en esos terrenos.
10: Un recuerdo de un partido contra un equipo de la B, que eso fue una goleada, pues, esos fueron 7 goles. Creo que no alcanzaron a hacer 7 goles.
7: Es que más chiquito que Tobillo de Zancudo. Ay, doctor.
9: ¿Qué fue eso?
7: Los dientes anónimos. Ay, mal. Bueno, que más chiquito que jabón de Jandaya, ¿no? Ay, hombre. No. Sí. Bueno, voy, doctor, y cerramos la fecha.
11: Hay que hablar de River. River sigue sin ganar, sin meter goles.
9: Tenemos un invitado, primero son los invitados, doctor.
11: Oiga, ¿será que llega Coudet al duelo contra Santa Fe?
8: No va a llegar.
10: No, yo creo que esa va a ser la última. El último intento que le van a dar.
8: Santa Fe 2.
9: No nos salió ningún invitado.
8: Caldas 2.
11: Porque donde Santa Fe queda eliminado con este River.
10: ¿Será que Julián se va para el Barcelona o no?
8: Sí, qué barbaridad. Santa Fe 2, Caldas 2.
9: Inicio y renuevo.
8: Para este servidor.
11: Oiga, el Leipzig desmintió lo de Diomandé.
8: La mejor exposición de fútbol de la segunda fecha para este servidor. ¿Sí? Este partido.
7: Ese es el titular, doctor.
8: Ese es mi titular. Buena exposición de fútbol.
9: Gracias, doctor. Muy buena.
11: Oiga, vamos bien en los centroamericanos y el Caribe. Ayer me vi la prueba.
10: Con Miguel Marulanda.
11: Sí, claro.
9: Y ganaron las féminas, doctor. Ganaron
8: las féminas.
11: No, fuimos campeones en ciclismo de ruta también.
10: Ayer perdió la otra vez el fin de semana.
7: Ayer perdió Risaralda. Y nos metieron la mano en el arbitraje.
11: Luis Felipe Uribe, plata. Me vi los clavados.
9: Menú televisivo, vamos.
7: 3-2. 3-2 perdimos.
10: ¿No fue 5-3?
7: No, 3-2. El arquero se hizo un gol, nos pitaron un penalti que no era. Hicimos un gol y nos lo anularon, no hay bar.
10: Bueno, menos mal.
7: No pasó de
10: estaba jugando nada.
7: Y esta tarde, está invitado usted, esta tarde a las 5, la entrega la bandera de la selección de Esmeralda Sud 21, que dije Chiqui Alzate, Chiqui. Aquí en Lo Brasileiro.
10: Porque la sub-23 es la de Cristian Martínez.
7: El novio suyo es el jefe.
8: Con comida a bordo.
7: El novio suyo.
10: Ah, ¿sí?
13: No, ¿cómo que el novio suyo?
7: El novio de Alejo, el jefe. ¿Quién? Novio y jefe a la vez. Es el jefe de prensa.
13: El ¿quién, es el, ¿quién es el jefe de prensa?
7: El jefe de prensa de la liga.
9: ¿El relator?
13: ¿Al relator?
7: El, el novio y el... Y el...
13: Ah, pero no sabía que... Sebastián Giraldo va a ser el jefe de prensa.
10: No,
13: de la...
10: no, pero no sabía. Opa. Que estaba de...
7: ¿Doctor Cifuentes?
9: No, señor.
8: Idea, Diego, ¿cómo hace que...
13: Es Lucho Díaz de la narración.
8: ¿Cómo hace que es jefe y novio, Diego?
7: Eso dicen.
10: Sí, se... no sé por qué.
13: Ahí tiene la palanca para que la coja, ¿eh?
8: Sin du... derechos.
7: Doctor Cifuentes.
9: Ah.
7: Ducentésimo, decimoquinto día del año en el calendario.
13: Oh, ya. Oiga,
7: quedan 150 días
13: para esperando, finalizar el año. Esperando la confirmación, dicen que el concierto de la Sinfónica va a ser Fonseca.
7: Eso dicen. Día Internacional de la Estamos Planificación Familiar.
9: Todas las confirmaciones.
7: Día Internacional de la Planificación.
13: Pero no es
7: familiar.
13: Hora de que ya confirmen.
7: Dijo el doctor Gómez.
10: Estamos en agosto y todavía no se sabe si va a haber.
13: No hay rueda de prensa, no hay nada hasta ahora.
7: Dijo.
13: Yo creo que se les cayó algún cantante y están.
7: Dijo el doctor Villegas que. Lo de Chachán en la planificación familiar está muy bien. Hoy es el Día Internacional de la Planificación Familiar.
9: Oficioso tomando en la pasta.
7: Sí, señor. En Argentina, Día Nacional del Pescador Deportivo. En El Salvador, Día del Comercio. En Estados Unidos, Día de la Sandía.
13: ¿De comer qué?
7: Día del Psíquico. Día de los Frutos Secos. En Guinea, Bissau, Día de la Masacre de Pijigüichi. En Guinea Ecuatorial, Día de la Libertad. En Nigeria, Día de la Independencia. En Venezuela, Día Nacional de la Bandera Venezolana.
13: Pero ¿por qué tan rápido?
7: En 2005, Adidas compra Reebok por 3.100 millones de euros.
9: Hágale que faltan 10 minutos. Administra el tiempo, muévala para un lado, muévala para el otro.
7: En 2004, la NASA lanza la nave Messenger con la misión de explorar el planeta Mercurio. En 1998...
12: Sí, ¿cómo no?
7: ¿Qué dijo?
9: Sí, ¿cómo no?
12: Sí, ¿cómo no? Sí.
7: Las fuerzas...
12: Me van a mochilar el dato
8: de... Pero no se lo es, mochila. Es
10: que creo que hoy Italia salía más temprano.
9: Vamos. No, para que no salgan tarde de Francia.
13: Diego tiene que recoger a Taliana ya.
12: Este programa parece a Juanita Gómez, a Mónica Rodríguez, a la tal Laura. O sea, con un sesgo por un lado, total, y no averiguan las demás cosas y no permiten la libertad del que tiene que defenderse con los datos.
7: Doctor, Alvarito,
9: pero usted dijo que tenía Alvarito, una queja.
7: Esta es una sección, Alvarito, institucional en el programa. En 1963, los virus actúan por última vez en el bar.
12: Pero nos ha dado el dato de Santa Fe 11 Caldas 1.
13: De entrada,
7: Dos.
13: ¿Qué partido está hablando? No.
7: ¿Qué hacemos, pues?
13: No.
9: Pero es que usted dijo que tenía una queja.
13: No, es que se le contagia a lo petardo cuando.
7: En 1773, en el departamento de Santander, Colombia, se funda la localidad de Confines. En 2004, en el Valle del Cauca, una decena de policías. ¿Qué?
13: Sé que está hablando.
7: Una decena de policías son asesinados en la emboscada de las FARC. En 2004, en el Cauca. En el Valle del Cauca. Y en Colombia, en el 2019, se llevó el título como campeón mundial de rugby subacuático en el Champions Cup de Alemania. ¿Cumpleaños para hoy?
12: Sí.
7: Miguel,
12: ¿sí?
7: ¿Qué pasa con su choza? ¿Qué pasa con su choza? ¿Qué dijo usted, su choza?
12: Que falta un dato de la jornada, señor. Ah, sí, que yo trabajo.
7: Sí, ya vamos.
12: Que yo trabajo, yo analizo.
7: Sí, ya vamos.
12: Sacar un dato de esto me toma una hora.
7: Ya vamos, Alvarito.
12: Me toca analizar un dato que me toma una hora
7: ya vamos,
12: para informarle a los amables oyentes de Hablando.
7: Cumpleaños para hoy, Miguel Fernando Vargas. Uy, yo era amigo de él.
9: ¿Miguel Fernando Vargas? El arquero.
7: El arquero, Miguel Vargas.
9: El arquero de Armenia, Miguel Vargas.
8: Miguel es más fácil.
7: Nació, tiene 37 años apenas, chévere. Ana Piñeres, productora y guionista colombiana, 52 años. Uy, doctor, esta novia mía ya nunca supo. Natalia Ramírez.
8: Natalia.
7: Qué mujer tan bonita. La esposa de don Armando en Betty la Fea.
9: Sí, Marcela Valencia.
8: En
9: sí.
8: Betty la Fea.
7: Natalia Ramírez.
13: ¿Ah, sí?
10: Marcela Valencia, claro, Marcela Valencia.
7: 59 años está cumpliendo hoy.
8: Marcelita, sí.
13: No, esa es increíble. Es hermosa.
10: Sí, sí, sí, sí.
7: Bueno, Ernesto Samper Pizano, doctor.
8: Ernesto Samper.
9: 8.000 razones.
7: 76 años está cumpliendo el señor.
8: Proceso 8.000.
7: Martín Chen, actor estadounidense, 86 años. Estefano Peno, baloncetista serbio, 29 años.
9: El segundo apellido es Ovaco.
7: Urcio da Pena, futbolista español, 33 años. Gary Medel, futbolista chileno, 39 años.
9: Medel. El Pitbull.
7: Fosforito, cantor flamenco.
9: Fosforito, ayer.
11: Yo pensé que era Fosforito y estaban felices.
9: ¿Por eso?
7: No, es un cantor flamenco.
9: Yo pensé que era John Jairo, el Fosforito.
7: Marta Stewart.
11: Ah, Fosforito es espectacular, la verdad.
7: Nació en el 22, falleció en 2021.
9: Con Jairo.
7: Y nos ponemos de pie y nos sacamos el sombrero. Nino Bravo.
9: No. Cantante. Suéltelo.
7: Nino. Nacido un día como hoy del 44, libre. Doctor.
8: Ya, yeah, María.
7: Falleció en el 73. El doctor Guevara pidió libre. Yo pedí América. Estos muchachos no saben quién es Nino Bravo.
11: Ah, ¿cómo que?
9: Como Noelia. Noelia
11: también. A mí me encanta Cartas Amarillas.
7: Estuviera cumpliendo 82.
11: Cartas Amarillas es mi canción favorita de Nino Bravo con Noelia.
7: Estuviera cumpliendo apenas 82 años.
11: Mi papá de chiquito me ponía Nino Bravo, hombre.
9: 33 años.
7: Una figura, doctor. ¿Sí o no?
9: ¿Cuál puso?
7: Nino Bravo.
8: Nino, espectacular, Diego.
14: Por la playa, pasear.
7: ¿Qué estamos hablando?
8: ¿Qué tal América?
7: No, América. ¿También?
14: Claro, sí.
10: Que no lo escucha otra cosa, pues, pero lo.
7: ¿Sabe quién es?
10: Yo obviamente sé quién es.
11: Oh, yo sí escucho estas obras de arte. No, por el amor de Dios.
9: La voz de Nino, impresionante. Es. Ahí donde dice uno cómo canta Johnny
7: Rivera. ¿Usted cuando plancha, escucha Nino Bravo?
9: O en Berraca Julio Iglesias.
8: Qué barbaridad.
7: Barito.
15: Me gusta Ricky Martins.
8: Ay, no.
11: Oiga, voy a ir a verlo al Cordillera, ¿sabes?
8: Ricky Martins.
11: Voy a verlo el otro mes en el Cordillera.
7: Pero estamos hablando de un cantante como Nino Bravo.
9: Pero pasate Nino Bravo, Ricky Martins.
8: No.
7: Pregúntele a su mamá por Nino Bravo si es que usted se quiere hacer el joven.
8: Me entierro y me tapo.
7: Hincapié, ¿no sabe quién fue Nino Bravo? ¿No le gusta?
15: No nací en esa época.
9: Ay. El doctor no nació en la época de Jesucristo. Y
8: ni habló no 8 días de Jesucristo.
11: Yo no nací tampoco. Y a mí me gusta mucho Nino Bravo. Escucharlo con mis papás.
8: ¿No ha hablado de Caldas Santa Fe?
11: No, ya.
7: Terminamos. Oiga, Alvarito, pero pregúntale a su mamá por Nino Bravo. Pásenlo a su mamá, por favor. Y hablamos con ella de Nino Bravo. Sí,
8: ella sí debe saber.
7: Le preguntamos por Nino Bravo.
11: Y para saludar a Ligi,
7: sí,
11: hombre.
7: Claro, porque es que este hombre, este tipo, como no va a saber nada de Nino Bravo. Fallecidos un día como hoy, Manuel Busquets, un actor, director de cine.
9: Ah, sí, Manuel Busquets, colombiano. Sí, claro.
11: Familiar de Sergio.
7: 19.
9: No, hombre.
15: Muy conocido.
9: No, Manuel Busquets es conocido.
10: De novelas y de películas.
7: Pero
10: claro.
7: No lo conocía. Sí, Eduardo Cote Lanús.
10: Sí, sí.
7: Poeta y.
10: Él participó en la película La Virgen de los Sicarios.
9: Chachanco.
7: Falleció en 1964, 62 años. Sancha, esposa del rey Sancho.
11: Sancha Cifuentes.
7: Sancha.
15: En las épocas de las películas, a mí no me tocó la época de Cifuentes y el doctor Guevara y de Dieguito. Que eran los sábados tres películas en cine. Una de porno, una mexicana.
11: ¡Oh! ¿Qué actúa Camilo Arango ahí, ok?
7: Sancha, esposa del rey Sancho VI de Navarra.
9: Sancho VI.
7: Falleció en 1179, muy bien. Bueno, una preguntita.
11: Sexto ancho.
7: Alejo, ¿vio la jugada de Barbolejo contra el de
10: Ah, ya le decía, sí, la vi.
7: ¿Y qué le pareció?
10: Complicada. Para mí Marmolejo esconde las piernas.
7: Para mí es un penalazo más grande que el Campín.
11: Ah, para mí es un penalazo.
7: Para mí es un penalazo más grande. Y usted.
9: Para mí es penal.
7: ¿Para usted, doctor Guevara?
8: Sí, sí.
9: No, pues el doctor. El doctor es penal y cárcel.
11: El titular de Álvaro es muy difícil jugar con 13. Sí.
7: Pero y es que con 10. ¿Por qué el Once Caldas está jugando con 10, Álvaro Hincapié?
15: Porque Andrés Roa no recupera, no ayuda, no tiene sacrificio, se la pasó caminando. Hace jugaditas, por ahí participa. En el engranaje ofensivo, pero caminando claramente, Dieguito juega con 10 el Once Caldas, como Colombia jugó con 10 en el Mundial pasado.
8: ¡Qué barbaridad!
15: No,
11: para mí el que le fue mal en el 11, para mí fue Torres.
7: ¿Pero fue penal o no fue penal, Álvaro?
15: Por supuesto, y ya en contado de minutos comenzaré
12: a manejar las redes en contra de ese árbitro Carlos Betancur, a ver si lo suspende mínimo 10 fechas, a ver, para que quede por fuera.
7: Pero más culpa del
12: VAR. Lo hicimos con Lucho Delgado. Luis Delgado quedó por fuera porque insistimos, fuera, fuera Lucho Delgado. Ah. Y Luis Delgado quedó por
13: culpa
12: fuera.
13: De... fue por culpa suya, tremendo.
7: No, no hay necesidad, sino que llama Álvaro González ya.
12: Johnny Estrosa, en las redes sociales, en Incapirato, dijimos, señores Di Mayor, y de federación.
13: Ah, fue por eso. Ah, el negro favorito de Diego.
9: Ah, por eso suspendieron a Johnny de Sosa, porque usted
7: protestó. Es sino que Donald, es sino que Alvarito le baja el pulgar y ya, Álvaro González.
9: Ese tipo tiene el ego más grande que.
7: Sí,
9: el
7: ególatra total.
12: No, no es ego, es convicción de lo que hago.
7: Convicción. Dice don Yair Zapata que Alvarito es seguidor del grupo Menudo.
9: Sí, de lo comía.
7: Sí, sí. Y no, no entiende nada.
13: Lo comía.
7: No entiende nada.
8: Es que el Menudo estaba de Ricky Martin. Por eso habla de él.
13: Menudo lo comía Hincapié.
12: Menudo, yo nunca he escuchado eso. Es que yo soy muy joven, hermano.
7: Que Hincapié no se le cae el internet, sino que se le rueda el internet. Bueno, Alvarito, ¿tiene algún dato de
9: Chao, Alvarito, Santa Fe?
7: Once Caldas, un dato corto, por favor.
12: Bueno, de los recientes, es que esto es un dato contundente para los enemigos de Hernán Darío Herrera. Es que yo solito le he protegido por Herrera, pero con convicción, con datos. De los recientes 12 partidos jugados del Once Caldas entre la Liga y Copa, el equipo blanco apenas perdió uno de 12 en los últimos 12 partidos disputados. Además, Once Caldas, de la mano del tecnicazo Hernán Darío Herrera, acumula un largo invicto de 8 partidos consecutivos sin perder de visitante entre Liga y Copa. Un total de 233 puntos de oro sumado a Hernán Darío Herrera.
9: Y a esta hora preparan el gran desfile para recibir a Once Caldas en Manizales.
12: Devolviéndole la tranquilidad, la, 23. La competitividad, el estatus institucional y deportivo al Once Caldas, desde que Incapiedatos comenzó a apoyar esta labor. Esto es para arriba, señoras y señores.
7: Ay, Dios mío. Bueno,
9: y preparan el desfile desde la 23.
7: No, ¿qué tal Chachano, este? ¿Entonces usted cree que nos van a detonar en el clásico?
9: Sí.
10: Pero falta mucho todavía.
7: Esa es la palabra favorita.
9: Eso suena tan feo.
7: Doctor,
9: y como tan doloroso.
10: Para usted supiera que se refiere con eso.
13: Para las cosas que han dicho aquí, detonar no es nada.
10: Si usted supiera.
7: ¿Qué lenguaje tan vulgar el Chachán?
9: Sí, no.
7: Eso de detonar, ¿eso qué era? Yo no entiendo.
10: Detonar, pues.
9: Yo no sé qué es eso, pero suena doloroso.
7: Y dice Chachán que nos van a detonar en el palo grande, doctor.
8: Hay palabras que no se entienden, como la que iba. La que le preguntaron que para dónde iba. Voy para una repichinga. Y eso que no sé, pero voy sin calzones.
7: No, en serio, doctor. Bueno, en todo caso.
9: Doctor, bueno.
7: ¿Qué nos pedimos? El aplazamiento de varios partidos.
9: Es la 50 contra vez que lo cuenta, pero es bueno.
7: Contra América, no contra Nacional, contra Once Caldas.
13: Que no se jueguen.
7: ¿Por qué nos pedimos un aplazamiento de esos partidos? Mejor dicho, les mandamos los 3 puntos.
9: Sí, sí, nos quedamos en la casa.
7: Mejor, y que quede eso 3-0.
9: Sí. ¿Ah? O vamos y nos hacemos lesionados 4 y ya.
7: No, pues.
9: Sustracción de materia, o sea,
7: unos
9: listo.
7: Unos partidos deberíamos declarar.
14: ¿Llegó Pollo Finca?
7: ¿Ah?
14: ¿Llegó Pollo Finca?
7: ¿Llegó Pollo Finca?
9: No. ¿Y a qué?
7: Yo no creo, ¿a qué va a llegar? ¿A traer la torta o qué?
9: Sí, no, con las familiares de pronto.
7: Así vino con toda la familia. Así. 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
8: Obviamente.
7: Vamos.
8: Pues yo me tomo
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8: Ah, sí.
7: Él es regalado.
8: Qué bien.
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13: No. No, ¿qué fue eso?
7: Alvarito, su aporte en este programa ha sido maravilloso en el día de hoy.
13: Maravillosamente malo.
7: Le agradecemos muchísimo su aporte desde temprano hoy, a pesar de los contradictores que usted tiene aquí.
9: No, dilatamos hasta que pudimos.
10: No alcanzamos.
9: No, güey. Alvarito, no es posible.
7: Alvarito,
13: no, es que faltó el profe Iván.
7: Ay, es sí. Lo tenía invitado.
10: Ahí está.
7: Lo tenía invitado porque nos
10: robaron. 15 minutos.
7: Porque nos robaron
9: los
7: ayer.
9: Los campos del deporte.
7: Que nos robaron ayer. Lo tenía invitado, me contestó y todo. Pero...
10: faltó el profe Iván y faltó el profe Rubén Darío.
7: Y mañana.
9: Y Andrés Hernández.
13: Ay.
7: Y el profe Chiqui Alzate también. Desde mañana.
13: No, faltó Chori, hombre. Faltó.
7: Chori también hay que hablar con él.
10: Chori faltó.
9: Gracias, doctor.
7: ¿Por qué Chori? Porque está invitado. Usted no está en el grupo. Oiga, el jefe suyo no lo metió al grupo
9: de la liga,
7: de la selección.
10: No, yo no estoy en el grupo, Diego.
7: ¿A qué hora? Oiga, es? Y él es el amigo suyo y no lo mete.
10: No, porque no hago parte de la liga, Diego. Entonces, ¿para qué va a estar ahí?
7: Y yo hago parte de
13: la liga. No, porque usted es prensa.
7: No, pues que es para los periodistas.
9: El grupo de prensa de la liga.
7: Aquí dice información y aquí dice, vea.
10: ¿A qué hora es?
7: Información, selecciones.
10: Ah, no, no.
7: Liga Isabaldense de fútbol. ¿Y sabe cuántos hay? 19 miembros.
10: Ah, bueno.
9: ¿Tantos miembros? Chachano. Chachano, usted nunca había visto tantos miembros juntos.
13: No, me mareo.
7: Tiene que ver Chachán con este grupo. Chachán no está. Tampoco está como miembro de este grupo.
10: No.
7: Ah, usted, bueno.
9: Álvaro, ¿usted ha visto 19 miembros?
10: Le voy a decir.
7: Yo tengo un grupo de 32 miembros. De Maraya. Tengo también...
9: No, cabrón.
7: Pero
8: ustedes van a ir a parar a Jandaya. Van a ir a parar, Diego, a Jandaya Infernal. Porque en los infiernos tiene que haber Jandaya.
12: Esos 32 miembros son como Deportivo Pereira, está bien llevado.
9: No, no, no.
7: Tengo grupo de 32, de 35 y hasta de 50 miembros. Yo tengo aquí, por ejemplo, aquí tengo un grupo de 50 miembros. Ahora nos muestro.
9: ¿Nos vamos a 50 miembros? No, vámonos.
10: ¿Y usted los conoce a todos?
7: Claro, son mis amigos.
9: ¿Sí?
7: Claro, son mis amigos.
9: Eso bueno, una orgía.
7: Vamos. Doctor, ¿sí? Sí, doctor, son muy rupestres. Yo espero que mañana
10: claro, doctorado,
7: en el día de mi cumpleaños, yeah, que traigan el regalo y todo, se porte mejor. Lo de hoy ha sido muy malo. Bueno,
8: no, pues yo sí fui de malo, Diego.
7: Doctor,
8: yo fui de malo porque a una sola orgía acudí yo y me tocó con la suegra.
7: No, vamos. Álvaro Incapié y su informe. No, yo, chao Alvarito, que esté muy bien.
12: Chao, viejito. Doctor Guevara, cuídese el órgano. Chao.
16: Así es, Dieguito, a esta hora en tarde de plancha con el informe estadístico en Hablando Sin Saber, Fútbol RB de la Querendona Radio 1270M y en todos los aplicativos web. Un total de 26 jugadores colombianos están actuando en el Campeonato Brasileirao, temporada 2026. El récord histórico de presencia de jugadores nacidos en nuestro país en la primera división de Brasil en una sola edición. 26 jugadores en total. Es una de las ligas en donde más presencia de jugadores colombianos se cuentan en la actualidad en el fútbol mundial. Los 26 jugadores cafeteros que están en actividad plena en el Campeonato Brasileirao que sigue transcurriendo en esta temporada 2026. Kevin Viveros con Atlético Paranaense, Steve Mendoza con Atlético Paranaense, Carlos Andrés Tinito Gómez con Vasco da Gama, Johan Carbonero con Internacional de Porto Alegre, tiene 20 partidos, Felipe Aguirre con Atlético Paranaense, Sebastián Gómez con Curitiba, John Arias, nuestro estandarte, nuestra figura, nuestra estrella de la Selección Colombia, brillando con luz propia en el Palmeiras de Brasil, Kevin Serna con Fluminense, Henry Mosquera con el Bragantino, Rafael Santos Borré con Internacional, alcanzó a jugar 18 partidos antes de su transferencia y su regreso al River Plate de Argentina, Carlos Terán con Atlético Paranaense, Carlos Cuesta con Vasco da Gama, Juan Camilo Portilla con Atlético Paranaense, José Enamorado con Gremio, tiene 18 encuentros en el Brasileirao 2026, Mateo Carcierra con Atlético Mineiro, Johan Rojas con Vasco da Gama, Jorge Carrascal con Flamengo, 14 partidos. Se ha venido desplomando Jorge Carrascal con Flamengo, Neyser Villarreal con Cruzeiro, Jordan Barrera con Botafogo, Luis Sinisterra, la lesión en la ha marginado demasiado, 8 juegos con Cruzeiro. Miguel Monsalve con Gremio de Porto Alegre, no se ha afianzado, no se ha consolidado, el ex Independiente de Medellín, Miguel Monsalve, apenas tiene 7 partidos, 323 minutos, el defensa central Julián Millán con Fluminense, Marino Enestrosa, Vasco da Gama, Marino Enestrosa que 2-3 temporadas atrás decía que era el mejor jugador de Colombia y con Vasco da Gama no ha trascendido ni fu ni fa con el Vasco. Marino Nestroza apenas tiene 9 partidos. Uno como titular, 8 como suplente, 242 minutos, jugador que se desplomó y que busca salida del Vasco da Gama. Johan Hernández con Botafogo, Santiago Moreno con Fluminense y un muchacho llamado Jorge Rivaldo ha debutado en este segundo semestre 2026 con Atlético Paranaense, goleador reciente con las Águilas Doradas de Río Negro. Con mucho gusto con este reporte estadístico del récord histórico de presencia de jugadores colombianos en una sola edición del campeonato brasileño en toda la historia, 26 jugadores colombianos que han estado presentes en los estadios brasileños con este campeonato de influencia en Sudamérica. Soy Álvaro Incapié Castro, John Incapié Datos. Feliz tarde de plancha para todos.
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3: Amor mío, la tierra más fértil no la hemos sembrado todavía. La más verde primavera todavía no ha llegado. No hemos encontrado todavía el tesoro más grande ni el camino más corto. La más hermosa canción aún no la hemos cantado. Ni hemos comido todavía la fruta más madura, ni hemos bebido el mejor de los vinos. Y estoy seguro que las palabras más dulces que tenemos para decirnos todavía no las hemos dicho. No te vayas entonces, quédate. Quédate conmigo y esperemos juntos los días más felices que todavía no hemos vivido.

0: hermosa.
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Y así nacen del corazón. 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

vuelta por no sé quién. Perdón, lo siento, no habré marcado bien. Y yo pienso, qué mal, porque a mí...

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